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0: solo lugar.
1: Por fin viernes, amigo Abel. Buenas tardes.
2: Hola, ¿qué tal, amigos? Muy buenas tardes. Este viernes 25 de septiembre de 2026 le damos la muy cordial bienvenida a este su espacio. Ya comienza la radio y
0: ¡jálalo, que espargo!
2: Pues fíjense que venimos precisamente con noticias fresquecitas, ahí tomando aire. Pues estuvo aquí nuestra presidenta de México, Claudia Sheinbaum Pardo. Ahorita acaba de concluir un evento muy importante y le daremos a conocer toda esta información muy fresquecita. A nombre del titular de este espacio, el diputado Joaquín Yaco Vadillo, le damos la muy cordial bienvenida. Un servidor, Abel Torres, y mi compañera
0: Ixel Rosales.
2: Así que, pues, le tenemos mucha, mucha información, pues, también de nuestro diputado Joaquín Yaco Vadillo, pero también tenemos los Pargos en Acción, que estuvieron también allá en esta reunión que se llevó a cabo allá en la zona Diamante. Venimos precisamente de estar con ellos, con nuestros amigos Pargos en Acción. Le vamos a tener la información de nuestra compañera Fernanda Cabrera. Ahorita le vamos a dar a conocer y también le vamos a dar a conocer todo lo que es relacionado a este evento importante, donde la gobernadora Evelyn Salgado Pineda le dio la bienvenida a nuestra presidenta de México, la doctora Claudia Sheinbaum Pardo. Y pues, de entrada, vamos a tocar lo referente a la visita de nuestra presidenta Claudia Sheinbaum Pardo. Vamos a decirle que durante su gira de trabajo por Guerrero, en el marco de la rendición de cuentas sobre los avances de su segundo año de gobierno, la presidenta Claudia Sheinbaum reconoció el trabajo de la primera mujer gobernadora de Guerrero, Evelyn Salgado Pineda, y agradeció el compromiso y la labor de la mandataria estatal. Ahí, la presidenta Claudia Sheinbaum destacó que Acapulco es el municipio que más ha visitado desde que inició su gobierno y reconoció el trabajo

0: coordinado que se ha realizado junto a la gobernadora Evelyn Salgado Pineda en favor de las y los guerrerenses. Si me permite escuchar parte de lo que dijo en su mensaje ahorita que estuvo allá en conocido centro de convenciones de la zona Diamante. Escuchemos parte del mensaje. Regresamos a su programa, ya comienza la radio y jálalo, que es Pargo.
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0: Estamos de regreso en su programa, ya comienza la radio y
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0: Pues compañera Isel, venimos de allá de ese evento importante, ahí donde estuvo la presidenta de México, la doctora Claudia Sheinbaum Pardo, aquí en Acapulco, y pues escuchábamos el mensaje que daba primeramente la gobernadora Evelyn Salgado Pineda sobre la visita de nuestra presidenta Claudia Sheinbaum. Ahí ella celebraba que haber recibido nuevamente aquí en Acapulco a la doctora Claudia Sheinbaum en el marco de su gira por la rendición de cuentas de su segundo informe de gobierno, que ya hemos dado cuenta. Y fíjate que ahí escuchemos parte de lo que estaba dando a conocer la gobernadora Evelyn Salgado Pineda, reconociendo este apoyo que ha dado la presidenta Claudia a Guerrero.
22: Eso. Por eso y por todo el amor que ha demostrado a nuestro pueblo, querida presidenta, le decimos gracias. Gracias por impulsar Acapulco se transforma contigo, con obras para fortalecer los sistemas de agua potable, drenaje y saneamiento y atender las necesidades que durante muchos años fueron olvidadas. Gracias por colocar a Guerrero entre las prioridades del Plan Nacional Carretero, reconstruyendo caminos y puentes que vuelven a comunicar a nuestros pueblos, por la atención a nuestros pueblos indígenas y afromexicanos, que hoy se reconocen con justicia social. ¡Que vivan nuestros pueblos originarios, indígenas y afromexicanos! Por los caminos artesanales que han transformado a nuestra montaña, a nuestra costa chica y a la sierra. Por el respaldo en salud con los nuevos hospitales. Por la educación con la ampliación de la cobertura. Por el programa de vivienda para el bienestar que está ampliando este derecho para miles de familias. Por el respaldo al campo y por los programas para el bienestar que hoy llegan a cerca de 1.5 millones de guerrerenses. Por la coordinación permanente para construir la paz y alcanzar resultados históricos. Gracias, presidenta, porque Guerrero sabe lo que representa para usted. Y hoy, con la voz de miles de guerrerenses, reconocemos también lo que usted representa para nuestro país. Una presidenta firme, una presidenta honesta, una presidenta capaz, una mujer que defiende nuestra soberanía. Y que conduce a nuestro país con mucha dignidad. México tiene una gran y valiente presidenta. Por eso, presidenta, presidenta, presidenta, presidenta.
0: Así pues, Itzel, como ya escuchamos el mensaje que dio la gobernadora Evelyn Salgado Pineda, agradeciendo todo el respaldo que ha dado nuestra presidenta Claudia Sheinbaum a Guerrero. Y pues veamos el ejemplo de lo que se ha tenido, los caminos artesanales, todas las obras que se han ejecutado, los proyectos de agua, carreteras, incluso. Y pues este respaldo que dice la gobernadora Evelyn Salgado sobre lo que se ha hecho en favor de nuestros hermanos y hermanas indígenas y afromexicanos, donde pues se ha palpado todo esa sobre la ley de los derechos de nuestros hermanos. Y pues fíjate que durante su gira de trabajo aquí, pues la presidenta previamente reconoció el trabajo de la primer mujer gobernadora, que es Evelyn Salgado Pineda, y ahí dio su mensaje. Escuchamos compañero Giovanni, pues ya te integraste, pues efectivamente ahorita estamos, pero vamos a la segunda pausa y regresamos a su programa. Ya comienza la radio y ¡jálalo que es Pargo!
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0: Comienza tu programa Jálalo que Espargo. Y miren, nada más luego, como andar en bicicleta. O sea, sentí que ya iba con vuelito y rápido aquí en nuestro programa. Tu programa hecho para ti. Que no se nos olvide, tengo. Afortunadamente hoy la oportunidad de poder estar con ustedes, saludarlos, tu amigo Joaquín Jaco Vadillo, hoy diputado presidente de la Junta de Coordinación Política del Congreso del Estado, y también con mucho honor y con mucho aprecio por mis compañeros y compañeras, por nuestro movimiento de esta cuarta transformación. Como coordinador del grupo parlamentario de Morena en el Congreso del Estado. Pues bueno, señor, yo así como que mucho, pero al final sigo siendo tu amigo, de todos mis paisanos y paisanas acapulqueñas, que pues saben que no es de ahorita, que venimos trabajando mucho, con mucho esfuerzo, con mucho ahínco. Hoy, de verdad, yo creo que pues sí había
5: más de 50 mil personas, no tengo el dato exacto, pero puedo decirles que alrededor de 30 mil personas, más de 30 mil fueron respaldando a nuestra gran presidenta Claudia Sheinbaum y pues por supuesto a nuestra gran gobernadora, la maestra Evelyn Salgado, a un gran hombre, líder, amigo, el senador Félix Salgado, en donde pues también nos comprometemos todos a estar presentes, respaldando con un solo movimiento, pero creo, porque conozco a muchos y a muchas que, pues, a toda la gente, ¿no?, a todas sus estructuras, como en el caso de nosotros, que son ya muy famosos, mundialmente conocidos, la Parguisa, los Pargos en Acción, que andan por todas las calles, colonias, al igual que un servidor. No, tan solo nosotros, la estructura de un servidor, en esta ocasión, pues fuimos o estuvimos ahí aplaudiendo, respaldando, echando porras y muy contentos de pertenecer a este, pues esta cuarta transformación en México. Más de 1500 pargos, pargas ahí presentes, y bueno, insisto, que más de 50 mil personas en la Expo de Mundo Imperial. Y me dio mucho gusto ver a muchos amigos, amigas de todos los sectores sociales, desde compañeros, compañeras muy humildes de áreas rurales, hasta pues grandes empresarios, ¿no? Actores políticos, liderazgos. La verdad es que un gran informe de resultados de nuestra gran presidenta Claudia Sheinbaum, también un gran mensaje de nuestra gobernadora Evelyn Salgado. La verdad es que muy, muy emocionante, nos hizo aplaudir, nos hizo gritar, y luego la presidenta Claudia Sheinbaum, pues no se diga, también me gustó mucho que pues le dio el lugar que Guerrero se ha ganado y ha tenido y va a seguir teniendo para México, para nuestra historia. Desde las tres etapas que ella narra de transformación, me dio mucho gusto ver que ella conoce la historia de México, desde pues las fechas emblemáticas, desde que éramos pues una, prácticamente una colonia de los españoles, como los grandes hombres que dieron honor, independencia, gloria a México, y pues narraba siempre Guerrero como nuestro gran Vicente Guerrero, que deja esta gran frase de, le dice a su padre cuando este le dice, entrega las armas, te vas a hacer un virrey de los españoles, un potentado, ya no pelees, y le contesta, padre, mi patria es primero. Es una frase célebre, se enchina la piel, lo dijo la presidenta Claudia Sheinbaum, y bueno, hoy pues tu amigo Jaco Vadillo te lo comparte. Y bueno, no sé, por ahí creo que tenemos algunas imágenes de pues de la Parguisa, ¿no?, en sus movilizaciones. Creo que por ahí, Lupita, la habías puesto. Si algo quieres comentar, Gio, porque ahí estuviste también, aquí mi compadre Abel, yo antes le decía, no sé si todavía, Abelitros, bueno Pachupe, mi compa Abel,
6: bueno, sí,
5: no sé si todavía le siga pegando al vidrio, pero campeonzazo como mi buen amigo Chico Flores, yo no sé qué tiene el medio de los medios de comunicación. Mira, ya se puso bien rojo como jitomate, bien apenado mi compa. A ver, te paso el micrófono. A ver, Gio, coméntanos también tú que estuviste por ahí.
6: Así es, Jaco. Bueno, estuvimos por allá esta mañana, esta tarde. Y sí, los pargos en acción, quienes tengan la oportunidad de meterse a nuestro live ahí en la página oficial, diputado Joaquín Jaco Vadillo, así lo encuentra usted, Joaquín Jaco Vadillo, va a tener la oportunidad de ver estas imágenes de todos los pargos que se dieron cita el día de hoy en este gran evento por parte de nuestra presidenta Claudia Sheinbaum. En él pues van a observar cómo los pargos te tiran tanto cariño, ¿no? Tanto respeto, y acompañándote pues desde muy temprano en la mañana, nos enviaban fotografías de cómo se estaban transportando, cómo con sus familias, algunos o la gran mayoría, se integraba a este gran número de pargos que se hizo presente, y bueno, y de muchos, como tú mencionas, de muchas zonas de Acapulco también, Abel.
0: Sí, efectivamente, ahí vimos a los compañeros Pargos en Acción, muy contentos pues acompañando a nuestro diputado Joaquín Yaco Vadillo, y pues de antemano agradecerte, mi estimado diputado, la confianza de haberme dado para estar integrado aquí en este programa de Jala lo que es Pargo. Ya me siento muy agradecido, y pues vamos a echarle todos los kilos. Efectivamente, ahí ya he estado presente en cada actividad que han tenido los pargos en acción, que pues es emocionante cómo el cariño que se ha ganado ahí con toda la gente, la señora, los señores, los jóvenes que se le acercan a usted, y pues muy contento de ahí estando acompañando para que pues la presidenta de México, la doctora Claudia Sheinbaum, y la gobernadora Evelyn Salgado Pineda, pues vean todo el cariño también que se les tiene por todo este respaldo que han dado al estado de Guerrero, pero específicamente Acapulco, cuyo puerto pues conoce como la palma de su mano, ahí, mi estimado diputado, porque nos conocemos desde hace años ahí de estar en esta lucha, y pues ahí muchos han tenido la fortuna de estar a su lado ahí, y quieren pues, o sea, verlo ya en otra responsabilidad, mi estimado diputado.
5: Pues gracias, Abel. Pues mira, Abel no quiere comentar, pero ahí he estado en su casa personalmente cargando láminas, colocándoselas, y no porque uno quiera hacerse el político bueno que carga a los niños y llora, no, esto es de hace muchos años. Conozco también a sus hijos, a sus hijas que ya están grandes, mis ahijados, ¿verdad? Sí. Me acuerdo de hace mucho tiempo que ya iban a la universidad, así que pues parece que no pasa, bueno, sí pasa el tiempo. Yo he de tener unos 10 kilos de más, unos otros 5 de cachete, pero bueno, así es esto. Te duelen las rodillas, te duele la espalda, el hombro, pero muy contento que uno ha venido construyendo buenas amistades en los diferentes sectores, giros que representan mis paisanos y paisanas acapulqueñas, y eso la verdad, ahora que pueda estar aquí mi compa Abel, pues conduciendo, apoyando este programa de Ya Comienza el Cambio y Jala lo que es Pargo, pues nos da mucho gusto. Él es un profesional del periodismo de hace muchos años, todo el gremio lo conoce, sabe de su capacidad, de su profesionalismo, y bueno, muchas colaboraciones también en muchos medios de gran relevancia e importancia a nivel local, nacional. Así que, pues bueno, hoy tratamos de seguir bajo las dinámicas de servirle al pueblo de Acapulco. Recordar que tu amigo Joaquín Yaco Vadillo, pues no es de esos de que, ay, ahora ya es Jucopo. Y mira, la banda luego te dice, ¿eso qué es? ¿Qué? ¿La Jucopo? ¿Qué? ¿Ahora qué? ¿Qué la Jucopo? ¿Qué no sé qué? Pues es ser el representante, imagínense, de un poder, de nuestros tres poderes que tenemos, tanto en el país como en el Estado, el Ejecutivo, el Legislativo y el Judicial. Y pues tu amigo Yaco hoy le toca representarlo, así como mi gran gobernadora y amiga, la maestra Evelyn Salgado, lo hace de manera muy eficiente y muy capaz, con muy buenos resultados, a cargo del Poder Ejecutivo. Mi compañero presidente magistrado, a él le corresponde hoy, Ricardo Salinas, el papá, no es el compañero que trabaja en el gobierno del estado, este es el papá, también se llama Ricardo Salinas, ambos buenos amigos de un servidor, y bueno, él representa, el papá, el Poder Judicial en Guerrero, y bueno, pues hoy su servidor, su amigo Yaco, pues con mucha humildad, pero también con mucho entusiasmo, con mucha honradez, con mucho compromiso, siempre apegado a la transparencia, a la rendición de cuentas del dinero público, tengo esta responsabilidad dentro del Poder Legislativo. Y bueno, como dice mi compa aquí, Gio, pues también sabemos que están próximos los procesos electorales. Esto también no, pues no, nunca vamos a conducirnos con amarillismos ni con sesgos, siempre con la verdad por delante, por encima de todo. Hay veces que sabemos que las verdades duelen o incomodan, por un lado. Por otro, hay gente que prefiere estar en un ambiente controlado, así lo llamaría yo. No sé quienes nos estén escuchando qué opinen de cuando sabemos que algo está mal y todo el mundo lo dice o lo piensa, más bien, pero lo dice a espaldas del que sabe o de la que sabe que está mal, que hace las cosas mal. Y no hablemos de la política, para que no raspemos muebles, ¿no? En un salón de clases, en una empresa, pues todos nos conocemos y sabemos que una u otra persona, pues, no hace las cosas bien, ¿no? O está haciendo cosas indebidas y luego parece que hasta los premian. Y de repente, pues todo el mundo lo sabe, pero no lo dice. Y de manera muy hipócrita están siempre, pues, como tolerando o soportando algunas de estas acciones. Y cuando esto se enfrenta o se encara o se dice, pues no gusta. Sí. Y se hace ahí una serie de conflictos de opiniones. Y al final creo, según su servidor, que pues nunca una mentira le va a ganar a la verdad. Se podrá tergiversar y podrán entrar los chismes, pero tarde o temprano la verdad va a salir a la luz, y aquellos quienes se conduzcan con verdad, quienes se conduzcan con principios, con valores, probablemente se tarden, probablemente sean señalados o apartados de un círculo o en un ambiente donde, pues, decir la verdad puede perjudicar. Estas cuestiones se tienen que decir porque me refiero concretamente a un proceso electoral en donde habrá convocatorias y en donde todos tendremos derecho a participar y levantar la mano y tratar, no nada más tu amigo Yaco Vadillo, Joaquín Yaco Vadillo, sino muchos otros actores políticos, hombres, mujeres, pues que tienen el mismo derecho, ¿no?, de decir, pues yo creo que puedo y merezco y confío en que el pueblo de Acapulco me respalde. ¿Por qué? Porque esto no hay que olvidarlo. Morena somete a un proceso de selección mediante encuestas. En Morena hay tres tipos, para los que nos están escuchando, hay tres tipos para poder definir un coordinador del determinado distrito, municipio o aspecto geográfico que uno desee participar. Y los métodos que Morena da o tiene dentro de sus estatutos para definir a un coordinador, en este caso, son cuando hay consenso. ¿Qué pasa? Que todos los aspirantes que desean participar logran, pues, ponerse de acuerdo, consensuar y decir, pues vamos con él. Son ejemplos, ¿eh? Vamos con el Pargo, vamos con Yaco y ya no hay un proceso, estamos todos de acuerdo. Y en ese sentido, pues, el partido, que se le evitan, pues, muchos problemas, muchos dimes y diretes y muchos conflictos y muchas guerras sucias en redes sociales y demás. Y entonces se camina en unidad. Obviamente hay acuerdos políticos de diferentes posiciones y se avanza por el movimiento para siempre ponderar por encima de todo al pueblo, en este caso de Acapulco. Otro de los métodos que existen son la encuesta.
7: La encuesta.
5: Como no hay consenso y dicen, no, pues yo siento que a mí me dicen en mi calle que yo soy el mero, mero machuchón. Y luego dicen, oye, pero es que nomás en tu calle. No, a mí me dice mi tía que yo estoy bien rechulo y que yo debo ser. Oye, pero Acapulco está bien grande, ¿a poco conoces por ahí? No, pero dice mi comadre que qué bonito me he visto y qué bonito hablo y que yo mero debo ser. Y entonces ya no hay poder humano que haga entrar en razón a nadie y dice uno, pues vámonos a la encuesta porque ya me dijo mi comadre y mi compadre que yo soy el mero bueno y seguramente voy a ganar. Y bueno, pues el partido dice, hágase tu voluntad y vayan a una encuesta que es seria, lleva reglas, incluso firmas de que reconoces los resultados, los mecanismos, el método. Y ese es el segundo. El tercero, Morena tiene una tómbola. Si por alguna razón ninguna de las dos anteriores se pudo definir o seleccionar a quien sería el coordinador, en este caso municipal, en el puerto de Acapulco, en los comités de defensa, pues dicen, ya se agotaron las dos primeras y nomás no, o hay un empate o está muy cerrada, pues venga Chepacá, pásame una tombolita, ponle ahí los nombres, échale una mano santa y vámonos recio. Entonces, amigos, amigas, pues de esta forma, como siempre lo he expresado de manera coloquial, me gusta mucho que la gente entienda, se comprometa, sepa, esté enterada de cómo son los procesos, porque yo quisiera también hacer esta reflexión. Participemos, aquellos que quieran participar en política y digan, creo que yo pudiera hacerlo bien, a mí me pasó, soy un ejemplo, voy a intentarlo, a ver cómo le hago, ya, bueno, pues vente, hay partidos, selecciona uno, el que más te guste, incorpórate, haz trabajo, participa. Y hay quienes dicen, bueno, no, es que eso no me gusta a mí, andar ahí de mitotero, de chismoso, no, eso no es para mí. Bueno, pero no dejes de participar en la toma de decisiones cuando vengan los procesos y tú hagas valer tu derecho a votar. Tú hagas valer tu derecho a elegir, tú hagas valer tu derecho a considerar quién o quiénes pudieran tener una mejor representación para ti, para tu familia, para tus hijos, para tu negocio, para tu trabajo, para la ciudad en donde vives. Eso creo que sería un consejo, porque a veces si no hay participación, si no hay exigencia, si no hay demandas, pues entonces los gobernantes pues entran en un estado de confort, ¿no? De, pues nadie dice nada. Por ahí me decían una anécdota y la voy a compartir, al final les diré pues de quién la escuché, ¿no? En una de las pláticas amenas que tenemos. Y dicen pues que en los pueblos están los cuches.
7: Sí.
5: Y los que me están escuchando, pues unos sabrán o no sabrán que es un cuche. Un cuche es un marrano. Y un puerco, marrano, cuche, como le quieras llamar.
7: Cuino.
5: Un cuino. Pinche compadre. Entonces, y ahí están los cuches. Y dicen que en el pueblo cuando van y agarran un cuche,
7: y se lo llevan corriendo delante de todo el pueblo para darle killer, pues, para unas buenas carnitas. Dije, órale, vente para acá, ahí está uno, jálate. Y cuando van corriendo con el cuchen abrazado, pues, ya para darle cuello, si el cuche no chilla, le dan cuello y se lo comen. Pero si el cuche chilla y hace su escándalo, se salva. Sale el pueblo, echa relajo, bueno, ahora ya se cuche. Entonces, estamos, pues, diciendo, aunque no se lo vayan a tomar literal, pero pues en la clase política, si no, o los gobernantes, nadie les dice nada, si no te manifiestas, si no te quejas, si no, pues haces tu show, tu escándalo, de las cosas que sean reales, de las cosas que sean buenas, objetivas, hablemos de los servicios públicos, del alumbrado público, de la recolección de basura, de la seguridad, de que tu ciudad esté pues limpia, de que te sientas bien atendido, de eso me refiero, porque también no se vale, puede ser como cuchichillón de nada, ¿no? O sea, de va todo, no, pues tampoco, pero me refiero a eso, y por eso creo que la participación que debemos tener todos y todas debe de ser constante, permanente, para que pues nuestros gobernantes sepan que hay una ciudadanía despierta, que hay una ciudadanía que exige, que hay una ciudadanía que señala. Así que, pues bueno, amigos, amigas, es para mí siempre un gusto. No sé, pues ya hoy es fin de semana, el programa se va de volada, ya le quité aquí todas las notas a Lupita, a mi compa, Gio, pero miren, me deben muchas, porque pues ya llevo varios meses que no había podido venir aquí a compartir reflexiones con ustedes. Ya pues es fin de semana, y miren, prácticamente el mes de septiembre pues ya terminó, va a terminar la próxima semana. El día miércoles iniciará la semana que entra, pues el mes de octubre. Entonces, pues la verdad es que fue un mes patrio, donde siempre los mexicanos y mexicanas, a mí me da mucho gusto, estuvimos haciendo muchas actividades desde el Congreso, en esta sesión solemne de los sentimientos de la nación, el día que nuestra gran gobernadora sale y da este gran grito de independencia y se tocan las campanas, y este tipo de actividades también en la gesta heroica de nuestros niños héroes, donde pues envueltos en nuestra bandera dan la vida por nuestro país. Está por concluir este mes. Yo, tu amigo Joaquín Jacobadillo, aquí con mi amiga y compañera Itzel, que por ahí luego me platicó que se fue a echar una pesca. Bien mareada quedó, no es tan fácil. Puro vomitando, y dice que pues no sabe dónde está lo padre de la pesca, que luego no se la pasa a uno bien. Pero bueno, es con calma. También Gio, gracias siempre por estar aquí presente. Viene entrando el buen Alan Loman, que según él ya se iba a ir a Mérida, no sé qué, aquí lo sigo viendo. No se puede ir de Acapulco. El buen Jonathan siempre, ¿qué traes en la frente ahora? ¿Andas festejando? ¿Te golpeaste? Dice que se agarró por ahí con otros equipos políticos y ganó el equipo Pargo. Así me gusta, mi Jonathan. Lupita, gracias. Creo que ha mejorado su ortografía, me han dicho. Ya se entiende y se lee bien. Y compadre Abel, gracias. Gracias por apoyarnos, por estar con nosotros, por creer en este proyecto. Nos despedimos. Que Dios me los bendiga mucho, que tengan un excelente fin de semana. Soy tu amigo Joaquín Jacobadillo, hoy presidente de la Junta de Coordinación Política. Y recuerden que
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20: Qué rico. Oye, ¿y cómo le llamas de cariño a tu mamá?
21: ¿A cuál? ¿A mi mamá, mamá?
20: Pues sí, a María de Los Ángeles, ¿no?
21: Mariki, no le gusta que le digan Mariki, pero yo le digo Mariki.
20: Qué bueno que le dices Mariki y no le gritas mamá María, porque si no...
21: No.
20: Sería muy sugestivo, ¿no? Cuando le grites, sí, mamá, María, soy tu hijo. Qué bonita para mamá, dale, carnal.
21: Lo que pasa es que quiero...
20: Es que neta, sí está bien sugestivo, mamá. No manches. Bueno, ya. Dime, neta, qué bromita para mamá María, compa.
21: Ya, fuera de coto, pandita.
20: Ya, platícame, mira, yo calladito, calladito.
21: Mira, lo que pasa es que estoy casado. Voy a cumplir 2 años de casado y tengo un bebé de 1 año.
20: ¡Ah, qué padre!
21: Entonces le quiero decir que soy gay, que tengo apenas saliendo con un chavo como un mes, más o menos. Bueno, el otro gay serías tú, ¿no?
20: Ay, no, a mí no me gusta eso, carnal, ¿no? Oye, pero a ver, platícame una cosa.
21: Sí.
20: ¿Hace cuánto tiempo saliste de tu casa y formaste tu hogar?
21: Pues hace prácticamente 2 años.
20: 2 añejos. ¿Qué edad tienes, compa?
21: Ahorita tengo 33.
20: Oye, ¿y antes de que formaras tu familia, te conocieron así muchas noviecitas?
21: Sí.
20: Entonces, si te conocieron muchas mujeres, ¿cómo le vas a decir que te aburrieron las mujeres, que fue para taparle el ojo al macho, o cómo?
21: No, mira, lo que pasa es que le quiero decir, por ejemplo, yo ahorita estoy trabajando, entonces le quiero decir que aquí en el trabajo tengo un amigo, que me llevo muy bien con él, entonces, pues de un momento a otro, así como que nos quedamos viendo y nos dimos un beso, ¿no? Y pues me quedé con esa espinita y que me gustó. Y entonces ya le voy a decir que tengo, no sé, un mes, dos, tres semanas con él.
20: Y ese amiguito, o sea, yo que te dejó completamente enamorado y te dejó ay, cautivado. Oye, ¿y qué? ¿Pero le vas a pedir un consejo o cómo?
21: Sí, pues yo creo que se va a sacar mucho de onda porque te digo que antes de casarme yo era muy noviero y ella me conocía, ¿no?
20: ¿Cómo se llama la mamá de tu hijo?
21: Amada.
20: ¿Amada? ¡Apa, nombrecito! ¿Neta? Amada. O sea que tú solito te pones, imagínate, tu tía es mamá María. Y tu esposa es mamá

0: perdón, tu mujer y tu tía, mamá María y mamá Ada.
1: ¿Qué pasó, Patito? ¿Ya ves?
0: ¿Yo qué culpa tengo, carnal? Pues tú hiciste mamá tu mujer, la hiciste mamá.
1: Pues sí.
0: Es Ada, ¿no? O sea que. Vámonos a la broma, señores, en directo desde el Panda Cool Center. Las bromas están en tu show.
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0: Excelente.
6: Bueno.
1: Bueno.
6: ¿Qué tal, soy?
1: ¿Qué pasó, tía? ¿Cómo estás?
6: Bien.
1: ¿Qué hace?
6: Viendo la tele.
1: ¿Sí?
6: Sí.
1: ¿Estás sola?
6: Con el niño y con Iván, nada más.
1: Ah, oiga, tía.
6: Sí.
1: Lo que pasa es que quería hablar con usted.
6: ¿De?
1: Es una cosa, no sé cómo la tome usted.
6: A ver.
1: Pero, pues, quería hablar con usted, a ver qué opina de lo que me ha pasado.
6: A ver, hijo.
1: Mire, lo que pasa es que tengo un amigo aquí en el trabajo.
6: Ajá.
1: Entonces, pues me llevo muy bien con él.
6: Ajá.
1: Pues un día estábamos platicando bien y de repente, no sé, nos quedamos viendo y de repente nos dimos un beso.
6: Ajá.
1: Entonces, pues desde ese día, pues sí he pensado mucho en él.
6: Ajá.
1: Entonces, pues ya tiene 3 semanas que andamos.
6: Ay, hijo, te pasa.
1: ¿Por qué?
6: ¿Y luego?
1: Entonces, pues la verdad ahorita ando bien con él, entonces no sé, pensaba yo hablar con Amada. Pero por eso le hablaba, para que me diera usted un consejo.
6: ¿Y qué? ¿Cómo vas con Amada?
1: Pues ya ve que hemos tenido problemas.
6: Ajá.
1: Entonces, pues sí, hemos tenido problemas, de repente estamos bien, de repente estamos mal. Entonces, yo creo que fue más
6: que mal o más que bien.
1: Yo creo que fue todo esto, no sé, yo creo que fue bien. Entonces, mire, ahorita él está conmigo.
6: Uh-huh.
1: Entonces yo le he platicado de él, él me dijo que pues le gustaría saludarla, ¿no?
6: Uh-huh.
1: Entonces, ahorita se lo paso para que platique con él, ¿no?
6: Ah, él sabe que estás casado.
1: Sí.
6: ¿Sí?
1: Sí, él sabe que estoy casado.
6: Por eso, pero me refiero yo a que has estado más que bien o más que mal con Amada.
1: No, mal.
6: ¿Mal?
1: Sí.
6: Mm.
1: Sí.
6: ¿Y tú qué piensas?
1: Mire, pues yo la verdad ahorita me siento bien.
6: Uh-huh.
1: Me siento bien ahorita con él.
6: Uh-huh.
1: Entonces, pues me ha tratado bien, ha sido comprensivo conmigo, ¿no? Me ha apoyado.
6: Uh-huh.
1: Entonces, pues sí, me gustaría que le hablara con usted, ¿no? Para que la conociera así, aunque sea de voz. Uh-huh. Y ya después, pues ya se lo presentaré.
6: Uh-huh.
1: ¿No?
6: Pues sí, pero pues bueno, ya ahorita platicamos tú y yo.
1: Bueno, entonces ahorita se lo paso.
6: Sí.
1: ¿Eh? Te hablan, amor. Nelson.
0: ¿Estás seguro?
1: Sí, te hablan.
0: Buenas noches.
6: Buenas noches.
0: ¿Mamá María?
6: Ajá. Uh-huh.
0: Buenas noches.
6: Buenas noches.
0: Gerardo me ha hablado tanto, tanto. Y tanto de usted.
6: Uh-huh.
0: Incluso creo que hasta cosas más lindas de su mamá.
6: Uh-huh.
0: Porque a usted la considera más que eso.
6: Ajá.
0: ¿Cómo está?
6: Pues ahí vamos, poco a poquito, pero ahí vamos.
0: Qué bueno. Mire, me presento. Mi nombre es Nelson, para servirle a Dios. ¿Y a usted?
6: Gracias.
0: Llevo algunos meses conociendo a Gerardo.
6: Uh-huh.
0: Créame que lo que alcancé a escuchar de que le dijo no fue algo premeditado. No sé si usted crea en el amor a primera vista.
6: Sí.
0: Bueno, él y yo trabajamos juntos. Jamás. Uh-huh. Yo pensé en algo. Sé que existe Amada, sé que es padre. Incluso, pues ahí mismo en el trabajo, mujeregón, ahí medio mujeriego. Pero uno pone y Dios dispone.
6: Claro.
0: La verdad es que empezamos a jugar. No, no le voy a negar, a mí me parece guapísimo, buena nalga, buena. sentimientos, todo. Y bueno, pues lo veía como un chico cualquiera, pero un día nos quedamos tarde trabajando y nos acercamos y se dio. Y la verdad que nunca había sentido el amor tan puro, tan intenso, tan verdadero como el de Jerry. Yo le llamo de cariño Jerry. Y bueno, estamos atrapados bajo este contexto que es el amor. Y él estaba muy inquieto en hablar con usted, mamá María, porque la considera alguien muy especial. Y él quiere cambiar el rumbo de su vida. Está consciente de la mujer de su hijo, está consciente de su hijo, está consciente de todo, pero él quiere luchar por su felicidad y para él su felicidad soy yo, como para mí, mi felicidad es él. Me encantaría conocerla personalmente, platicar de frente y nos viera qué linda pareja hacemos.

0: hay edades, no hay fronteras, no hay religiones, no hay nada. Y en verdad se lo digo con el corazón en la mano, lo amo. Y él me ama a mí. Nos amamos.
1: Pero, pues, no sé qué tanto sea tan en serio, porque pues se me hace muy poco tiempo, ¿no? Para definir esa palabra, pues yo creo que tiene que pasar un poco de tiempo y conocerse mejor.
0: ¿Es tan en serio que M aquí platicando con usted, expresando mis sentimientos?
1: Ajá.
0: ¿Y es tan en serio que él va a pedir el divorcio? Bueno, ahorita se lo va a platicar, va a pedir el divorcio. Y nos vamos a casar. Nos vamos a casar. Queremos estar juntos, vivir juntos, despertar juntos, desayunar juntos, caminar juntos. Nos amamos. En verdad, mamá María. En verdad. En verdad. Esto es rojo. Es como el color de la sangre, es puro, como el aire. En verdad, es intenso, como la luz del cielo.
1: Pues mire, de antemano él sabe que yo lo quiero mucho como un hijo y sabe que mientras él sea feliz, mientras yo lo vea feliz, yo voy a ser feliz también. Y si él escoge su camino y ese va a ser su camino, pues... nada más que haga las cosas bien.
0: Ha hecho las cosas bien, por eso está hablando con usted. Y también ha escogido bien. Por eso incluso le he mencionado a la familia. Y yo le dije, y aquí está. Y no solamente Gerardo está de testigo, sino Dios está de testigo. Porque yo le dije, amor, a lo mejor es un enamoramiento. Tienes tu familia, tienes a tu hijo. Y yo entenderé, yo aquí estaré siempre para ti, para cuando me necesites. Y él no quiere. Y yo no entiendo por qué. Porque lo sentimos. ¿Conoce la canción de Timbiriche, la de tú y yo somos uno mismo? Así nada más nos falta hacerle wow, wow, somos uno mismo. En verdad. Se lo voy a comunicar para que hable con él.
1: Sí.
0: Verdad, no sabe, no sabe el gusto que me da mamá María el conocer y escuchar esa linda voz. Y espero cuando sea posible y cuando Jerry lo disponga, el conocerla personalmente y llevarle una linda rosa, que eso simboliza la pureza de su corazón.
1: Sí, amado. ¿Y dónde es? Ya me pondré yo de acuerdo con Lalo.
0: Le mando un beso en cada mejilla.
1: Gracias, igualmente.
0: Buenas noches.
1: Buenas noches.
0: Amor.
2: Bueno.
1: Bueno.
2: ¿Qué pasó, tía?
1: ¿Qué pasó, hijo?
2: ¿Cómo ve?
1: Ay, hijo, ¿por qué te puedo decir? Ya le dije yo que mientras yo te vea feliz y si tú piensas que esa es tu felicidad, hijo, pues adelante. Tú sabes que siempre vas a tener mi apoyo y yo no me espanto.
2: Sí, tía, gracias.
1: Yo no me espanto porque, pues no sé, alguna vez a lo mejor también tuve de cerca una persona igual y pues no, a lo mejor no se dio y pues ya, ¿no?
2: Ajá.
1: Pero el tiempo que se dio, pues se disfrutó y se vivió y se acabó.
2: Sí, ¿no? Tía, es que es una extraordinaria persona, es muy comprensible, es me da mucho apoyo. Y la verdad, mire, yo sí le voy a pedir el divorcio a Amara para poder casarme con él. Porque sí lo quiero mucho.
1: Tienes que pensar bien lo que quieres, hijo. Y ya te dije, en lo que tú decidas, yo te voy a apoyar.
2: Sí, sí, es que mire, en serio, si usted lo conociera, o sea, no, o sea, es algo indescriptible, ¿no? Pero sí, la verdad, sí lo quiero mucho y él me va a presentar a sus papás también. Entonces, ya cuando me divorcie de Amada, pues entonces ya vamos a prepararnos para casarnos. Espero que usted sea nuestra madrina, ¿no?
1: Pues de todas maneras, vamos a hacer un tiempo para que yo pueda ir o no sé dónde nos podamos ver para conocerlo.
2: Ajá.
1: Y ya vemos.
2: Sí, ¿no? Sí, porque eso del divorcio, pues sí, se lleva algo de tiempo, ¿no?
1: Sí,

0: estén de acuerdo las dos personas.
1: Pues es rápido. Esa es la bronca, ¿no? Uh-huh. Que estemos de acuerdo los dos. Sí, tía, entonces, verá que, nos vamos a poner de acuerdo y, para vernos. Y va a ver que le va a caer muy bien. Uh-huh. Porque es, como lo vuelvo a repetir, es una persona muy agradable. La verdad me hace muy feliz.
0: ¿Y qué piensas tú?
1: ¿De qué, tía?
0: Cuando se lo digas a tu papá.
1: Sí, mira, lo que pasa es que como te digo, que la bronca, ¿no? Ya ves cómo se pone Amada. Entonces, no sé si tú me puedas ayudar, porque digo, igual nos va a ser algo difícil también para ella, ¿no?
0: Uh-huh.
1: Entonces, no sé tú que me ayudes. O sea, tú intervenir ya a lo mejor, ¿no? Porque a lo mejor no lo voy a poder hacer solo, a lo mejor no sé cómo vaya a reaccionar ella.
0: O sea que tú quieres hablarle con la verdad.
1: Sí, hablarle con la verdad.
0: O sea, no decirle simplemente que ya no.
1: No, o sea, sí decir la verdad, que ando con una persona, y pues la verdad que quiero rehacer mi vida con él, ¿no?
0: Uh-huh.
1: Entonces, la verdad, pues sí necesito que me digas, que me ayudes, ¿no? Porque la verdad no sé cómo vaya a reaccionar. Entonces, mira, la verdad, pues yo sí lo quiero mucho, sí quiero hacer esto, sí me quiero divorciar, pero la bronca es ella, de que tú me ayudes.
0: ¿Por eso y tu papá?
1: Mire, mi papá, igual, mire, yo puedo hablar después con él. O sea, ahorita lo importante es hablar con Amada y explicarle las cosas, igual, y divorciarme, ¿no?
0: Uh-huh.
1: Ya después, bueno, yo ya hablaré con mi papá.
0: Pues sí, porque acuérdate que aparte de todo debes de buscar tu bienestar.
1: Sí.
0: Ya lo de el qué dirán, el qué pensarán, pues eso ya queda en segundo término.
1: Sí, mira, ahorita pues ya eso es muy natural. O sea, la verdad a mí no me da pena. Uh-huh. No me da pena. Pero la otra bronca también sería mi papá, ¿no?
0: Uh-huh.
1: No sé también cómo reaccionaría.
0: Sí.
1: No, pero pues igual.
0: Pues igual y no, porque pues ya ves que él sabe, ¿no? De los primos.
1: Sí.
0: Entonces, pues quién sabe.
1: Sí, te digo, igual presentarle a mi pareja, igual. Y te agradezco, tía, por la confianza. Te agradezco por.
0: No, al contrario, porque yo la verdad te lo juro que yo no me esperaba esto.
1: Sí,
0: entonces, pues, ni me espanto, ni me sorprendo, ni mucho menos, porque pues ya esto ya está normal. Que bueno, pues ya yo creo que no nos queda más que apoyar.
1: Pues,
0: yo, por ejemplo, ahorita ya ves que estoy muy molesta con la güera por cómo tratan a su hijo.
1: Sí.
0: Pero pues algún día va a tener que entenderlo, y si no, pues un día lo que va a hacer este niño es que se les va a ir.
1: Pues sí. Sí, tía, mire, ahorita también comprendo cómo se siente ser mujer, ¿no?
0: Uh-huh.
1: O sea, más o menos, o sea, me doy una idea, ¿no?
0: Uh-huh.
1: Entonces, pues la verdad sí, sí te pido que también me ayudes, ¿no? También con Amada,
0: uh-huh.
1: ¿No? Buscar una solución, bueno, que me apoye más que nada.
0: Uh-huh. No, y yo creo que debe de ser sano para los dos.
1: Sí,
0: porque sí. Pues, sí, hay que hacer las cosas bien.
1: Sí, sí, tía. Entonces, pues le agradezco, tía, por su tiempo y.
2: ¿Ya
1: su...
2: le dijiste que vamos a adoptar, Jerry?
1: Ah, tía, lo que pasa es que también queríamos adoptar un niño.
0: Pues ahora sí, como dice el dicho, llévatela tranquila.
1: Sí, ¿no?
0: Pero sí, pues no vayas tan rápido.
1: Sí, no, sí, ¿no? Eso. Días con calma, pero eso también ya lo habíamos pensado.
2: Querrá ser nuestra madrina ahora que nos casemos, ya reí.
1: Sí, ya le dije.
2: Súper, súper bien.
1: Bueno, sí, como ve.
0: Lo que quiero es primero que me avises a ver cuándo nos podemos ver.
1: Sí.
2: Dile que es una ternura de viejita.
1: Sí, sí.
0: Oye, dile que no soy una anciana, ¿eh? Todavía no.
1: Pues sí, ya. Sí, bueno. Entonces, pues ahí la aviso.
0: Uh-huh.
1: Quería para podernos ver.
0: Bueno.
1: ¿Sí?
0: Sí, porque también pues esto necesito platicarlo contigo personalmente.
1: Sí.
0: Hay cosas que no se pueden platicar tan así por teléfono.
1: Sí.
0: ¿No?
1: Sí,
2: hay que invitarla a comer. A ver, pásamela.
1: A ver, te lo voy a pasar día, ¿eh?
2: Mamá María.
0: ¿Qué pasó?
2: Ay, no, de verdad no sabe que es un pan de Dios, ¿eh? Platíqueme, ¿qué tiene que hacer mañana? A ver, no me diga que no.
0: Pues mañana, ay, no, es que no sé, luego.
2: Ay, vamos a comer mañana. Lo invito, ándele.
0: O mejor que, ¿qué le parece si lo dejamos para la semana que entra?
2: Ay, ¿por qué es la semana que entra?
0: Es que ahorita estoy, haciendo menos estudios.
2: Bueno, ¿qué le parece el domingo?
0: La verdad no tengo... Pues si el domingo no tengo nada que hacer, sí.
2: Es que, ¿sabe qué?
0: Que ahorita estoy yendo a trabajar los domingos.
2: ¿En qué trabaja, mamá María?
0: En una estética. Yo ya estoy jubilada. Ah. Y ahorita me estoy yendo a apoyar a una estética. Entro a las 11 y salgo a las 5.
2: Ah, qué caray, no, pues está bien ocupada, pero bueno.
0: Pero sí, yo le hablo a Lalo, o yo me pongo de acuerdo con él, y ya para ver qué día.
2: Y nos ponemos de acuerdo, muy bien.
0: Sí.
2: Pues yo la tengo que dejar porque prácticamente ya me voy a dormir, pero bueno, Jerry quiere decirle algo que es... Ay, mejor se lo decimos después, ¿no, Jerry, o de una vez?
1: No, de una vez.
2: ¿Se lo dices tú o se lo digo yo?
1: No, yo. Oiga, tía.
0: ¿Qué pasó?
1: Pues nada más quiero hacerle una última pregunta.
0: ¿Qué pasó?
1: Pero, ¿me lo va a contestar bien?
0: Sí.
1: ¿Cómo se escucha el Panda Show?
0: A toda.
2: Eso. ¡Qué bonito, mamá María! ¡Una bromita de su sobrino! Buenas noches, mamá María, ¿cómo está?
0: Buenas noches, bien.
2: ¿Cómo está la troncudita? Oiga, de repente en la broma dijo que tuvo cerca una persona que no se pudo. ¿Hubo algo ahí?
0: La verdad, sí.
2: Soquito Loki, ahora entendemos por qué apoyó a este bajetón. ¿O no?
0: Yo cuando veo felices a los que están cercanos a mí, yo los apoyo en lo que puedo y en lo que Dios me da a entender.
2: Entonces, si esto hubiera sido verdad, lo hubiera apoyado con todo, ¿no?
0: Claro que sí.
2: ¡Qué bonito!
0: Sí, es como mi hijo, y sí, si esa es su felicidad, adelante.
2: ¡Ay, es un amor, señora María de Los Ángeles, de verdad! Oye, carnal, platica con tu tía, dile por qué la bromita.
1: ¿Tía? ¿Qué pasa? ¿Ya sabe que la quiero mucho?
2: Yo también.
0: Sí, yo también.
1: Nada más quiero, que le eche ganas, tía.
0: Sí, hijo.
1: Y vamos a salir de esta.
0: Ah, claro que sí.
2: Tía, le mandamos un besote.
0: Sí, muchas gracias.
2: Mi estimado Jerry, dime cómo se oye el show.

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0: 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Voy con Karina. ¿Cómo estás?
1: Hola, pandita, muy bien.
0: Hola, Karina. El gusto es mío. ¿Cuánto tiempo en los Estados Unidos, muñeca?
1: Yo llevo 7 años.
0: ¿Y a qué te dedicas por allá, Karina?
1: Trabajo en una tintorería.
0: ¿Y qué haces en esa tintorería?
1: Planchar trajes, vestidos de novia.
0: ¡Ay, qué padre! Mira, o sea que es una actividad complicada, ¿no?
1: Sí, algo así, estar todo el día en el calor.
0: ¿Y con quién vives por allá?
1: Vivo sola.
0: ¿Solita?
1: Sí, tenía familia, pero pues regresaron a México y por ahora estoy sola aquí.
0: ¡Wow! Entonces, ¿no hay ningún familiar de repente que con el que puedas compartir, convivir, pasear, chismear allá?
1: Pues aquí cerca no, están en otro estado.
0: ¿En qué estado están?
1: En Arkansas.
0: No, pues sí está bien lejos. O sea, ni como para aventarte una vuelta, ¿no?
1: ¿no?
0: ¿Y por qué no te vas para Arkansas? Pues estaría más chido.
1: Pues más que nada ya me acostumbré aquí. Pues ya aquí tengo amigos, tengo trabajo y estoy acostumbrada aquí.
0: Oye, ¿y ya tienes noviecito o no?
1: Sí.
0: ¡Iji! ¡Con razón! ¿Qué no tienes, muñequita?
1: 26.
0: Muy bien, platícame, ¿para quién la bromita?
1: Para mi papi, quiero...
0: ¿Qué se llama?
1: Asunción.
0: Asunción, bueno, ya desde el nombrecito, híjole, no es... ¿Y qué bromita para tu papi?
1: El detalle aquí va a ser que yo estoy enamorada de una persona mayor que yo y quiero decirle que me voy a casar con él solo por conveniencia.
0: ¿Qué tan seguido hablas con tu papá?
1: Casi desde el diario, nos llevamos muy muy bien.
0: Ok, ¿hoy hablaste con él, hoy?
1: No, solo le mandó mensaje y le dije que pues que quería hablar con ellos dos, que tenía algo importante que decirles y... Okay. Que esperaran mi llamada y ahorita él está ansioso por...
0: Perfecto, por entonces, la llamada. Entonces mira, tú puedes decir que te vas a casar, ahorita me dices qué fecha quieres que pongamos, yo puedo ser un tipo caballeroso, hablarle de mis intenciones, pero podemos llegar al momento que le puedas dar el giro de que te casas por interés en caso de que así lo quisieras. U otra es que estás profundamente enamorada, si tú tienes 26, pues un tipo de 55, ¿no? ¿Qué edad tiene tu papá?
1: Él tiene 49.
0: 49, no, pues 55, pero que amalcoye. Es más, podemos hacer hasta un cubano, porque mira nada más lo que te vamos a llevar, chiquilla, ya que está por el área de Nueva York, tú sabes cómo es. Ándale, un cubano podría ser. ¿Te late?
1: Bueno, sí, me late.
0: Bueno, tú sabes, ¿no? Que hay mucho puertorriqueño allá en esa parte de Nueva York, en la costa de tu ¿Empiezas tú la trama o quieres que la empiece yo?
1: Empiezo yo.
0: Muy bien, perfecto. Pues vamos a pegarle en directo desde el Panda Go Center. Esto se va a poner bueno porque las bromas están en este Cast to Show.
2: Bromas. Buenas noches, pandita. Aquí te vengo escuchando, manejando mi troque. Saludos a toda la banda trailerística. Aquí venimos subiendo la cañada Estado de México.
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0: ¿Sabes qué? Empiezo yo para dar nada más el color y te la paso.

0: Bueno.
1: Pero bueno, podemos ofrecer arroz con habichuela y todo eso. ¡Aló! ¡Aló! Ah, disculpe un momentito, le comunico a la mexicanita, a Karina, un segundito, por favor. Ya contestó el teléfono, no sé quién sea, una mujer.
0: Ok. Bueno.
1: Tranquila, cariño, tranquila.
0: Bueno. Ma, ¿está mi papá por... ¿está mi papá?
2: Sí. Ahorita te lo comunico.
0: ¿Me lo puedes...? Sí, por favor.
1: Es tu madre. Por el teléfono de tu papá, yo pensé que iba a contestar tu papá, pero...
0: Ya, ya contestó. Es mi mamá.
1: Pero tu madre es muy seria. Sí, son las mexicanas, tú sabes, caballo. Cuando yo vivía en La Habana, todo era más, tú sabes, más rico, más zumba.
3: Sí, bueno.
0: Bueno.
3: ¿Ah? Sí, ¿qué pasó?
0: ¿Cómo están?
3: Bien, ¿y tú?
0: Bien, bien. Quiero... quiero presentarte a alguien.
3: Sí.
0: ¿Se puede?
3: Sí.
0: ¿Quieres que presente a mi papá? ¿Quieres hablar con él?
1: Sí, claro, por supuesto. Para mí sería fantástico. Permíteme el teléfono. ¡Aló!
3: Buenas noches.
1: Aló, buenas noches. Tanto gusto. Mi nombre es Fidel. Estamos marcando acá de New York. Y bueno, quería la oportunidad de poder platicar con usted. Usted es el padre de Karina, de la mexicanita hermosa.
3: Sí, soy su papá.
1: Bueno, antes que nada, quiero presentarme. Lo que pasa es que Karina y yo hemos emparentado, tenemos una relación linda. Llevamos algunos meses. Ella está un poco nerviosa porque tomó la decisión en su momento, ¿verdad?, de no platicarle de nuestra relación. Y yo entiendo, fue por mutuo acuerdo, porque estábamos intentando tratarnos. A ver, tú sabes la vaina esto, ¿no?, como la cuestión acá en los Estados Unidos. Pero bueno, hemos estado platicando y hemos tomado la decisión de unirnos en matrimonio. No sé si usted sepa, le voy a platicar. Yo llegué a los Estados Unidos hace ya bastante tiempo. Yo nací en La Habana, Cuba, y estuve un tiempo en Miami, y bueno, posteriormente viajé para el norte, estuve viviendo en Nueva York, y ahora estoy aquí en New Jersey con la mexicanita. Y bueno, yo soy norteamericano ya desde hace 15 años, y nos vamos a unir en matrimonio, porque parte de eso, que queremos vivir juntos. Y bueno, también ella quiere estar en una situación legal pues mucho más cómoda, ¿verdad? Y pues quería ver la posibilidad de que ustedes pudieran venir a los Estados Unidos y nos acompañen en este momento tan importante para nosotros. Esto será en diciembre.
3: Pues estábamos planeando ir para allá, pero bueno, por cuestiones de papeles, entonces es un poquito complicado.
1: Sí, entiendo, entiendo, pero eso no es problema. Podemos ver la posibilidad para que, ¿saben cómo pasan los mexicanos, no? Así, pues posiblemente por la línea, así como hacen los mexicanitos, como animales, podrían pasar y podrían venir para acá. Nosotros tenemos los planes para podernos casar el día 20 de diciembre. Me gustaría conocerlo. Yo lo que quiero pedirle es que pueda hacerme el favor de platicar con la mexicanita, con mi nena. Yo tengo acá una fábrica de envío. Soy una persona que lleva bastante tiempo viviendo en la zona. Soy ligeramente mayor que ella. Tengo 53 años. Soy divorciado. Tengo 4 hijos. Pero soy una persona libre y que quiero ser feliz a Karina, su hija. Si me permite, se la voy a comunicar. Mexicanita,
3: ¿no? Sí, gracias.
1: He platicado con tu padre. Ya le dijimos que el 20 y... de diciembre vamos a casar.
0: Ahorita hablo con él. Bueno.
3: Sí, buenas noches. Karin, ¿qué pasó?
0: Sí, pues yo tenía rato que quería hablar bien con ustedes y pues quería hacerles saber esto que está pasando. No sé qué pienses.
3: Pues no sé, no, solo sí que nos dejas pensativos, pues no sé qué. No sé qué diga tu mamá.
2: ¿Cari?
0: Era, ajá. Bueno, no les había comentado, pero pues ya tiene rato que lo estoy tratando y pues se ve que es una muy buena persona, a pesar de que ya es mayor que yo, pues es buena persona. Él es divorciado, ya tiene bastante tiempo aquí, es muy trabajador, muy responsable. y pues me gusta la forma en cómo me trata y creo que aquí puedo hacer una vida, pero me gustaría
1: hacerte feliz. Sabes que en esto del amor no hay distancia, no hay problema, no hay, mientras los ombligos se alcancen.
0: Y me gustaría que ustedes vinieran, que, no sé, que trataran de hacer lo posible para que estuvieran aquí. Ustedes saben que casarse solamente es una vez, obviamente puedo más veces, pero ahorita creo que va a ser lo mejor de mi vida y quisiera que ustedes estuvieran aquí conmigo.
1: Si no pueden conseguir los papeles, podemos hacerle como le hacen los mexicanos, como culebra. Así abajo del puente pueden pasar, acá lo recibimos.
2: ¿Y por qué no me habías dicho?
0: Pues porque estaban buscando el momento adecuado en que pudiéramos hablar tanto él como yo.
2: ¿Y eso que él come de dónde es o quién es?
0: Es su nacionalidad es. Bueno, él es cubano, pero pues es residente aquí. Ya lleva mucho tiempo aquí.
2: Sí, se escucha.
1: No, cariño, soy ciudadano, American citizen, hace 15 years. 15 years.
0: Sí. Pues, ¿qué piensan? Díganme, o sea, ¿me apoyan? ¿Qué opinan?
2: Ahora sí, tú debes de ver, que ahora sí nos habías comentado y la verdad, pues ni lo conocemos quién es. Entonces, a ver, pregúntale pues, a tu papá, a ver qué te dice él. Mi punto de vista es que pienses bien las cosas, pero a ver tu papá, a ver qué te dice.
0: Pásamelo.
3: Sí, ¿qué pasó?
0: Sí, pa, ¿cómo ves? Quiero que me apoyen ahora sí que en este paso que voy a dar en la vida y quiero que ustedes vengan, que estén aquí, que me apoyen.
3: Pues, no sé, si tú conoces bien ya a la persona, ya la trataste, no sé.
0: Sí, es una gran persona.
3: Entonces, ¿por qué dice que somos qué animales los mexicanos? Es una falta de respeto.
0: Es que él hace comentarios así graciosos, pero él no lo hace por ofender.
1: Bueno, aparte lo venga, ¿cuánta gente, cuántos mexicanos está esta parte de los Estados Unidos? ¿Tú haces lo mismo? ¿Vieron acá? ¿Cómo está el Bronx? ¿Cómo está New York? Aquí mismo New Jersey. Y por más que digo en Chicago y en California, en Texas. Pero ven.
0: ¿Ustedes creen que puedan venir si contratamos a alguien que los pueda pasar para acá? ¿O creen a poder arreglar la visa para diciembre?
1: Pero si no contratamos pollero, ¿cómo le hacen los animales del desierto y del río? Que pasen como culebra, como rata, como le hacen los mexicanos. Ya están acostumbrados.
4: ¡Oh, Dios!
3: Pues no sé, no sé, o sea, está de pensarse, pero bueno, pues tú no sé si pues ya lo pensaste bien, ¿no? Es tu decisión. Y además es una persona más grande que tú.
0: Él tiene 55 años, pa. Es una gran persona, en serio. Quiero que lo conozca para que lo trates y se lleven bien.
3: Pues no sé, yo no me consta, no sé, no lo conozco, no sé.
0: ¿Pero a poco no te cae bien? Bueno, ahorita que habló contigo un poco, ¿no te cayó bien?
3: Pues no, porque dice que los mexicanos somos unos animales, como cruzamos la frontera.
1: Sí, señor suegro. Yo solamente estoy diciendo la verdad. En ningún momento le estoy ofendiendo. Es la verdad. ¿Sabe cuántos mexicanos están acá en los Estados Unidos de forma ilegal?
3: Sí, muchísimos.
1: Dele gracias a Dios y a don Fidel que yo estoy viendo por su hija. La voy a hacer legal en los Estados Unidos. Sí, soy un poco mayor. Pero mientras los ombligos se alcancen y el cariño exista, debe estar agradecido. Si mi comandante viviera. Es más, yo exijo que usted me dé las gracias.
3: ¿Gracias de qué?
1: Porque voy a hacer que su hija no esté en el anonimato. Ella va a ser residente, ella va a estar legal, ella va a poder viajar a los Estados Unidos. Yo se lo dije en un principio. Estamos en septiembre. La boda será en diciembre. Tiene 3 meses. Si usted es un verdadero hombre y un padre, vaya a arreglarle su visado. Y si no, como se lo digo y se lo reitero, ustedes los mexicanos están acostumbrados a pasar a los Estados Unidos como ratas. Le pago el coyote y viene para acá y acompaña a su hija para que esté en las nupcias. ¿Sí me entiende?
3: Sí, pero no estoy de acuerdo con su forma de expresión hacia los mexicanos.
1: A ver, ¿qué es lo que nos hace haciendo? Aquí tenemos una cuestión cultural. Nosotros los cubanos somos personas directas. No andamos como los mexicanitos que todos le hablan mínimo acedito. Quiero un cafecito, por favorcito. Todo chiquitito. Los cubanos somos diferentes y somos personas que hablamos las cosas como son. Y dígame en qué momento le estoy ofendiendo. En algún momento estoy diciendo alguna mentira. Respóndame. ¿Estoy haciendo alguna mentira?
3: Yo soy mexicano y pues sí, me estás ofendiendo.
1: Por eso precisamente usted decida si quiere pasar como la gente decente, se pone los pantalones y arregla su visado, o como los animales que se esconden entre los matorrales. Usted tiene la decisión. Porque su hija y yo no queremos. Karina y yo somos pareja. Y como yo se lo dije en un principio, decidimos probar, nos hemos enamorado y decidimos casarnos. ¿Tiene usted algún problema? ¿Qué le pasa, mexicanito? Responda.
3: ¿Y tú, Cari? ¿Qué piensas?
0: Pa, es que yo estoy bien emocionada, en serio. Yo quiero que ustedes vengan. Él, en serio, él es una super mega persona. Es una muy buena persona y yo lo quiero, en serio.
1: Además, dile cuánto calzo, dile cuánto calzo. ¿Cuánto calzo, Karina?
3: Entonces, ¿es cierto lo que dice él? ¿Que tú eres como mexicana animaleja que cruzó por el desierto?
0: No, pa, pero es que él es así, él bromea, o sea, no lo tomes así tan a pecho. Él así hace comentarios graciosos, pero no lo hace por ofender. Yo quiero que ustedes vengan y que estén aquí conmigo.
1: Él aclaró, su hija no es una animaleja, es un ratoncito. Tú sabes, no. Pequeñita, pero está sabrosa. Debo entender y también que la mexicana, tú sabes cómo es esto, es como una ratita de campo. Y luego con este cubano, tú sabes cómo es la vaina, ¿eh? Debería estar agradecido. Pues, responda, tlacuache mexicano. ¿Por qué no responde? Estamos hablando. Karina está nerviosa. Yo le estoy diciendo y usted como tlacuache no responde. Si mi comandante viviera.
3: Pues no sé, tú en un momento, Karina, en un momento me comentas que, pues, no soportarías a un viejito. Porque pues con el tiempo ibas a estar cargándole su tanque de oxígeno y pues ahora sí que tú ves y si te conviene bien y si no pues pues ahí vele tú también.
1: Bueno, tú sabes, hablando de tanque de oxígeno, tú sabes, ¿sabes por dónde tu hija me carga el oxígeno? Por el pivote, mexicanito, por el pivote. ¿Y sabes a lo que me refiero? Y a mis 55 años, no solamente puedo con tu hija, sino hasta con tu esposa. Así que vamos midiéndole, porque los cubanos somos superiores que los mexicanos. Y vas a empezar a hablar como le hacen los mexicanos, por favorcito, frijolito, cafecito, madrecita, todo con cita, diosito, tortillita, por favor. Es lo que deja comer el arroz con habichuela. Y por eso te pido y te exijo que hables bien con mi mujer y que te comportes como hombre.
0: Pues, ¿te habla tu mamá?
1: Tanto gusto, señora. Mi nombre es Fidel. Soy el prometido de Karina, soy él. ¿Tiene algún problema?
0: Sí, la forma que nos habla.
1: ¿Cuál es su nombre?
0: Mónica.
1: Tanto gusto. ¿Y en qué momento me estoy refiriendo mal?
0: Casi como no sabía.
1: ¿Le puedo hacer una pregunta? Con todo respeto.
0: Dígame.
1: ¿Qué se siente tener un marido tlacuache? ¿Que no habla? ¿Su hija está nerviosa? Durante todo el día estuvimos hablando para ver el horario en que íbamos a hablar y poder platicar con ustedes y darle la noticia. Pero bueno.
0: ¿Y si él es tlacuache, usted qué es?
1: Yo soy cubano. Soy ciudadano americano.
0: No, porque
1: soy su yerno.
0: ¿Cómo?
1: ¿Cómo que quién soy? ¿Para qué quiere hablar conmigo, doña tlacuache?
0: A ver qué traman los dos.
1: Mira, aquí lo importante es que usted apoye a su hija. Aquí está escuchando, aquí está Milán. Hable con ella.
0: Sí, por favor, por favor, por favor. Ah, mira, a mí no me importa cargarle el oxígeno a este hombre, pero en serio que quiero estar con él y quiero que vengan ustedes.
4: Ya se enojó tu papá, ¿eh?
0: Pues que le conteste, o sea, que hable, o sea, yo le dije que él habla así. Así es su forma, es su naturaleza, pero no es para ofender a las personas. Entonces, yo solamente quiero su apoyo.
4: ¿Le podemos decir lo que nosotros queramos?
0: Pues ahora sí que si ustedes quieren sacar todo, pues adelante, pero yo quiero que me apoyen.
1: Mira lo que tienen los mexicanitos. Preguntan todavía todo por favorcito. Anda. Está difícil.
0: Por favor. ¿Dónde está mi papá?
4: Aquí está.
3: Te estoy escuchando.
0: Papá, ¿qué es lo que piensas? ¿Me vas a apoyar?
1: Bueno, tu padre yo creo que no piensa. Si no habla, no piensa.
0: No. ¿Dónde quedó ese hombre fuerte y que no se deja de nadie, a ver?
3: No, pues dile que no, no le quiero faltar el respeto y que
1: ahí
3: no.
1: Los pantalones lo lleva tu madre.
0: Ay.
1: Tu padre es un suegro.
3: No, pues dile que no nos falta el respeto, porque yo no le estoy faltando el respeto a él.
1: Si decir la verdad, te falta el respeto, bueno.
3: ¿Ah? Sí, te estoy escuchando, pues es que no sé, tú... Ahora
0: pues
3: sí
0: habla
3: que...
0: con él, es que yo quiero que tú hables con él, quiero que queden en buenos términos, quiero que todo esto salga bien, tú sabes que esto va a ser, no sé, único en mi vida y quiero que todo salga bien, quiero que ustedes estén aquí, que me acompañen, que, no sé, quiero ser feliz.
1: Tú sabes que lo va a hacer feliz, mi niña, muy feliz, de eso me encargo yo.
0: Así
1: aquí
0: será.
1: Lo que hay que solucionar es que si tus padres vienen o no vienen. Eso es todo.
0: Entonces, ¿qué?
3: Bueno, pues.
0: Quiero que me des una respuesta.
1: A ver, Zángaro mantenido, contésteme, ¿viene o no viene? ¿Hacemos los preparativos o no hacemos los preparativos para recibir a los suegros? Eso es todo lo que quiero saber.
3: No,
1: aparte
3: pues,
1: de informarle de la relación que tengo con su hija, esto es todo.
3: Pues, vamos a pensarlo y ya posteriormente, nos vuelves a marcar o nos vuelves a marcar, Karen, y nos vuelves a comentar a ver en qué términos quedamos.
1: Y ahora entiende cómo usted es un zángano, es un tlacuache. Le faltan los pantalones, no tiene decisión. Pero bueno, nosotros mandaremos la invitación, tramite su visado, y si no, pues, dígame para contactar el pollero y pueda pasarlo como pasan los mexicanos. ¿Estamos de acuerdo?
3: Platica con él, Karen, y ya después platicamos nosotros contigo.
1: Pero en realidad parece que tengo dos suegras.
0: Pero...
1: No, discúlpame,
0: pero pues,
1: tengo dos suegras.
0: No, es que yo quería que tú nos dieras una respuesta ahorita, pa.
3: No, pues es que este chango es bien metiche y pues así no se arreglan las cosas.
1: Este chango, toma tu banana que te está esperando. Tú lo sabes,
0: pa.
1: Tú lo sabes. ¿Sabes este tipo de chango? Tú sabes. Si mi comandante viviera.
3: Pero es que las cosas no se arreglan así. Es bien metiche y pues bien prepotente y grosero.
1: Bueno, discúlpeme, señora suegra, pero no soy prepotente. Si decir la verdad y enfrentar las cosas como hombre, ser prepotente, bueno, ¿qué puede pelar? Hagamos una cosa. Piénselo, analícelo, mandaremos la invitación y ya decido si viene a acompañar a su hija y a mí o se queda enterrado en el fango como usted está acostumbrado. ¿Estamos de acuerdo?
3: Sí,
1: mi mujer le llamará. Y solamente le pregunto.

0: ¡Es una broma de Karina, no es cierto! ¡Asunción!
1: No, no, es tan bajo como el chofer, ¿eh?
0: ¡Don Tlacuache! Oye, ¿qué te enojó más? ¿La actitud del supuesto cubano o que fuera mayor que tu hija?
1: No, pues las dos cosas también.
0: Te imaginé como tortuguita metiendo la cabeza.
2: Sí.
0: Karina. Oye, ¿y quisiste ofender al cubano con chango? No, compadre. Dile por qué la bromita, papá, Karina.
2: Ay, pa, yo pensé que ibas a reaccionar, no, acá, pues el hombre que yo conozco de...
0: Bueno, lo que pasa es que tú sabes que tu padre no tiene la galla, mexicanito, tú sabes cómo es.
2: Ya lo vi, ya lo vi.
0: Le falta un pantalón. Oye, Asunción, ¿cuál fue la parte del cuerpo que más te sudó, mi rey?
1: Pues ya sabes dónde.
0: ¿El occipucio o el milingo?
1: Sí se pasaron, ¿eh? Porque pues uno, primero está uno durmiendo y luego después con sus bromitas, pues sí, como que, pues sí, sí, no.
0: De seguro te sudó el tlacuache. Oye, pero pues hablando de eso, el que le falta oxígeno es a ti, papá. Estoy diciendo que el cubano, mire ya, no puedes ni respirar estos. Oye, Asunción, ¿y no extrañas a tu pequeñita ya hablando neta, digo, tanto tiempo sin verla?
1: No, pues sí. Ahora sí que qué padre, qué madre, no va a extrañar un hijo que no está al lado de la familia.
0: ¿Y qué? ¿No has intentado arreglar tu visa para que la vayas a ver o qué?
1: Sí, en eso estamos,
0: Dale,
1: estamos...
0: como los mexicanos, crúzate como rata, como tú haces.

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3: Y estamos de vuelta contigo en este viernes, septiembre 25 del 2026. Toda la diversión la encuentras por la mejor FM en cadena. ¿Quieres tu bromita? A comunicarte, ¿qué esperas? 807-26-3482. 800 Pandita, si me acompañas en los Estados Unidos. También tengo multilínea sin costo. 855-2611-804. Más diversión y tengo a Soraya. ¿Qué ole? Buenas noches. ¿Cómo estás?
4: Hola, hola, Panda, bien.
3: Hola, chaparrita. Buen fin de semana. ¿Qué tranza? ¿Qué haces? ¿Qué tal tu día? Platícame.
4: Pues muy, muy bien, muy bueno. Esperando aquí que me contestaras, Panda.
3: Ah, pues aquí estamos. Platícame, ¿para quién tu bromation?
4: Pues quiero hacerle la broma a mi novio que está en Estados Unidos. Se llama
3: Cristian. Ándale, Cristian. ¿Hace cuánto tiempo que se te fue, Cristian?
4: Se fue apenas, Panda.
3: Órale, ¿y cuánto tiempo de noviazgo?
4: 7 meses.
3: ¿Y qué? No sé. ¿Despidieron?
4: Obvio, eso era obvio.
3: Oye, y platícame, ¿qué bromita?
4: Mira, lo que pasa es que él está en Estados Unidos, Panda, y la verdad es bien así como bien tóxico. Uh-huh. O sea, encimoso y siente que en todo momento ya lo engaño con quién sabe qué.
3: Chale.
4: Y entonces, pues la idea es como que hacerle una broma que... Y la verdad, mira, su familia así como que siempre estuvo en contra y siempre tienen esa idea de que yo le... Que me gusta como... el dinero o algo así, ¿no?
3: Uh-huh.
4: Y entonces, pues, como que, no es cierto, eso no es verdad, porque es la verdad que me ofrece que todo siempre está. Te mando esto, te mando para el otro, y yo nunca le...
3: ¿Él te manda dinero?
4: Sí, él sí me manda dinero.
3: ¿Y qué, semanal, quincenal?
4: Como yo le pida, o sea, si yo le digo, o él me dice, te voy a mandar ahorita, por ejemplo, en diciembre, te voy a mandar para esto, quiero que compres esto, pues la verdad yo de pedirle no, él no se la espera porque no soy así de pedirle.
3: Ah, entonces... ¿La broma va a consistir en que le vas a pedir dinero?
4: Ajá, yo le quiero pedir dinero, según para mí, pero en realidad es para la amante.
3: No manches, esto pinta bueno. ¿Y cómo tienes pensada que realicemos la bromita?
4: Pues yo quisiera, Panda, que tú me ayudaras siendo mi amante.
3: Ok, ¿qué nombre quieres que me ponga?
4: ¿Juntos? Quiero que te llames José y juntos utilizamos a Cristian para sacarle dinero.
3: Ok, ¿qué edad tienes, muñeca?
4: Yo tengo 28.
3: 28, ya estás crecidita. Cristian.
4: Tiene 29.
3: ¿Y con quién vives tú?
4: Yo vivo sola con mis hijos.
3: Ah, ¿ya tienes hasta hijos y todo?
4: Sí, tengo okay.
3: Dos hijos, dame nombres y edades.
4: Valentina de 9 y Samir de 2 años.
3: ¿Valentina de 9 y quién?
4: Vale, y Samir, se llama Samir.
3: ¿Samir de 2 años?
4: Uh-huh.
3: Bueno, entonces, ¿qué te parece que hables tú de una forma, pues, normal, así como romántica? ¿Qué pasó, mi amor? No le vayas a pedir el dinero luego, ¿okay?
4: No.
3: Normal, tú acá una plática así, pues muy cotidiana. Voy a marcar de un número privado, si de repente te pregunta de dónde me llamas, le dices... Pues no sé, pues de mi número, ¿por qué? Ah, no, pues qué raro.
4: Es que mi bebé le estuvo moviendo y no sé ni qué le hizo.
3: Anda, le dices, ¿por acá ha estado lloviendo? Posiblemente las comunicaciones o mi bebé. Entonces va a llegar el momento en que se va a escuchar el efecto de puerta, ¿ok?
4: Uh-huh.
3: Y cuando entre el efecto de puerta, yo te voy a decir, ya llegué, mi amor, y voy a mencionar a Valentina. Te voy a decir, uh-huh. No, Valentina se portó bien mal, quería que le comprara más dulces, no sé.
4: Sí, está bien.
3: Yo ya ahí te sigo la corriente, por relacionado al tema del dinero. ¿Estás lista, chaparrita?
4: Sí, vamos con todo, Panda.
3: Vamos a pegarle, señores, porque en directo desde el Panda Go Center, la diversión está en que es tu show.
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4: ¿Eh? Amor.
10: ¿Hombre?
4: ¿Sí me escuchas bien?
10: Sí.
4: Pues habla fuerte porque no te escucho. Te digo que está súper mal esto lo del teléfono.
10: No, chale.
4: Sí, ya me cae que sí voy a necesitar otro teléfono, ¿eh?
10: Ah.
4: Ay, ya. Ay, amor, ¿qué crees que me pasó eso lo que tiene y te conté? Por eso ando medio de mal.
10: ¿Qué pasó?
4: La triste moto. No manches, me quedé sin poder, no se me andaba así literal matando.
10: Amor.
4: Sí, mi amorcito, pero cariño, ya estuve pegando la cosa y dije, mejor si me mandas para una moto.
10: Sí.
4: Pues me vas a tener que mandar si me dice que es para una moto y para un teléfono.
10: Sí, amor.
4: ¿Con $1,200, $1,500?
10: Bueno, con $1,200.
4: ¿Y cuándo me los puedes enviar?
10: Y todavía ni checas la moto.
4: ¿Crees que pueda ser mañana? Es que me urge.
10: Pues digamos, si no están llevando, sí, porque si no, ni se puede salir.
4: ¿Pero seguro si me las mandas mañana?
10: Sí, aún si se puede, obvio, sí.
4: Bueno, pero seguro, ¿eh? Porque sí cuento con ello.
3: ¿Sabes? Ya regresé, ya vi lo de la moto, sí me la apartaron, pero necesitamos el dinero mañana. Valentina se me echó a correr. ¿Estás hablando? ¿Con quién hablas? ¿Con quién hablas?
4: Porfa, tantito.
3: ¿Ah? Valentina, vamos al baño.
4: Amor, sí me estás, el amor, sí estás ahí, ¿verdad?
10: Sí.
4: Ah, pues entonces que te decíamos, ¿qué hablábamos?
10: ¿Con quién estaba hablando?
4: No, ¿qué estábamos platicando?
10: ¿Quién estaba hablando?
4: Amor, ¿qué estás, amor?
10: Sí, te escucho.
4: ¿Qué estábamos hablando? ¿Ok?
10: A ver, amor, ¿qué te pasa?
4: Nada, no me pasa nada.
10: ¿Quién estaba hablando?
3: Valentina, vente a lavar las manos. Venimos de la calle, te subiste a la moto.
4: Es mi hermano.
10: No es tu hermano.
3: Mi amor, Valentina no quiere lavarse las manos, ¿eh?
10: ¿Quién, hermano?
4: Es mi hermano.
10: ¿Quién?
4: Es mi hermano Toño.
10: ¿No es Toño?
4: ¿Qué es Toño? Ya, amor, ¿en qué estábamos hablando?
10: Amor, estás bien rara, ¿qué te pasa?
3: Ya se me echó a correr Valentina, mami. ¿Ya le hablaste a aquel para lo de la moto? Ya te dijo que te vamos.

0: Dame chance, estoy hablando con Cristian.
1: Pues ya, dile la verdad, se dio cuenta, Pablo, yo con
0: él. Pues ya voy a hablar con él, dame chance.
1: Sí, ¿para qué se va? Tú y yo andamos juntos.
0: Ya, dame chance, ¿no? Por favor.
2: Sí, mi amor.
0: Cristian, ¿estás ahí?
2: Sí, es.
0: Por eso, ya voy a hablar contigo, ya. Las cosas como son, ya no le voy a dar vueltas a esto.
2: Pero no he oído llamada.
0: Sí.
2: Oye.
0: Escúchame, la verdad yo siento feo por lo que te voy a decir porque...
2: No, pero hazme videollamada.
0: No tengo datos, Cristian.
2: ¿Qué tienes
0: datos? Si quieres hablar conmigo, como para decirme, si no, pues...
2: A ver, explícame.
0: Estoy hablando. ¿Me puedes escuchar?
2: Sí.
0: Pues mira, la verdad, pues conocí a otro muchacho, se llama José, y la verdad, pues mi nombre es demasiado de él, Cristian.
2: ¿Qué te pasa?
0: Es que ya igual ya tú ya diste cuenta, ya soy grosera contigo, ya es algo como que ya se me salió de control.
2: No, amor, pero si ya estabas bien, ¿qué te pasa?
0: Por eso, ya, yo siento horrible, Cristian, porque eres una excelente persona, pero amo a José, lo amo demasiado, y yo quiero hacer una vida con él. Y él está aquí, y pues él ya es algo que me pedía, que ya terminara esta situación contigo. Y pues mejor yo te doy la cara y te digo, quiero
1: que mande para la moto, ¿no? Ya la partí, que mande para la moto. Y ya.
0: Dame chance.
2: No hubieras hecho esto, no. No hubieras hecho esto, no. Todo lo que ya te había dicho sobre la net.
0: Intención, que me salió de control, o sea, yo salí.
2: Pero control de qué, teníamos planes, escúchame, teníamos planes, yo te lo dije, yo te iba a cumplir todo lo que te he dicho es real.
0: Yo necesito una pareja, Cristian. Una pareja que me atienda en todos los sentidos. Y tú sabes.
2: ¿Y yo qué soy?
0: Pero tú no estás aquí presente. Y yo tengo mi cuerpo tiene necesidades.
2: Amor, pero yo me vine porque tú me dijiste que sí. Yo te lo dije en otro medio que nos dijo.
0: Dame chance, José. Déjame hablar con él.
1: Está bien, pero que mandes a la moto ya.
2: Ya, que se calle. Estoy hablando contigo.
0: Ya, dame chance. O sea, Cristian, perdóname por esta situación que estoy haciendo pasar. Discúlpame.
2: Aléjate de en lo que hablamos. Dices que no te cuelgue, pero que no entiendo cuál es el punto si hablaré.
0: En el momento que tú me cuelgues, te voy a decir una cosa. Y grábate. En el momento que tú me cuelgues, Cristian, yo ya no te voy a... Ni te voy a volver a dar la cara. Y si no me das el chance para hablar como debo de hablar contigo, en el momento que... Pues, ¿qué quieres que haga? Así es él y está aquí. Entonces, si tú me cuelgas, ya no va a haber ningún tiempo para hablar, te voy a bloquear de todo, voy a cambiar de chip por respeto a él. Entonces, ahora te digo, si tú me cuelgas, me vas a enseñar, como siempre, tu cobardía y tu debilidad.
2: ¿Soy cobarde?
0: Sí, siempre he sido cobarde, porque me cuelgas y te pones a llorar y siempre te estás muriendo por mí. Yo siempre te dije, quiero un hombre, quiero un líder. ¿Siempre te lo dije o no?
2: Sí, pero que no de cuenta, no lo fui, entonces, ¿y ya qué hago? ¿Qué te escucho? Yo ya, ahorita con esto ya me siento derrotado, me vale madre ahorita lo que diga mi vida. No quisiste ya estar en estos planes, pues ni modo, yo te quería, te quiero bien. ¿Qué le hago? Forzarte a nada. Tú tienes que caer, ya te lo dije, tú tienes que estar donde tú seas feliz. Si eso es feliz para ti, lo que sí es la actitud de este tipo que habla así y que dinero y que no sé qué. No, eso sí, no te aseguro nada. Pero escúchame, de que lo voy a tumbar, lo voy a bajar, y vas a ver, y de que le vas a llorar, le vas a llorar.
0: Oye, no.
2: Si tú me amaras como tú lo dices, por amor a mí, lo vas a respetar a él. No, escúchame, esto no es por amor, esto es por la burla. Esto es la burla, esto no se perdona.
0: ¿Cuál burla?
2: Yo te lo dije.
0: ¿Cuál burla?
2: Esta burla de lo que me hiciste, lo que me está diciendo este güey.
0: Nada más te pido, por favor, si me puedes prestar para una moto.
2: ¿Es que puedo prestar?
0: Sí, porque le hace falta a él. Si me quieres, me vas a ayudar porque le hace falta a José. Préstame, hazme ese favor, porque él ahorita no tiene trabajo y va a conseguir ya repartidos. Él ya está viviendo conmigo.
2: Pásame,
0: estoy hablando ya como amigo, para que me eches la mano, una amistad. Ahorita Valentina se salió con José. Ahorita te voy a decir, no está José, ya se salió. ¿Y ahora podemos hablar yo contigo? ¿Sí o no?
2: Ya, Valentina, tú.
0: O sea, Cristina, al final de cuentas soy un cariño, porque te tengo un cariño y un respeto. Yo creo que por eso que quedo ahí entre nosotros, pues es que yo, ¿qué quieres que haga? Pues estuve con José, me gustó más estar con él, me enamoré en estas áreas, y pues, ¿qué puedo hacer? Se me salió de control, no era mi intención lastimarte.
2: ¿Te lo hace más bien que yo? ¿Te lo hace más rico?
0: Sí, es que José no tiene lo que tú tienes.
2: Amé.
0: Y al revés. O dame chance, Cristian. Dame chance de salir con él y no termines conmigo.

0: usted que hombre sigue, yo y tú y yo a ti con usted. Ay, déjame estar con él, pero no quiero que termine conmigo porque pues los amo a los dos. O sea, los dos, pues los dos siento algo, de verdad.
1: Ah, gracias. Bueno, pues yo creo que termina ya.
0: No quiero que me destruyan. Igual a ti te amo. Debes entender eso. A los dos los amo. ¿Qué quieres que haga? No puedo estar sin uno, sin el otro.
1: Eso es una estupidez. Pero no sé si, no sé qué tienes en tu mente. ¿Que quién puede soportar eso? ¿Cómo quieres que esté yo? Así estés tú con otro y yo como que te espero, como que... O sea, esto va fuera de todo razonamiento humano, o sea, es completo.
0: Mira, te prometo que el dinero que tú me has mandado yo te lo voy a regresar, te lo regalo.
1: Te lo regalo, ¿qué crees que pasa? Eso es nada, la verdad.
0: Pero Cristian, no le dejes, es que no me dejes, igual te amo a ti.
1: O sea, me vale.
0: O sea, él es, más que nada es por la persona física que está presente, y él está presente, y pues tú no estás, pero mi amor igual está contigo.
1: Nada más quiero hablar con Mario, por favor.
0: Pues está bien, muchas gracias, te quiero mucho y pues ya, si así tomaste esa decisión ya, está bien, lo acepto.
1: Pero escúchame, ¿qué decisión si tú estás con alguien? ¿Qué esperas? Es como si yo hubiera buscado acá a una mujer y te hubiera dicho, no, pues con ella nada más es para bajarme la calentura, pero quiero seguir contigo. Ya que esto acá que te traiga, ya la mando a la casa y ya me quedo contigo. ¿Cómo vas a aceptar eso?
0: Oye, escúchame, ya llegó Valentina. Sí. Ella te quiere mucho.
1: Exacto. Y nada más quiero hablar con ella. Nada más pásamela, por favor.
0: Ella me dijo que quería hablar contigo.
1: Pásamela.
0: ¿Sabes qué me pidió que te preguntara?
1: ¿Qué?
0: ¿Y cómo se escucha el Panda Show?

0: pasado de lanza.
1: Oye, ¿cuál fue la parte del cuerpo que más te sudó, mi rey? Cristian, habla José. Oye, pues de menos manda para la moto, ¿no? Órale, ¿no?
0: Órale, va.
1: No, yo tengo una 600. Me voy a comprar una 600. Pero centímetros. Zoraida, dile por qué la bromita a tu novio. Adelante.
2: Sí, no, panda, yo lo amo. O sea, no, es algo que es una necesidad verle todos los días, una discusión. Que no entiende que yo lo amo y siempre que lo voy a dejar.
1: ¿Por qué eres tan inseguro, Cristian? ¿Por qué? ¿Por qué?
0: Porque, no, pues ni yo lo sé, es que es mucha mujer para mí, creo.
1: Pues sí, ya me di cuenta, creo que demasiada mujer para ti. Y la única forma en que la puedes conservar es a billetazos.
2: ¡Oh, Dios!
1: Oye, pero no, mándanos no. Para la moto, no mándanos para la moto.
0: Eso queda pendiente, ahí me dicen cuál.
1: Oye, pero neta, Zoraida te quiere y te quiere bien, pero si tú estás de tóxico, estás de inseguro, pues la verdad, la vas a aburrir y... Pues a lo mejor sí... Pues sí decide fijarse en alguien más. ¿No crees que la puedes orillar a eso?
0: No, pues sí, eso ya lo he pensado, he hablado con ella, le digo que ya...
1: Pues entonces quíteselo, baboso. Luego, mira, eres tan tóxico que cómo le decías, a ver, te voy a hacer videollamada. Zoraida, pues despídase de su canchanchan, adelante.
2: Ay, mi amor, pues, tenías que te tocaba
1: eso,
2: y sabes cómo soy de bromista contigo.
1: Cristian, anda, para la moto, ¿no? Ya la parté.
2: Para la moto, ¿no? Ya en serio, sí me hace falta una moto.
1: Ay, Dios, no manches, ¿qué quieres, bien cura? Pero pues

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1: Y están pasando ciertas cosas, ¿no?
2: Ajá.
1: Ahora, dime una cosa, ¿hay un antecedente, algún tío, algún abuelo, algún familiar que en un tiempo mediano se haya ido de nosotros?
2: Sí, mira, ahí también entra esta señora. Falleció un tío muy cercano, ese tío, vivió con nosotros muchos años.
1: Oh, ¿y cómo se llama el tío?
2: Se llama Rubén.
1: Ok.
2: A ese tío es al que te digo que mi sobrino según lo veía. Entonces, cuando yo fui a lo de la limpia, esta señora supuestamente nos permitió hablar con ese tío. ¿Y qué crees que a partir de ahí, pues, todos quedaron como bien sorprendidos porque la señora, pues, mencionaba palabras que mencionaba mi tío? O sea, pues, nadie le contó, ¿no? Ella nos lo describió y todo, y dije que hablamos con mi tío a través de la señora. Entonces, a raíz de eso fue que la señora vio a mi sobrino e hizo la limpia de la casa de mi hermana.
1: Ok, todo empieza a amarrar. A ver, ¿y este Rubén fue, en paz descanse, fue cercano con Miriam?
2: Sí, fue cercano de toda mi familia.
1: Entonces ya tengo la broma, compadre. Fíjate cómo le vamos a hacer. O sea, tú le vas a tener primero que hacer la narrativa, que dentro de la curiosidad y que jugaste con la tablita y todo el asunto, ¿ok? Pero le vas a comentar que posteriormente has sentido cosas extrañas. Y que de repente te ha empezado a llamar, pues, prácticamente la tabla. Pero que han pasado cosas tan extrañas que tu tío ha hablado contigo.
2: ¿Y le dices que Rubén? ¿Tabla, entonces?
1: Claro, por supuesto. O sea, pues, en cuenta, vamos a manejar como que la tabla te embrujó, compadre. ¿Qué? Ahí es donde tienes que empezar a manejar toda la historia y decirle, oye, ¿sabes qué? Es que Rubén me pide hablar contigo. Y está como metiéndose en mi cuerpo. La verdad es que no sé qué hacer. Te voy a pedir que me grabes un diálogo y vamos a empezar a mover toda tu voz para que Rubén hable con Miriam. Pero para esto vas a tener que utilizar un diálogo, pues, creíble, que crea Miriam que está hablando con Rubén o que Rubén quiere hablar con Miriam. ¿Sí me entiendes?
2: Sí. Mira, ¿sabes qué? Entonces, en este diálogo, si quieres, podemos meter, mi abuelita ya murió, es mamá de ese tío, y decirle, oye, es que, ¿qué crees que Rubén quiere hablar conmigo? Le decíamos el carnal, es más conocido como el carnal.
1: Ajá.
2: El carnal quiere hablar conmigo porque está viendo ahí a mi abuela, y mi abuela quiere decirle algo a mi mamá, pero quieren hablar contigo primero, o algo así, no sé, ¿cómo ves?
1: Bueno, así que te voy a pedir que me grabes tres diálogos diferentes para poder empezar a utilizar esto, y ahí vendrá lo difícil, hermano, porque yo voy a utilizar entre lo que grabas y de repente vas a tener que entrar en directo. Así que va a ser una chamba bien cañona, pero si amarra, va a ser un bromón. ¿Estás listo?
2: Sí, y mira, ¿sabes qué? También estaba pensando en eso, que yo me siento raro, mi novia está aquí conmigo. Ella a lo mejor me puede decir así como que en el momento que está la voz rara o algo, oye, Osva, ¿qué pasó? ¿Qué tiene? O algo así, no sé, que se escuchara por ahí.
1: Claro, pero bueno, ella obviamente, pues, nos vas a tener que poner bien truchas, porque en el momento que yo reproduzco la voz, ella va a tener que estar diciendo cosas. O sea, es una broma, que cuando la escuchas en el radio es padrísimo, pero ahorita que la hacemos tú y yo vas a ver que es bien complicado, hermano. ¿Ok? Así que viene el primer diálogo, grábame diálogos diferentes, así que adelante, échale, Osvaldo.
2: ¿Qué pasó, hermana? ¿Cómo estás? ¿Qué crees que ves lo de que te conté de la Ouija? Pues me he estado sintiendo así como un poco extraño porque, pues, nos dio curiosidad y empezamos a destaparle, como que le quisimos ahí jugar con ella, y cuando la agarré se empezó a mover, pero ¿qué crees que el que como que se comunicó y fue el carnal? Y de repente como que se... no sé, como que me da nervio, me da así como que sudo, como que me pongo medio calientito de la cara, así, es muy raro, pero ¿qué pasó? Escucha, soy el carnal, necesito platicar contigo porque están ocurriendo cosas donde yo estoy que me están avisando que va a ocurrir otra cosa por donde ustedes están. necesito platicar contigo. Y lo hice a través de este medio porque no había otro.
1: Ok, perfecto. Ahora, suelta información muy de familia, muy personal, algo que solamente ella sepa, algo que ustedes sepan, algo que venga del carnal. Empieza a hablar sobre detalles.
2: Hija, de verdad necesito platicar contigo. Aquí conmigo también está Manuelita. Tu mamá no ha dejado de llorar. Ella sigue sintiendo un poco de culpa, pero yo ya les dije que ella pues no tuvo nada que ver. Ya era mi tiempo, yo me tenía que ir. Entonces necesito platicar contigo porque hay cosas. Se viene la cirugía de tu mamá, eso yo lo sé. Por eso no se preocupen, que yo por aquí los voy a estar cuidando. Pero es algo delicado. Sé que tu papá también está un poquito mal, pero yo les voy a ayudar con todo eso. Por favor, necesito platicar contigo.
1: ¿Esto se va a poner? Pues vamos a pegarle, señores, se pone interesante. En directo desde el Pandeco Center, las bromas están en Aztecasto Show.
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1: 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Si de repente escuchas viento o algo y se fue en cadenas.
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8: Bueno.
2: ¿Qué pasó?
8: ¿Qué pasó, hijo?
2: ¿Cómo estás?
8: Bien, ¿y tú?
2: Pues más o menos.
8: ¿Por qué? ¿Qué pasó?
2: No te espantes, es que ¿qué crees que... ¿Ves que te dije de la cosa esa que me dejaron en el carro?
8: Ajá.
2: No manches, la abrimos.
8: Ah, ajá.
2: Y no manches, pues es que como que se puso medio raro porque pues la abrí con la Lele y la agarré así como que, ay, no manches, no creo que se mueva. Pues es una tablita así, no.
8: Ajá, bien chiquita.
2: Sí, ves que trae como una cosita ahí de plástico.
8: Ajá.
2: No manches, que se empieza a mover esa madre.
8: Machín.
2: Se va a mover así, pero...
8: Machín.
2: Pues yo ni le ponía, nada más hasta con una mano que le ponía encima, se movía sola.
8: Ajá.
2: Y pues no manches. ¿Qué crees que pues, como que no me he sentido bien así de... Pues de ayer que empecé con esa cosa, no le vayas a decir a mi mamá, ¿eh?
8: Ajá.
2: No te estoy contando a ti la puta para ver qué, porque... Pues no manches, empecé a soñar así como pesadillas, así medio rara. Y entre eso, pues de repente... Entre esos sueños, así como que... Y de pronto salía el carnal.
8: Ay, no manches.
2: Pero eran pesadillas así como muy... Muy extrañas.
8: Ajá.
2: Y pues no manches, de repente... Pues hace un rato llegué a la casa y... Pues ya aquí estaba Lili y todo. Y ella fue la que me dijo, oye, no manches, dice como que... Que huele raro, dice, aquí en la casa, dice, huele a basura. Pues pensábamos que era así como de la... De la popó del perro de Lucas. Ajá. Pero no, así nomás como que huele feo.
8: Ajá.
2: Y yo así como que en el día, la neta, no me he sentido bien. Me salí a chambear y todo, pero pues de repente así como que me da escalofrío, como
8: ¿qué no haces, güey? Sabiendo lo que traes y lo que pasa, güey, te aventas, te agarras de esa madre, güey.
2: No manches, mira, me siento así como bien raro de repente. Manches, hasta siento así como ganas de chillar. En la tarde hablé con Lili por teléfono y me decía que tenía.
8: Ajá.
2: Y no manches, siento así bien feo. De repente nada más como que a la mente se me viene el carnal y nada más así. Pues ya abrir esa madre. La neta, pues no sé. Le mandé mensaje a la señora, pero no me respondió. Ves que luego tarda y... No manches, pues otra que llegué así en Lucas, luego de repente nada más está ladre y ladre y está así como... No, ya estoy así como bien desesperado, así siento, pues sí siento gacho.
8: ¿Y qué quieres que haga? ¿Quieres venir para acá a la casa? Vente para acá a la casa, ya no te quedes en tu casa, güey.
9: Pues me he estado sintiendo así como un poco extraño porque pues nos dio curiosidad y...
10: Empezamos a destaparle, como que le quisimos ahí jugar con ella, y cuando la agarré se empezó a mover, pero ¿qué crees que el que...?
2: Lo que se comunicó y fue el carnal, y de repente como que sí, ay, no sé, como que me da nervio, me da así como que sudo, como que me pongo medio,
6: medio calientito de la cara, así, pues, eres muy raro, pero...
11: ¿Quién eres?
10: Bueno. Esto es contra suya, tu hermana. Necesito platicar contigo.
11: ¿Y qué quieres?
6: Necesito platicar contigo.
11: Dime qué quieres, ¿en qué te puedo ayudar?
10: Porque están ocurriendo cosas donde yo estoy que me están avisando que va a ocurrir otra cosa por donde ustedes están.
11: ¿Y qué va a pasar?
10: Necesito platicar contigo.
11: Por eso dime, yo estoy aquí escuchándote, dime qué quieres.
10: Y lo hice a través
6: de este medio porque no había otro.
11: Pero dime qué quieres, en qué te puedo ayudar y deja en paz a Oswald.
10: Necesito platicar contigo.
11: Por eso dime qué quieres.
6: ¿Qué pasó, Escucla? Soy el carnal.
11: Dime, ¿qué pasa?
6: Necesito platicar contigo.
11: Aquí te estoy escuchando, dime.
6: Y lo hice a través de este medio porque no había otro.
11: Ok, te estoy escuchando, dime qué pasa.
6: Hija, de verdad necesito platicar contigo.
11: Te estoy escuchando, dime, carnal, ¿qué pasa?
6: Hija, de verdad necesito platicar contigo.
11: ¿Qué pasa? Dime, ¿qué pasa?
6: Aquí conmigo también está Manuelita.
10: Tu mamá no ha dejado de llorar.
6: Ella sigue sintiendo un poco de culpa.
11: Pero déjalo en paz, él no tiene nada que ver en esto.
10: Hija, de verdad necesito platicar contigo. Ella sigue sintiendo un poco de culpa. Pero yo ya les dije que ella pues, no tuvo nada que ver. Ya era mi tiempo, yo me tenía que ir.
11: Pero déjalo en paz, él no tiene nada que ver con esto.
10: Entonces necesito platicar contigo porque hay cosas. Se viene la cirugía de tu mamá. Eso yo lo sé. Por eso no se preocupen, que yo por aquí los voy a estar cuidando, que yo por aquí los voy a estar cuidando, que yo por aquí los voy a estar cuidando, que yo por aquí los voy a estar cuidando, que yo por aquí los voy a estar cuidando, que yo por aquí los voy a estar cuidando.
11: Pásame a Lili, por favor.
10: Es que tu papá también está un poquito mal.
11: Pásame a Lili.
10: Pero yo les voy a ayudar con todo eso. Por favor, necesito platicar contigo.
11: Quiero hablar con Oswald, déjame hablar con Oswald.
6: Ya, la neta.
11: ¿Y Lili dónde está?
6: Aquí está, pero de repente me habla y...
11: Ay, niña, yo ya no sé qué hacer. No sé si salirme, no sé si dejarlo aquí. Está muy mal. Dime cómo llegar a tu casa, Lili, no sé cómo llegar a tu casa.
12: Mira, es que yo estoy aquí por el metro Azteca, estoy como a unas 5 calles.
11: Ok, ahorita voy a otro Azteca y estando ahí, ¿te marco o qué hago? Dime.
12: Pues sí, yo estoy aquí, me estoy aquí en la ventana, porque me da mucho miedo verlo.
11: ¿Tu papá, tu mamá no pueden acercarse contigo mientras, por favor?
12: Y luego...
11: ¿Cómo?
12: Y ahorita me está vomitando sangre.
11: Por favor, Lili, márcale a tu mamá y a tu papá y que vayan a contigo. Y ahorita yo voy para allá.
12: Ay. Es lo peor de todo.
11: Por favor, Lili, márcale a tu papá y a tu mamá y ahorita yo voy para allá.
12: ¿Sabes qué es lo peor de todo?
11: ¿Qué?
12: ¿Cómo se escucha el Panda Show, Miri?
1: ¡Mira, me estás de las bromitas!

0: Reyes. Hola, Miriam. Osvaldo, a ver. Habla con tu hermana, tú.
1: No. Oye. Ya. No manches, negro. ¿Sabes cómo se pone Fer, güey? No manches.
2: No te enojes, ¿para qué está ahí? Una bromita del Panda Show.
1: Te pasas de cabrón, güey. Sabes que con esto de lo que pasa aquí, güey, no más.
2: ¿A qué le dices a la fe?
1: Ay, güey, pues te estamos oyendo, güey.
2: Porque están ocurriendo cosas donde yo estoy, que me están avisando que va a
0: ocurrir
2: otra vez.
0: No,
2: que nada más
0: fue
2: una bromita. Que te
0: rieras un ratito. Oye, pero está llorando como la Magdalena, no manches. Soquito, loquijo.

0: Es mi sobrina la que está.
1: Que déjame comentarte que la reacción que tuvo al final, yo pensé que iba a llegar un momento en que se iba a poner roca porque supuestamente estaba hablando con el tal Rubén, ¿no? Tú te estabas poniendo mal. Sí. Miriam le narró el escenario. Ella estaba muy tranquila, pero la presión, la tensión, ahorita la sacó hasta el final. Señores, las bromas están en esta casa show.
2: Las bromas en el Panda Show.
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0: No sé.
5: No, güey, pero ¿sabes qué pedo con ese rollo? Y tú sabes lo que pasa aquí en la casa, güey. No.
0: A ver, pásame a la pez.
5: No, déjala, güey, ahorita me.
0: No, ya, para decirle que nada más fue una broma. Que no, que lloramos.
5: Pues sí, güey, pero ya. ¿Vale? Cuídate, no.
0: Manda.
5: Ya.
1: Oye, Miriam, ¿vale? Miriam, soy el Panda. ¿Qué? ¿Cómo estás? Buenas noches.
5: Ay, bien encapada, güey, así es que déjame entrar.
1: Pero, ¿verdad? ¿Por qué te enojas conmigo? Pues yo nada más ayudé a tu hermano a hacer la
6: chingada. ¡Oh, Dios!
1: No, hombre, pues otra rayita al tigre.
6: A mí también enojada conmigo.
1: Ay, Dios mío, no manches, terminó súper enchilada. Y definitivamente tu sobrina llorando y, como dices, escuchando la bromita por detrás. Con razón de repente escuchaba ruidos extraños. Escuchaba así cosas como...

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1: ¿Laura?
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1: ¿Estás contratada?
0: ¿De verdad?
1: ¿Sí?
0: ¿Mañana empiezo?
1: ¿Mañana?
0: Gracias, no le voy a fallar.
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0: 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Ya sea en la oficina, en la universidad o cuando no quieres cocinar, las sopas instantáneas siempre te sacan de un apuro. Pero, ¿alguna vez has leído las letras chiquitas de su etiqueta? Antes de abrir tu próximo paquete, tienes que conocer los resultados de nuestro estudio de calidad.
1: Un bordado tradicional es historia, trabajo y memoria colectiva. Pero hoy en día se enfrenta a la producción industrial y a la falta de información en el mercado. ¿Es posible usar la tecnología a favor de las artesanas y los artesanos? Si quieres saber cómo la inteligencia artificial puede ayudar a la defensa de un bordado tradicional, quédate en Revista del Consumidor Radio.
0: Revista del Consumidor.
1: ¿Llegas con cansancio y tienes poco tiempo para cocinar? ¿Se te antojó una sopa calientita, lista en unos minutos?
0: Las sopas instantáneas pueden parecer una solución práctica, rápida y económica. Por eso hay quienes las tienen en sus despensas.
1: Pero, ¿qué estamos llevando a nuestra mesa cuando elegimos una?
0: Para saberlo, en el laboratorio de Profeco se analizaron 33 sopas instantáneas y se revisó desde su información comercial hasta su aporte nutrimental. ¿Qué revisamos?
1: Primero, revisamos que la información comercial esté completa.
0: Verificamos que las sopas incluyeran los requisitos de etiquetado como denominación, responsable del producto, contenido neto, lista de ingredientes, alérgenos, instrucciones de uso, lote y fecha de caducidad o consumo preferente.
1: También revisamos que, si es el caso, los productos exhiban los sellos de advertencia de exceso de algún componente crítico para la salud.
0: Por cada 100 gramos de producto se determinó la cantidad de proteína, grasa, carbohidratos, agua y aporte energético.
1: Una prueba fundamental: determinar el contenido de sodio. Esto, debido a que su ingesta debe ser controlada para prevenir riesgos en la salud cardiovascular.
0: ¿Qué encontramos?
1: Todas las sopas analizadas tienen al menos dos sellos negros de advertencia. Uno por exceso de grasas saturadas y otro por exceso de sodio.
0: Ojo con esto.
1: Un vaso estándar de sopa instantánea de entre 64 y 68 gramos, ya preparado, contiene por lo general más del límite de sodio recomendado por la Organización Mundial de la Salud.
0: Además, su aporte energético, que está relacionado con la cantidad de grasa, es de alrededor de 300 kilocalorías.
1: Más de los resultados. Ramen Express by Chef Wu, sopa de ramen vegetariana, declara 85 gramos de contenido neto, pero no llegó ni a los 80.
0: Seis productos no presentan completa su información comercial.
1: Algunos tienen mayor cantidad de grasa de la indicada en su etiqueta. Dos son de la marca Nama, uno de Maruchan Pasta Rápida Yakisoba y otro de Nissin Pasta UFO Fuego.
0: También encontramos un producto que declara cero azúcares añadidos, pero en su lista de ingredientes dice dextrosa. Ramen Express by Chef Wu. Fideos instantáneos calientes y picantes.
1: Ahora seguro te preguntarás, ¿qué hago si me gusta consumir estas sopas?
0: Sabemos que una sopa instantánea puede sacarnos de un apuro, y disfrutarla de vez en cuando no significa que estemos haciendo algo mal.
1: La clave está en no convertirla en nuestra comida de todos los días.
2: Tenemos que entender que son productos que tienen un alto valor energético. Por eso son productos que tenemos que consumir con ciertas precauciones. Por ejemplo, no son productos que se recomienden de forma cotidiana, por ejemplo, para personas con sobrepeso, con obesidad, con hipertensión.
0: Y antes de comprar, revisa los sellos, los ingredientes, considera su información nutrimental y comercial.
2: Bueno, es muy importante que consideremos que cuando vamos a comprar un producto, chequemos la fecha de caducidad o el consumo preferente, que el empaque sea el adecuado, bueno, que no tenga rupturas y demás, que esté en buen estado.
1: Si tienes un poco más de tiempo, una sopa casera es una buena alternativa para ahorrar y mejorar su valor nutrimental, por ejemplo, con vegetales, queso o pollo.
0: Y antes de terminar, vamos a derribar un mito. ¿Las sopas instantáneas son de plástico?
2: Se ha pensado durante muchos años que son productos que son de plástico o que es un producto que se queda pegado alrededor del intestino por varios días. Esto no es cierto. Finalmente son productos que están compuestos principalmente por carbohidratos, pero también tienen un porcentaje de proteínas y de grasa. Nuestro organismo es tan sabio que tiene las sustancias necesarias como enzimas o ácidos gástricos para poder digerir completamente la muestra y se va a procesar como cualquier otro alimento.
0: Porque cuando conoces lo que consumes, puedes tomar mejores decisiones.
3: Vista del consumidor.
1: ¿La inteligencia artificial será capaz de salvaguardar la identidad comunitaria?
0: Un bordado tradicional no es solamente una combinación de hilos, figuras y colores.
1: Cada pieza es un conjunto de conocimientos transmitidos de generación en generación. Historias familiares, símbolos comunitarios y maneras particulares de comprender el mundo.
0: Sin embargo, en la actualidad es muy común encontrar en tiendas físicas y redes sociales productos que copian estos diseños tradicionales. Muchos de ellos son fabricados mediante procesos industriales y se comercializan sin reconocer su lugar de procedencia.
1: Con esto, no solo se copia una imagen, sino que se invisibiliza a las personas y comunidades que han conservado ese conocimiento.
0: Esta práctica también afecta a las personas consumidoras, ya que podríamos llegar a pagar un precio mayor bajo la falsa creencia de que adquirimos una pieza hecha a mano o de que nuestro dinero beneficiará directamente a una comunidad.
1: Al final, la decisión de compra se realiza sin la información suficiente. Por esta razón, es indispensable promover mecanismos que nos permitan conocer el origen real de los productos.
0: Antes de comprar, hay que preguntarnos, ¿quién elaboró la pieza y dónde fue producida? ¿Su fabricación fue artesanal, industrial o mixta?
1: ¿Qué técnicas y materiales se utilizaron?
0: Y también, ¿existe autorización para usar el diseño? ¿Y quién recibe los beneficios de su comercialización?
1: Aquí es donde puede intervenir la inteligencia artificial. Esta tecnología puede analizar imágenes para localizar características visuales que se repiten en diferentes productos.
0: En el caso de los bordados, un sistema entrenado podría estudiar la forma y distribución de las figuras, la posición de los colores, la simetría de las puntadas, midiendo el grado de semejanza entre una pieza artesanal original y el diseño de una prenda nueva.
1: Pero ten cuidado. Los proyectos de inteligencia artificial necesitan datos y en este caso no estamos hablando de simples archivos digitales. Hablamos de trabajo, de identidad, de conocimiento y de toda una memoria colectiva. Por eso, antes de registrar cualquier imagen, debe existir una explicación transparente para las comunidades sobre la finalidad del proyecto, cómo funciona la tecnología, sus beneficios, riesgos y qué medidas de seguridad se aplicarán para evitar filtraciones.
0: También tienen derecho a saber quiénes tendrán acceso a esa información, cuánto tiempo se guardarán las fotografías y si el uso será para fines académicos, industriales o comerciales.
1: La autorización debe ser comprensible, libre y específica. No basta con solicitar una firma si las personas no recibieron información suficiente o si no cuentan con mecanismos para

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0: 6:24 minutos, damas y caballeros, a través de la mejor 100.1. Buenos días, así arrancamos en este sabadaba 26 de septiembre del 2026. Sabadaba. Y el día de hoy me acompaña ya en los controles técnicos. ¿Quién cree que me acompañe? El que le adivine le regalo algo. Más bien, le voy a dar un reconocimiento. El que me adivine al 744-284-1330. Que me adivine quién está aquí en la cabina en los controles técnicos. Dice, así de fácil. Sí, aquí está Eric de la Cruz, nada más y caballeros. Yo soy Alex Ross, el Camaleón. Buenos días, a través de la mejor 100.1 FM. Este es el Cama Show. Sábado, efectivamente, sorprendidos por el chipi chipi. La llovizna que cayó en gran parte de Acapulco, bueno, toda la franja turística de Costera Miguel Alemán y parte de la Progreso. ¿Hasta tu casa estabas? ¿Sí? Entonces, si era una nubecita grandecilla, ¿no? Entonces, quiero pensar, sí, tremenda lluvia, está mojado el pavimento en gran parte, así que tome sus precauciones, llévesela leve, por favor, no ande corriendo. Ahorita en transcurso para acá, me tocó ver dos personas bien alocadas, yo creo que andaban en la party, dándole con todo, rebasando a diestra y siniestra por el carril de la derecha, extrema derecha. O sea, imagínate, rebasando en carril de baja, güey. Recuerden que hay trabajos ahí en Costera Miguel Alemán, a la altura de la Diana, está reducido a un carril. Entonces tengan mucho cuidado, por favor, porque eso podría provocar un accidente si no no tienes la precaución. Al momento de llegar a ese punto, se reduce a un solo carril, y con la velocidad que llevas, pues, te más te aviso, hicieron un boquetón, allá vas a dar, Padre Santo, allá vas a dar, no, hombre. Ten cuidado, banda, así que toma tus precauciones, llévatela leve. Son las 6 de la mañana y 26 minutos. La banda al 744-284-1330 hoy ya se está reportando. Buenos días, hola, hola. Así que los escucho. Morning.
1: Hello. Buenos días, mi amigo Alex. Bendecido día máximo de la 117 del sitio de camioneta de Radio Coco, al cual mandamos un bonito saludo a todos los compañeros que desde temprano andamos correteando la pechuga. Que nada más somos dos, tres.
0: ¿Qué?
1: Don Juanito y Roger, y tu servidor. Y a los demás, ya sabes, mándales un trompetazo, chabola de flojos.
0: Oye, pero
1: como está acogedor el día, nos han levantado la bola de flojos.
0: Chale.
1: Pero mándale un bonito saludo a toda la gente bonita de acá, de esa colonia, a todo mi pasaje que te viene escuchando. Bendecido día, saludos al buen Eric, saludos a todos los radioescucha, el Chóforo, los Capibara, el Irineo, el Néstor, a todos los que se me pasen, que luego me mandan saludos. Bendecido día, mi amigo. Suerte, cuídate mucho.
0: Oye, eso de que como el día está así, lo sonó como que estaba ardido, como que estaba dolorido, como que dice, qué envidia, o sea, no andes de ardilla, si te entristece eso, no, tranquilo. Oye, otra cosa muy importante, al ser de ellos tres nada más, ¿no habrá más pasaje para ellos? O sea, salen más rápido, o sea, como van rotándose, no, que sale Juanito, que ahora va Máximo, que ahora va el Roger, y ya regresando, otra vez Juanito, otra vez Máximo, Roger, digo, sería más, ¿no es mejor así? Pregunto, o sea, no sé. En mi matemática eso es más dinero, ¿no?
2: No.
0: Más vueltas para ti. Avientas la red, te salen más pescaditos, o sea, no sé. Dice, oye, buenos días.
3: Camaleón, buenos días, mi camaleón. Escuchando la mejor 100.1 con el camaleón. Amigo, manda un saludo para toda la banda repartidora, en especial para el amigo Fidencio, que viene de México para Acapulco. Desde las 2 de la mañana ya estamos en la friega, esperando la carga. Saluda a toda la banda repartidora, amigo camaleón, para los que andan por acá foráneo, para el amigo Freddy, para el amigo Israel, para el amigo Palma. El comandante Sácala, de aquí de la mejor 100.1. Salúdamelo y a toda la comitiva de la mejor 100.1 con el Cama Show.
0: Órale, Ya está. Dice, oye, me mandale saludos a todos los allá en la máquina para la furia roja de la paquetería. Dice, al Rulo Marqueño, Pablo el Girafales, a Dino, al Pilón, a Yajirobe, a Cochi, Arturo, Diego, Patas, Indio y en especial a Dayana. Porfa, Camaleón, bendiciones desde Puerto Marqués, la mejor 100.1. Gracias, mi brother.
3: Camaleón, salúdame al Puma, al Pumita, salúdamelo, acá desde su toro. Súplica, hielo.
4: Gordo, money, capitán.
0: Buenos días.
4: ¿Dónde andas? A ver, ¿a qué horas, Ya es bien tarde. A ver, ¿a qué horas? Camaleón.
0: Oye.
4: Gordo.
0: Ese mensaje me lo manda a las 5:20 de la mañana y dice, a ver, ¿a qué horas? ¿Dónde andas?
2: No.
0: Excelente día, Camaleón, para ir de la Cruz junto a todos sus radioescuchas. Saludos y bendiciones para todos los en general. Dice, hoy te mando esta postal, que la dicha y la felicidad perdure en nuestros corazones este lindo día, feliz sábado. Oye, aquí está, buenos días, adelante. Oye, tengo una duda, saludos, mi camaleón dice que tengas un día lleno de caricias ajenas y besos también, donde mandaste al Kevin, ya llévalo, por favor, que levante el rating. El rating no lo levanta él, lo levanta el nariz de cacahuate, o sea, el rey de chocolate. ¿Te acuerdas que dijo que iba a venir? Dijo, este sábado sí voy a... No, de este sábado no, este sábado de noche, y se ha tocado hoy. Este sábado voy a venir temprano, voy a estar aquí con ustedes temprano, voy a estar más horas. ¿Ves la hora que? ¿Y sabes qué le escribí ayer? Dice, es que tú nunca me dijiste nada, que no sé qué. ¡Sáquese! ¡Órale! Pero andaba ahí de loco dulce, andaba diciendo eso, el loco dulce. No, que no sé qué, que yo voy, que mira, Nancy.
2: No.
0: Ahí es que no sé, sácate que... Buenos días, ¿qué pasó, mi oso? Buenos días.
5: Morning, camaleón, aguacero acá, en mis ojos, que no te han visto, gordo.
0: Ay, no quisiste ir al gasolinazo, por cierto. Ahorita les voy a platicar cómo estuvo lo del gasolinazo el día de ayer, para que se estén dando cuenta lo que se están perdiendo. Damas y caballeros, 6:32, esto es el Cama Show, a través de la mejor FM 100.1.
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0: 41 minutos después de las 6 de la mañana, damas y caballeros, ya estamos aquí al aire, dice la banda de León, Guanajuato. Good morning. Happy happy Sunday. Sunday. Saturday. Dice feliz sabadabado. Sabadaba. Ya te la sabes. Saluditos a toda la banda de Acapulquirri. A todos mis amigos allá de Radio Coco, al buen Máximo, al Mario Bros, al Capibara, a la Mariposa Cachonda, a Néstor, taxistas azules, amarillos y colectivos, Sabadaba, al 1520. Y mándales bendiciones, por favor, para todos ustedes ahí desde León, Guanajuato. Dice ese que habló que todo su pasaje, que lo viene oyendo, si nada más va un pasajero. Oye, Montaño, ese era Máximo, y sí, es que mira, no llevaba pasajes en ese rato, pero lo pide para que cuando le toque a él, lo vaya escuchando y vaya con su pasaje. Así que sí, lo más, llevaba pasaje. Le mando saludos al buen Máximo y a todos ustedes allá en Guanajuato. Ay, cómo se me antojó un caldo de oso, caldo de oso. Caldo de oso. Tan ricos allá. Dice, ¿qué es eso?
1: No,
0: es lo que estás pensando, güey. No seas grosero. No, el caldo de oso, como yo lo conocí, al menos que esté muy equivocado yo, son los chicharrones esos de lagrimita. ¿Sí sabes cuáles? Que parecen lagrimita. Le avientan como piquito de gallo. Le avientan cueritos. Le avientan sus limones. Su salsa, la que pica, la que ellos manejan, no puedo decir marcas, y queso rallado. Y esto, todo es en una bolsita. Y ya, lo amarras, le haces un pocito por el otro lado, y rájale. Hombre, qué delicioso. Ah, qué delicioso, ya se me antojó uno. Buenos días.
2: Como León, buenos días, espero que se encuentren bien. Sí, feliz fin de semana para todos ustedes que escuchan a través de Mejor 100.1. Saludos para la tonta, para el Edgar, el sitio número 10 de Acatachi. Saludos al Monchi también de la Urban. Aquí andamos contaminando al mundo. Saludos, camaleón, un besero para ti.
0: Ay, no anden contaminando, mire que ya están los carros eléctricos. Hablando de carros eléctricos, saludos a todos los destrampados que andan de Colosio Costera y Coloso Costera. Hola, mi Yubis, dice, gracias, amado Dios, porque este día que empieza, gracias por cuidar de mí, de las personas que amo. Ay, gracias. Y gracias también porque sé que en tu nombre este será un sábado de paz, alegrías, milagros y prosperidad. Amén. Ay, sale mi Yubix, gracias. Dice, buenos días y a todos ustedes, bendecidos, camaleón, también ahí en cabina. Excelente fin de semana. Saludos a mi esposo José Juan, que lo amo mucho. Y que hoy es sábado. Sábado de cuadrilátero. Sábado de cuadrilátero de box. Uy. Sábado de ver pajaritos. Saludos, bueno, ya está, buenos días. ¿Sí lo permite? Buenos días.
2: Buenos días, mi capibara, buenos días. Hola. Aquí 100.1, al 100, a 12. Bendiciones, mi capibara hermoso.
0: Uy.
2: Ya sabes, aquí el tremendo bonjovito a tus órdenes.
0: Sale mi bonjovito.
2: Dice una cosa, ¿eh? ¿Tú sabes que le iban ganando a la América? Golazo de la América chilenita, ¿eh? Me hizo recordar a Hugo Sánchez. Sale, pues, ya arriba la América.
0: Te dije que nada más es lo que iban a rescatar, el golazo. Que yo también me gustó el golazo, pues, pero ¿cuánto tiempo pasó ya del clásico? Ya casi una semana. Más bien una semana, fue el sábado pasado, ¿no? ¿Y todavía siguen con eso? No, man.
3: ¡Qué bruto focalicero!
0: Dice Montaño, pues de una vez jálate, Padre Santo, y también ya de paso unas guacamayas, pero jálate ya de volada, agarra la Urban, la que trae este camarada. Se te antojó un caldoso, camaleón.
1: No.
0: Defíneme caldoso, por favor. Hola, buenos días.
4: Hola, buenos días, ¿cómo Hola. Estás, mi vida? Eres como los atardeceres, me gustas mucho, pero solo puedo apreciarte de lejos, mi amor.
0: ¡Ay! Oye, mariposa cachonda, tengo una duda. ¿Sí me conoces? No sé. A lo mejor no me conoce. O no me conoces aún. Hola, buenos días. Dime por acá, dice, la mascota de la América es esta. No manches. Es un ratoncito, dice. Buenos días, gran amigo Alex, de la Rosa Cruz. Que tengas un excelente día y un saludo para toda la banda de Mersa, al Zorrillazo, a Funes Mori, a Loreto y a Silencio. Órale, pues, Silencio, gracias. Hola.
3: ¿Estás en territorio
0: Acapulco?
3: Sí. ¡Pulpo, cálmate!
2: Oye, carnal, pero te arde como quieras, ¿no? Te arde como que te arde.
0: No
2: te quites esa espina. Gordo, ¿a qué hora sales por el pan, gordo?
0: Vámonos, 6:47. ¿Ahí tenemos canciones todavía? Sí, bueno, pues yo quería poner unas canciones mías, pero tú no quieres. Ah, bueno, ya.

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12: Damas y caballeros, son las 7 de la mañana en punto.
13: Complaciendo para todos los bailadores con esta rola que dice... ¡Un, dos, tres, cuatro!
12: Señoras y señores, arranquemos esta segunda hora a través de la mejor FM 100.1 con muchísimo gusto para mí que me acompañes. De verdad, y en controles técnicos me acompaña Eric de la Cruz. Yo soy Alex Rosas, yo soy el camaleón, buenos días. A esta segunda hora, la plataforma de WhatsApp ya está disponible, 744 284

0: Ya la cerillé. Tranquilo. Perro, míralo. Como en el video del TikTok te sale, ¿eh? Ay, ay. Y con saltito y toda la cosa.
1: Mira, qué chulada, seguimos
0: qué chulada,
1: ¿eh? Un, dos, tres, cuatro.
0: Damas y caballeros, hoy es sábado 26 de septiembre y por supuesto, gracias a mi agregada cultural, la famosísima y preciosa Galena Curandera de Males, la doitora directamente de Puebla, Zaragoza, nos dice que hoy 26 de septiembre se conmemora el Día Internacional para la Eliminación Total de las Armas Nucleares, además de celebrarse el Día Mundial de la Anticoncepción y el Día Internacional del Conejo. ¡Órale, conejo, conejo! ¡Conejo, conejo, no te hagas, conejo! También es Día Mundial de la Salud Ambiental. Destaca la importancia de cuidar el entorno para reducir riesgos a la salud. En México se conmemora también el Día Nacional de la Prevención para la Prevención del Embarazo No Planificado en Adolescentes. Y en el santoral católico, San Cosme, San Damián, hermanos gemelos y médicos mártires del siglo III. Bueno, pues ahí está la información, damas y caballeros, de lo que se celebra hoy, 26 de septiembre. Gracias, mi preciosa. Besito para ti, allá está Puebla. Dice que tiene flojera el día de hoy. Ánimo, mija, usted puede. Dele 2 minutos a esa actividad que no quiere hacer y verá que después. Pero cuando le des los 2 minutos a esa actividad, darlas con toda la atención, con todo el enfoque, para que veas cómo te vas a animar. De esta forma, comenzamos el Kama Show. Muy buenos días.

0: que la ruque contra la nueva. En esta mañana ya, por supuesto, de sabadaba, 7 de la mañana con 10 minutos, que no se le vaya haciendo tarde y se me va durmiendo en el transporte público, ahí en el colectivo. Ahí le va un trompetazo. ¡Órale!
1: ¡Ya despiértate!
2: ¡Despiértate!
1: ¡Órale, órale!
3: Despiértate, despiértate. Ok, muy buenos días, buenos días. Aquí saludándole el comandante Trácala. Para informarles que tengan mucha precaución. Ahí en la costera Miguel Alemán está fuerte algún tramo que están reparando. Quítame la patrulla, por favor, quita la patrulla. Aquí, gracias, quita la patrulla para mis camaradas ahí que andan en el transporte público, por informarles que tengan mucho cuidado, porque hay partes de costera Miguel Alemán que están sufriendo reparaciones a la altura de la Diana Cazadora. Ahí está, reducción de carril, tenga mucho cuidado, tome sus precauciones y sus tiempos para llegar a tiempo y no vaya corriendo. Respete la velocidad, los límites de velocidad y por supuesto también las señalizaciones y el semáforo. Amigo automovilista, no hace falta decirte que si te veo sin casco, te voy a levantar la infracción. Nada de 500 varos, infracción. Y si te pones renecio, le llamo a la grúa y te llevamos la motocicleta, ¿eh? Así que tú sabrás, usa el casco y no andes rebasando entre carriles. Respeta también los límites de velocidad y, por supuesto, no más de 3 personas, no más de 2 personas en la unidad motocicleta. Informó el comandante Trácala. Gracias, hasta luego.
2: Gracias, comandante. Gracias, comandante, trácanla. Vámonos, damas y caballeros, entonces, con la ruca contra la nueva. Para que voten al 744-284-1330. Vámonos en la ruca, te presento.
0: ¡Ay, no más!
2: Bertini y su condesa.

0: señores, ahí está, y nada más y caballeros, la ruca, la ruca, la ruca, la ruca, la ruca, la ruca, la ruca. Bertín y su condesa, el desprecio de Chencha, pero rápido, rápido, rápido, rápido, rápido.
1: ¡Los del sabor!
0: ¡Efectivamente!

0: también, no, porque hasta si gana se arma, y si no, pues no la arma, sale, vale. 744-284-1330, vamos disponiéndole el ritmo y sabor a esta mañana de Sabadabadabadaba, 26 de septiembre. A votar se ha dicho, buenos días, hola, hola, camaleón, ¿podrías hacerme un despertador para mi hija? Ah, claro que sí, al ratón vaquero dice... Como a las 8 de la mañana. Bueno, ya está dentro de 45 minutos aproximadamente. Hola, hola, buenos días. Hola, hola. Dice, camaleón, ponte una lágrima y... Ponte una de la... ¿Cómo? Ponte una de lagrimita y acostémonos. ¿Qué cosa? Lagrimita y acostémonos. No es lagrimita y costel, güey. No es una invitación esto ya. Quisiera saber si es una invitación, carnales. Hola, buenos días.
1: Buenos días. La de los del sabor.
0: Ah, ¿cómo qué?
1: Buenos días. La de los del sabor.
0: ¿Qué tienes? ¿Estás tite? ¿Estás triste? ¿Estás triste? ¿Por qué me habla muy despacito así? A ver.
1: Tengo que poner unas la de los del sabor.
0: ¿Quieres la del sabor? Pero si te pongo la del sabor, vas a ponerte muy contenta. Porque te escucho muy apachurrada. Te escucho muy... Muy tite. Muy melancólica. Te vas a poner de buena.
2: Oye, dice, sí es lagrimita y costel, pero pues si quieres acostemos, no, no.
0: Solo llámame y voy corriendo siempre a tus brazos. ¡Ay, ay, ay! Dice, no, no estoy triste, me acaba de despertar. Pues ánimo, mija, ánimo, por supuesto, y te voy un trompetazo para que te despiertes de volada. Pues apoyar con despertador para mi hermana. Se llama, no digo su nombre, que el día de mañana es su cumpleaños de parte de toda la banda, sus carnalas y sus sobrinas. ¿A qué horas quieres que se haga ese despertador? Platícame. Oye, vamos 1-0, ¿verdad? Con la ruca, ¿verdad? En la ruca va ganando entonces los del sabor, o sea, la nueva. Buenos días, hola, hola, adelante, te escucho. Morning. Esto se va 1-1, ya, damas y caballeros de este lado. Buenos días, hello.
3: Dale, camaleón, te están invitando a la regaladora también. Lagrimita y acostémonos.
0: Lagrimita y acostémonos, dice. Ya se quiere unir la banda, no. Nada más es de dos, nada más. Hola, muy buenos días, mi corazón bello. Ay, gracias. Oye, ¿qué onda? ¿Qué están bien dormidos? No me están mandando la votación. Vamos 1-1. En el siguiente voto es cuando se va a definir todo esto. Buenos días.
4: Oye, capibara hermoso, ya te la sabes, es parte del show.
0: Ah, ya sé.
4: Sacar el estrés, sacar la perra que traes adentro.
0: Uy, uy, uy.
4: Otra, una pregunta sincera. ¿Ya te tomaste la pastilla?
0: No.
2: Ahorita les voy a recordar si realmente ya se tomaron la pastilla, si no, le va a sonar la alarma. Oye, ¿qué onda, pues? ¿Con qué nos vamos? ¿Qué dice? ¿Qué dice? Dice, ya te escuché coqueteando, ¿eh? Ay, ay, ay. Ay, ay, ay. Uy, uy, uy. Señores, señores, votamos a través de la mejor 100.1 FM. Buenos días.
0: ¡Los del sabor! ¡Yeah! ¡Mira cómo lo baila! ¡Porque así somos los de la costa!
2: Oye, saludos con esta canción de Equilibrio. A la famosísima. Y mi amiga, por cierto. Sí, es mi amiga todavía. Es cierto, sí, le mando saludos a Naye. Saludos, mi Naye Carmona. Buenos días. Es que sale en el video, te me acuerdo de ella.

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8: Sí, buenas tardes, buenos días. Buenos días.
9: Hola, mi amor.
8: Hola.
9: Buenos días, mi amor. ¿Cómo amaneció el niño más hermoso y encantador de todos?
8: Todo encantador, me encargo de encantador de todos. Buenos días, mi amor. ¿Cómo amaneció el niño más encantador de todos? ¡Ay, preciosa!
9: Hola, mi amor.
8: Hola. Vamos, oye, híjole. ¿Qué cuántas somos? Me están preguntando, hijuela. No manches. Oye, 744-284-1330. ¿Qué dice? Bueno.
10: Contrapeso.
8: Ya no voy a leer esos mensajes del homie, la neta. ¿Sí? ¿Ah? ¡No dice nada!
11: No.
8: ¿Sabes qué? Vamos a hacer un despertador, mi querísimo Eric de la Cruz. Vamos a hacer despertador. Ya metiste la cortinilla, ¿no? ¿Ah? Nuevo cortinilla. Vámonos entonces así. Vámonos a raíz, dijeran por ahí. ¡A raíz! ¿Has andado raíz tú, güey? ¿Sí?
11: Ah, sí, ya veo.
8: Dice sí, güey. Dice bien europeo. Oye, saludos a Violet, que el día de ayer, Violet, qué mala onda, Violet, en serio, ¿eh? Te estoy esperando ahí en el gasolinazo. Que, oye, por cierto, saludos a todos mis camaradas ahí, a los camaradas de la gasolinera de La Modelo. Sí, la neta, tengo que decirlo. Porque ayer en el gasolinazo nosotros llevábamos, para 20 personas y fueron 30. Y, pero ¿sabes qué? Al final dice, ¿sabes qué? Yo le voy a regalar, 200 varos más, y yo, vas que chutas. Hicimos una pequeña dinámica con toda la banda que estaba ahí presente con nosotros en el gasolinazo. ¿Y sabes cuál era la dinámica, güey? De que tenían que adivinar el precio de la Magna y de la Premium. Pero exacto, güey, exacto, ¿sí? No, güey, mis camaradas estos que son taxistas, güey, de verdad, te lo juro, malísimos, güey. Luego se ve que nada más... ¡Ponle 200!
11: No.
8: No saben, güey. Ellos luego se ven que van por el despachador ahí. Luego se ve que van por el bigotón.
10: No
8: puede ser. No, en algunos lugares hay morras, ¿no? Que están atendiendo ahí en las gasolineras y van por, nada más para ver a las morras, güey. Nada más por eso van. Y resulta que ni se dan cuenta cuánto cuesta los litros de la gasolina, tanto Magnum como Premium. Y ellos acá, no, nadie sabía, hasta que un pobre chavo ahí, les tuvimos que como que dar pistas, güey, para que supieran el precio de la gasolina. Pero más o menos, el precio de la gasolina anda y oscila, el de Magna, 23.80, ¿sale? O 93, 23.80, vamos a dejarlo. Y el de la Premium está como en 28.24, algo así. Más o menos en ese. Y mire, estoy tanteándole, ¿eh? Y usted que va y de seguro va a pasar por la gasolinería y se va a fijar. Se va a fijar en cuánto está. Bueno, resulta que ayer hicimos dinámica y un camarada de los de que andan en taxis azules se ganó ese premio que los de la gasolinería de la Modelo, que gracias a todos ellos por permitirnos hacer el gasolinazo ahí. ¿Y sabes qué? Me dijo que muy emocionada, dice que ella quisiera estar participando año con año. En esta ocasión, en esta gasolinera 2026, fue algo muy bueno, la neta, muy chido. Y ellos quieren participar en la siguiente edición y para que se ponga acá bien Ricky Cookie. Es más, vamos a invitarlos a cabina. ¿Cómo se llamaba la chava encargada? Yesenia. Saludos a Yesenia, gracias. Ya le iba a cambiar el nombre, Yajaira. No, pero no se llama Yajaira. Oye, entonces vamos a hacer el despertador ya de una vez. Ya estamos perdiendo el tiempo. Dice, pensé que era la única. Ándale, dice, yo quiero saber en qué número quedo yo. Ándale, osa.
10: No.
8: Chale, Violet. Oye, camaleón, hazme un despertador, es para mi hermana. Bueno, ya está, 744. 2B, ajá. Ajá, sí, sí. 000 hasta que se te hinche el dedo. Ah, está malo, ¿verdad? Vamos a marcar en este preciso momento.
11: Despertador para mi hermana. Bueno, no mi hermana, la hermana de otra.
8: ¿Cómo se llama su hermana? Se llama Kenia Aile.
12: Tu llamada se reenvió al buzón de voz. La persona con la...
8: Oye, por cierto, quiero mandarle un saludo muy especial a Aline Alvear Bravo. Saludos, Aline. Dice, siempre te escucho y ni un perro saludo. Dice, no, man. Aline, que ya dice, que ya va rumbo a la vendimia, ya que el clima está favorecedor y, por supuesto, ahí va a estar con el yogur vendiéndolo. Saludos, Aline Alvear Bravo. Te mando un abrazo y un besote. ¿Otra oportunidad le marcamos? Órale, pues, ya está. Marcamos, entonces. Contéstanos, Kenia, no seas mala. Es para felicitarte por tu cumple. Kenia.
13: Bueno.
8: Hola, Kenia, buenos días. Hablamos de la mejor 100.1 FM. Estás en vivo y al aire.
13: Hola, buenos días.
8: ¿Cómo estás, Kenia? Oye, Kenia.
13: Bien.
8: Kenia Aileen, ¿o cómo es?
13: Aileen.
8: Ay, o sea, hello. O sea, Kenia Aileen, güey. ¿Qué no sabes inglés? La doble S.
13: Bueno, como usted quiera.
8: Luego me habla y usted peor todavía. No. Yo tenía, siendo un niño apenas de 40 años.
13: Ah, perdón.
8: Me andas diciendo, señor, no puede ser, hombre. Qué mala onda. Oye, Kenia.
13: Mande.
8: ¿Cómo estás? ¿Qué estás haciendo el día de hoy? ¿Por qué no nos contestas a la primera?
13: Es que tengo un evento y estoy haciendo muchas cosas.
8: Ah, bueno, no te quitamos tu tiempo, ¿eh? Pero nos hubieras...
13: No se preocupe.
8: Oye, ¿y de qué trata tu evento?
13: Es de la Asociación de Químicos en el Estado de Guerrero.
8: Es de la Asociación de Químicos del Estado de... Ya me imagino los chistes. Ha sido un placer. No. Oye, ¿cómo se llama? Te doy un... ¿Cómo se llama? ¿Y Berulio de qué? ¿De
10: Es que en la tabla periódica hay una palabra, hay uno que dice B y el otro es S-O, beso. ¿Cuáles son esos? ¿Cuál es el B? ¿Qué elemento es? Pero ya como...
13: ¿El boro?
10: ¿Cómo?
13: ¿Boro?
10: ¿Boro? ¿Y el otro, el S-O?
13: Ese
10: muy química.
13: Para que vea.
10: Así, a ver si es cierto. Es Berulio, ¿no? Berulio de no sé qué. Algo así era, pero dice... Como el, ¿cómo que? No, cálmate.
13: Bueno,
10: es que
13: el azúcar es el oxígeno.
10: Bueno, él dice que la chava le dice, como nunca entendió qué significaba algo así, Berulio de no sé qué, pues se perdió la privacidad y era la tabla periódica decía beso. Dije, lo que es bueno saber la tabla periódica. Dije, me lo aprendí. Según me lo iba a aprender porque me encontraba una química en algún antro alguna vez.
14: No.
10: Pero ahora creo que no va a ser posible. Oye, mi querísima Kenia, hablamos para sabemos que estás ocupada y hablamos para decirte algo muy importante. Para decirte que muchas, pero

0: Mi queridísima Kenia Aileen, muchas felicidades. La química que vale AU, ¿verdad que sí? ¿Qué es AU?
1: ¿Perdón?
0: ¿Qué es AU? ¿No es oro? ¿No? No, oro, bueno, ya me equivoqué yo.
1: Sí,
0: ¿Es AG, no es AG? ¿Oro es AG, no?
1: No, AU, oro.
0: AU, ya ves. La Kenia que vale AU. 18, Oye, pues muchas felicidades, que se llama Kenia, por tu cumpleaños, cayó en sábado, preciosa. El clima está favoreciendo para que puedas festejar a lo grande. Y por supuesto, sí, al lado de las personas que te aman, por ejemplo, de Lenis, de Xochitl, Ángela, Edith, Naxeli, y también, por supuesto, Kenia, te mandan a decir que te quieren mucho y que tengas un cumpleaños fenomenal, que te aman demasiado y que te tienen una sorpresa ahora que te vean. Te van a regalar una cadena de AU. ¡Ah!
1: De 18.
0: ¡Uy, uy, uy! Pero laminado.
1: No importa.
0: Lo importante es el detalle. Miquísima Kenia, sí, de verdad, pásatela increíble. Y fue de verdad que un placer que nos hayas contestado. ¡Feliz cumpleaños!
1: ¡Ay, no! ¡Muchas gracias!
0: ¿Qué sea? ¿Y qué? ¿Qué?
1: No, digo, pues ellas saben que yo las amo.
0: ¡Ay!
1: Y que siempre están en mi corazón.
0: ¡Ay! Es tu hermana, son tus hermanas, ¿no?
1: Mis hermanas, mis hijas y mis sobrinas.
0: Genia, de verdad, algo estás haciendo muy bien, eres el ejemplo para ellas y sobre todo, de verdad, pásatela increíble al lado de ellas porque... Hay un momento en la vida que de repente, pues, la familia, la que te rodea, es la que siempre está contigo. Y ese es verdadero amor que tienen ustedes, que se demuestra en este preciso momento con este detalle. Y de verdad, que iban las hermanas, ustedes llévense muy bien, sean felices, cuídense unas a otras y sobre todo, que sean unas mujeres bien fregonas. ¿Sale, vale?
1: Muchas gracias.
0: Y pues invítanos al congreso, ¿no? Algo así. Yo me despido.
1: Sí.
0: Yo me despido como los químicos. Ha sido un placer. Hasta luego, princesa. Bye bye. Adiós.
1: Hasta luego,
0: gracias. Damas y caballeros, ¿por qué siempre tienes que hacer llorar a la gente, hombre? Esto es el caballado. Continuamos.

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1: Es que no tengo la cortinilla, tengo que improvisarla ahorita. Oigan, te vamos a regalar un boleto para que se vayan. A ver, ahora les digo cuántas personas se pueden ir ustedes al cine.
2: ¿Cuál cine? ¿Cuál cine, güey?
1: Cine Flamboyante, seguramente.
3: No.
1: Cine Variedades. Órale, Cinema Dorado 2000, el cine tropical, güey.
3: No.
1: Cinema 5. Que vayas al Cinema 5, carnal. Oye, no, ya, hablando en serio, carnales, voy a regalar. Ahora verán, a ver, tengo un. Mira, vamos a regalar uno triple. ¿Te parece bien? Uno triple, ¿sí? Para ti y dos personas más. ¿Cómo va a ser la dinámica? Muy fácil, ya te la sabes, adivinar la película que yo les voy a decir. Y la neta. Espérame, eso no era. La neta.
0: No lo van a adivinar. No van a adivinar.
1: Ya, pues ya. La película que tienen que adivinarme tiene tres palabras. Ahora sí tengo que recalcarlo porque luego me andan diciendo. Son tres palabras en el título de la película. Tres palabras, sí. Tres palabras lleva en el título esta película. Sale, ¿vale? No quiero que me lo digan en inglés. Sale. La película tiene tres palabras. Salió en 1994. ¿Sí? En 1994 salió esta película. Eso quiere decir que no está en cartelera. Y la otra pista, les voy a dar un poquito de contexto. Está ambientada en los años 40. En los años 40. ¿Sale? Ahí le va. La película tiene en su título tres palabras. Tres palabras. No está en cartelera. ¿Ok? La película salió en 1994 y está ambientada. La película está ambientada, lleva un contexto, en los años 40. Sale, vale. Así que si tú sabes qué película es, mensaje de voz al 744-284-1330, pero de volada, Padre Santo. Sale, vale. A marcar se ha dicho. Buenos días. Ah, este marcó. Hola, buenos días. Adelante.
4: Buenos días. Sueño de fuga.
1: No manches, ¿en serio, ¿Cómo supiste, güey?
4: ¿Te lo juro? ¿Sí?
1: ¿Eh?
4: Ya, después.
1: Oye, güey. Carnal, de verdad, muchas felicidades. Oye, ¿cómo te llamas?
4: Ya sabes que los jamoneros somos bien chingones.
1: Vale, pues tampoco tanta grosería. Oye, espérame.
4: Bien fregones.
1: ¿Cómo te llamas? Bueno. Ya me colgó, qué rollo. Bueno, ¿cómo te llamas? ¡Ese! Dale, este vato no me quiere contestar. Bueno, se lo perdió. Ah, ya se lo ganó. Oye, no manches, se lo supo de volada. Buenos días, hola, morning.
5: No te equivocaste, le vas a la América.
1: ¿Qué pasó? Hola, buenos días, adelante.
5: Oye, el camaleón, mi compadre, el muerde almohadas. Quiere conocerte. Quiere conocer, cachetotes.
1: Dice, buenos días. Así está en Avenida Universidad el precio de la gasa. Ah, órale. Chale, pues ahí está.
6: Este, ¿qué dice por acá?
5: Por lo que esa no se llama equilibrio, se llama contrapeso.
6: Órale, pues, bueno, pues ahí está ya mi camarada, ya se ganó su boleto. La película efectivamente se llama, Sueños de Fuga. En esta película el reparto está por ejemplo, nada más y nada menos que por Morgan Freeman, usted lo conoce, a Morgan Freeman, que la ha hecho de Dios la ha hecho, Tim Robbins, Clancy Brown, y también está, ¿cómo se llama? Enrique Segoviano.
7: No, no, no, no, no.
6: Y Enrique Segoviano.
7: No.
6: Es porque tengo bien marcado eso. Bueno, damas y caballeros, pues ya se ganó el boleto para él y dos acompañantes. Seguimos y continuamos. Es el Kama Show.

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0: tú y yo vamos a salir.
1: Señores, señores, arrancamos nada más y nada menos que la tercera hora a través de la mejor 100.1 FM en esta mañana, por supuesto, ya de Sabadaba, Dabadaba, 26 de septiembre de 2026. Para mí, un placer saludarte, que estés conmigo a través de la mejor 100.1 FM. Oye, me están reportando que hay afecciones en la red de telefonía celular. Y está fallando la comunicación, los mensajes de WhatsApp y por supuesto también la comunicación a través de línea telefónica normal. Así que no se me desesperen, como yo ya me desesperé, la neta, güey. Hay que decirlo, güey, yo sí me desesperé, ya me saqué de onda. Porque pum, pi, pum, pum, pam, pam, o sea, no hay ¿cómo se llama? No, no te, o sea, a esta hora tengo como 120 mensajes, güey. Y eso es gracias a ustedes, carnales, que hacen posible todo eso, este programa. Porque, híjole, les tengo una noticia que no les va a gustar, carnales. No les va a gustar. Están acostumbrados a escuchar Cambrera en la mañana, ¿verdad? No les va a gustar, güey.
0: No.
1: 744-284-1330 para que te comuniques con nosotros. Mensaje de voz o de texto, ya te la sabes. Directamente cabina 74-44-04-101. Y sí, Eric de la Cruz, tengo otros técnicos. Yo soy Alex Rosas, el camaleón, transmitiendo totalmente en vivo desde el bello puerto de Acapulco, que el día de hoy está soleado. Está soleado, iluminando la hermosa bahía de Santa Lucía. A lo lejos alcanza a ver parte del inmenso Océano Pacífico, alcanzo a ver la Roqueta, por supuesto toda la franja turística, y sí, gracias que toda la banda que pasa por aquí, en el distribuidor vial, pasa y nos pita, nos dice pip, pip, pip, pip, pip. Ponte casco, camarada, ponte casco, carotota. Oiga, pues ya andamos totalmente en vivo, dice por acá 744-284-1330. Camaleón, camaleón, ¿vas a regalar más boletos para el cine? Maybe, maybe, maybe, maybe. ¡Buenos días!
2: Camaleón, camaleón, morning, morning, camaleón. Manda saludos a toda la banderola de la Cruz Vacacional. En especial aquí la Pinocho. Andamos con todo, andamos con todo. Saludos, Candy Rosales, Rosales, Rosas. Saludotes, saludotes.
1: Ay, ay, ay, se nota ese ruso medio maníaco e intenso. Saludos, viejón, gracias. Sale, vale. Hola, buenos días, mi camaleón, aquí está el nombre. Órale, ya está, perfecto. ¿Qué dice mi quisimo Jamie? Adelante, buenos días.
3: Eres gordo, ¿tú crees que van a más porque si ya la ganó, gordo? Y sobre todo bajar de la cima, de más morra todavía.
1: Neta, no le entiendo nada al homie cuando habla, güey. Neta, ya cuando vea su número y vea mensaje de voz, ya no les voy a pasar, güey. No le entiendo nada, güey. No le entiendo, güey. Discúlpame, ¿no? Buenos días. Oigan, vámonos a música. Regresamos. 8 de la mañana con 3 minutos. ¿Me dan chance de ir a tomar un café? Te regreso de volada. Este es el Kama Show. Buenos días. Morning.

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1: Damas y caballeros, son las 8 de la mañana con 7 minutos. Vamos a hacer un despertador. Hola, buenos días, camaleón. Por favor, ¿puedes hacer un despertador para mi hija? Ojalá y nos conteste, me encantaría, porque de verdad es una mujer muy luchadora. Y aquí te mando unas palabras para mi hija y quiero que tú las leas. Gracias. Que sea como las 8 de la mañana, porque ¿sabes qué? Ella trabaja muy tarde y hasta muy tarde más bien. Y entonces, pues sí, muy temprano, 8 de la madrugada para ella ahorita, no, pues no manches. ¿A qué hasta dormiste ayer, Erick de la Cruz? A la 1, a las 12. Yo también me dormí a las 12, güey. A las 12 y aquí andamos, a las 5 andamos de volada. No mames.
2: No.
1: Esa no es vida, viejo, ¿eh? Hay que renunciar y hay que renunciar a este trabajo. No, es cierto.
2: No.
1: No, es que lo bueno que iban a cambiar el horario. Ya esto. Ya.
2: No.
1: A las 6 de la tarde. Mi nariz de chocolate dice: ¿qué? ¿Cómo que es ahora, gordo? Marcamos entonces ahora.
3: Despertador. ¿Está dormido?
1: Bueno. Yupi. ¿Creo que? ¿Qué onda?
4: El número que usted marcó no está disponible o se encuentra fuera del área de servicio. Le sugerimos...
1: No puede ser. A ver, lo bueno que me dieron otro contacto. A ver, no, si ese es el del trabajo, nos van a mandar al ajo. 194. Uh-huh. Perfecto. Marcamos entonces ahora.
5: Contesta, dulce amor de mi vida. Contesta para que no estés dormido.
4: Buzón de voz. La llamada se cobrará al terminar.
1: No puede ser, banda, en serio. No puede ser. Vamos a darle otra oportunidad. Aguántame. No te enojes, güey. Vamos a marcarle por WhatsApp a ver si contesta.
5: Despierta, dulce amor de mí.
1: Contésanos, Dianita. Se llama Diana la chica. Ella se llamaba Diana. Ella se llamaba así. Ella se llamaba Diana. Se llamaba Diana. La quise ser mi... ¿Cómo va la canción? Ella es madre de Emmy. Algo así, ¿no? ¡Hola, buenos días! Hola, Diana, buenos días. ¿Cómo estás? Hablamos de la mejor 100.1 FM. Estás en vivo y al aire en el Kama Show en este preciso momento. ¡Hello! ¿Cómo estás, Dianita? Buenos días.
6: Bien, gracias.
1: Oye, perdón por despertarte. Sabemos que sales muy tarde de tu trabajo, pero esto no podíamos pasar nada más de largo así. Nos dijeron, márcale a Diana, por favor, márcale, porque es una mujer que lucha y es una mujer luchadora. ¿Eres luchadora? ¿Cómo te llamas en las luchas?
6: Luchadora, ¿no? Para trabajar.
1: ¡Ah! ¡Luchadora para trabajar! ¡Ah! Yo pensé que para luchadora así del pancracio, ya que de cuadriláteros. Ah, no. Oye, y si fueras luchadora, ¿cómo te llamarías?
6: No lo sé.
1: Algo así, no sé, que vaya con tu personalidad, no sé. ¿Qué te gusta? ¿Cómo eres? ¿Eres luchadora? ¿Eres una guerrera? ¿Te gustan los retos y le echas muchas ganas, ¿no? ¿Podría ser?
6: Sí.
1: Ah, puede ser la invencible. La invencible puede ser. La guerrera costeña también podría ser, ¿no? Algo así también. La guerrera costeña. ¿No? Imagínate tu presentación en la Arena Coliseo de Acapulco. No te vayas tan largo, te vas a la Ciudad de México. Pero vamos por partes, ¿eh? Ya no te fui a presentar allá a la primaria, ¿eh? No.
5: Con ustedes.
1: Imagínate.
5: Con ustedes. La guerrera costeña.
1: Y que fuera ruda.
7: ruda, ruda, porque le entras a los catorrazos. ¿Cómo ves? ¿Te gusta?
6: Muy bien.
7: Ahora,
6: sí.
7: Ahora así en tu WhatsApp ponle Guerrera Costeña, así. Sale, ¿vale? Guerrera Costeña.
6: Sí, que me voy a
7: Oye, Guerrera Costeña, miquísima, hermosa Diana, nos llamaron para decirte algo muy importante. Espero puedas alcanzar a escuchar porque estamos hablando por vía WhatsApp y por vía WhatsApp se pierde mucho el audio de repente. Así que, ¡muchas felicidades! ¡Feliz cumpleaños, Diana!
6: Muchas gracias.
7: Oye, esta sorpresa, adivina quién te la está mandando. Adivina.
6: Creo saber quién, pero
7: no quieres
6: tengo
7: negarla.
6: Dos en mente.
7: ¿Tienes a dos en mente?
6: Bueno, no.
7: ¿De esas dos en mente es hombre y mujer o mujer las dos o hombre las
6: son
7: dos?
6: Son mujeres las dos.
7: ¡Ándale! Mujeres. Oye, pues, no andas tan errada, ¿eh? No andas tan errada. No andas tan errada. Y la verdad, pues esta felicitación te la manda. Me escribieron, dice, Camaleón, buenos días. Hoy es cumpleaños de mi hija Diana. La verdad, no sé si conteste. Me encantaría hacerle un despertador. Quisiera hacerle la lucha, que va a ser ese despertador, porque es una mujer muy luchadora, es una mujer guerrera, es una mujer que se la parte, y de verdad me siento orgullosa de ella, porque me ha demostrado que es una mujer hecha y derecha, y sobre todo, que no se raja, y eso, la verdad, es de admirarse porque la amo con toda mi alma, la quiero demasiado y quiero que sepa que hoy es un día muy especial para mí, para todos, porque desde que ella llegó, recuerdo todavía sus pasos, sus pequeños pasos, cuando empezaba a caminar, cuando empezó a gatear, sus primeras palabras. Y hoy está aquí, tratando de comerse al mundo. Con todos los problemas y adversidades que de repente uno tiene, ella es una guerrera. Ella es una luchona, una luchadora. Y me dice lo siguiente para ti, mi Diana hermosa. Hoy cumples 27 años y no puedo estar más orgullosa de la mujer noble, fuerte y de gran corazón en la que te has convertido. Gracias por acompañarme siempre en las buenas, en las malas. Tu mano nunca me ha soltado. Que Dios te bendiga con mucha salud, amor y sueños cumplidos. Te amo con todo mi corazón. Feliz cumpleaños, mi niña. Esto va de tu mami para ti. Y nos está escuchando ahorita. Nos está escuchando.
6: Pues, gracias. Quiero darle gracias a mi mamá. La verdad, sí, pensé en ella. Fue de las primeras. Yo dije a mi mamá, porque mi mamá escucha mucho la radio. Y me imaginé que venía de ella. Y pues, ya sabes, mami, que te amo mucho. Creo que te lo digo siempre. Y te agradezco mucho este detalle, en verdad. Gracias. Gracias a usted también, señor, por hacerlo. Y pues te amo mucho, mami. Te amo demasiado. Ya lo sabes. No tengo más que decir.
7: Efectivamente, de repente las palabras se resumen en dos palabras. Te amo. Y también en gracias. Miquísima Diana. De verdad, te agradecemos que nos hayas contestado y sobre todo sabemos que terminas tarde de trabajar. Te mandamos un fuerte abrazo, feliz cumpleaños, pásatelo increíble. Hoy tu vida, hoy este día es para ti, haz lo tuyo, haz lo que quieras con él, disfrútalo, sé feliz, sonríe como siempre y aprovéchalo al máximo. Y otra cosa.
6: Muchísimas gracias.
7: Otra cosa, muy importante, no me digas señor. Dime camaleón, sale. Fíjese, Mariana, feliz cumpleaños, pásala increíble. Felicidad, Dios te bendiga
6: gracias.
7: Siempre. Hasta luego.
6: Muchas gracias, hasta luego.
7: Damas y caballeros, este es el Camaleón.

0: corte y regresamos.
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1: ¡Hostia! Oye, ya estamos de regreso a través de La Mejor 100.1, 8 de la mañana con 51 minutos. Dice Camelín, muchas gracias por las palabras, fue hermoso en ese despertador que le hiciste a mi hija. Muchas gracias, de verdad no fue mi intención llegar a hacerla llorar, la verdad, sinceramente. Pero mira, te dijo, se hizo sentir esa parte, ¿no? Bonita. Hola, buenos días de este lado. Dice Camelia, muchas gracias. Gracias por los boletos que me gané. Órale, qué buena onda. Dice que no hay señal, entiende, carotota. Chale, ya se enojó aquí la licenciada que quiere a lagrimita y acostémonos. Hola, buenos días, adelante te escucho, gracias.
2: Ese es mi camaleón, de hoy adelante te voy a decir Don Camaleón.
1: ¿Por qué Don Camaleón? No, no manches, güey. No, que Don Camaleón y que nada, que Don Camerino y sus 8 cuartos. Oye, no, es que a la chava que le hicimos el despertador, a Diana, me dijo, a usted señor, ¿cómo me dijo? Así dijo algo así, y a usted señor por hacerlo, ¿no? Algo así, no manches, no me digas así, Víctor. No digas así porque te voy a bloquear como el homie. No es cierto, mi homie. Es puro relajo, hombre. Es para que te enojes.
3: Dale, señor Camaleón. Va a venir su hijo Kevin.
1: Ni lo menciones, el carototo de bolsa. Hola, buenos días. Dice, por favor, dice, buenos días. Acabo de pasar por la canción de Las Cruces frente a una farmacia muy conocida y tiene la radio a todo volumen. Así que ella se merece que tú le mandes un saludito. Claro que sí. Allá en una farmacia. Ah, no, perdón. Allá en la gasolina que está en Las Cruces. En la gasolina que está en Las Cruces, frente a la farmacia muy conocida. Nos están escuchando. Gracias por estar en sintonía. ¡Saludos! ¡Morning, morning! Dice, buenos días, saludos para Gillo. Están escuchando el Camashow. ¡Qué buena onda! Sí, es que, dice por acá, no hay otra cosa que hacer. ¿Qué pasó? ¿Cómo que no? Qué mala onda, ¿eh? Buenos días.
2: Ese camaleón, déjate a ti, el Kevin.
1: ¿Para qué lo quieren aquí el Kevin? Nada más que va a pedir dinero. Y neta, si viene, no le voy a dar nada. Dice, camaleón, buenas tardes. Mándale un saludo para Edith Francés, nieto. Edith Francés, nieto, mi esposa, que la amo y la quiero mucho. Que no habrá mejor persona que ella. Gracias, camaleón. Que no habrá mejor persona que ella. Entonces anda. Bueno, saludos allá, Edith Francés. Está bonito. ¿Es un nombre francés o es su apellido? Edith Francés, nieto. Saludos a ella. Dice, buenos días, revisa tu teléfono. Adelante, te escucho. Morning.
4: Este es el bigotote de brocha, mi amigo camaleón.
1: El bigotote de brocha.
4: Llegando apenas, porque salió desde las 12 de la noche.
1: ¿Cómo que desde las 12 de la noche viene llegando ahorita 9 horas de traslado? Pues, ¿qué hizo,
4: No.
1: No puede ser.
2: Está chida esa película. Que al último vinieron a dar Atacatas y Guatanejo.
1: Ándale, la película que está de la que hablamos hace rato, de la película para que se ganara su boleto, fue la de Sueños de Fuga. Esa película es una recomendación que yo les hago el día de hoy. Fíjate que voy a tener una sección los sábados de recomendación, ya sea serie, película. La neta, y les recomiendo esa película que se llama Sueños de Fuga, con Morgan Freeman, y es una película que, si usted tiene multiplataformas, pirata.
5: Esa de 70 varos, happy.
1: No. Aquí no estamos promoviendo la piratería ni nada. Y tampoco voy a decir en qué plataforma está, si no me pagan, no manches. Me dieran una cuenta mensual para estar viendo y hacer recomendaciones de las series que tienen ellos, pues todavía, ¿verdad? Guiño. Nah, la película yo no tengo ningún problema de eso. Ya me pagaron, de hecho. La película se llama Sueños de Fuga, está en Netflix. Ahí está esa película. Si tiene oportunidad de verla, la verdad es la recomendación que le hace el camaleón. Y si la ve, ya me dice, oye camaleón, vi la película que me dijiste y sí está chida. Bueno, pues ahí está. Neta que tiene unos giros de tuerca, pero bien maníacos, que ni uno se lo esperaba. Y sí, efectivamente, hay un diálogo que dice, no, pues yo quisiera estar en un pueblito tranquilo, un pueblito que es Zihuatanejo. Así es. Y yo dije, oh, no, no grité. Así grité ya en mi casa cuando dijeron eso. Es que Zihuatanejo es pueblo mágico, ¿sabías, güey? Sí, sus calles empedradas.
0: No.
1: Su ¿cómo se llama? Su iglesia acá, bonita, hecha de cantera roja. La cantera es de otro color, ¿no? No, es cantera, cantera bonita, roja. Hay un pasillo que son el paseo de los azulejos. Está lleno de azulejos, bien bonito. ¿Y qué más hay? El kiosco, hay una banda tocando ahí. Como la banda dominguera que siempre toca en la plaza, con platillos de lata. Y hay un perro que anda moviendo la cola, la niña que pide un bizcocho, y la abuelita que come galletas, y el abuelito come repollo.
0: No.
1: Es cierto. Buenos días, dice, muchas gracias por el saludo. Ahí dice, ahí vamos a estar en la vendimia con el yogur. Ah, pensé que no me habías escuchado. Saludos para Alina Alvear Bravo, gracias por escucharme, preciosa, un abrazo, buenos días.
6: Señor Camaleón, ya tenemos la señal, ya tenemos Telcel para que esté enterado máximo de la 117, señor.
1: O sea, hello, ¿también te pagan eso? Oye, sí es cierto, es que no había señal, y con razón ya están llegando muchos, ¿cómo se llaman esas cosas? Mensaje, espérame, pero no me regañes, güey. Mira, te pasas, en serio. Hola, buenos días. ¿Aló?
7: A ver, gordo, ¿cómo que me bloqueaste?
1: Bueno.
7: Gordo.
1: Bueno.
7: Capibara.
1: No escucho. Bueno.
7: Gordo, capibara.
0: No.
7: ¿Cómo que me bloqueaste, a ver?
1: Te vamos a bloquear, es que no se te entienden los mensajes, güey.
7: Bueno, es que vengo manejando y se escucha el aire. Te digo que en Agas, de allá de la cima también van, pero no cargan gasolina, van a ver las morras.
1: ¿En dónde?
7: Vale, que no hay. Me han dicho.
1: ¿En dónde?
7: Ahí en Agas de la cima, de aquí para allá, de la garita hacia la cima.
1: ¿Y si están guapas?
7: La primera que ves arriba.
1: ¿Y si están guapas? ¿Quién es la chida? ¿Cómo le dicen a la chida? A ver. ¿Cómo le dices?
7: Sí, pero hay el montón, me han dicho. Hay muchas, hay para coger, hay variedad.
1: ¿Para qué dijiste? Este vato. Buenos días. Saludos desde Baja California. Una felicitación es para mi amigo Humberto Cortés, que mañana es su cumpleaños. Humberto, de Humber, mi camarada, el esposo de Liz, y no me invitó a su fiesta. Qué mala onda, Humber. Dice, buenos días, caballero, podría hacer un despertador para mi pareja, se llama, dile que es un gran padre, y qué padre, que sea padre. aunque no siempre es todo de color de rosa, pero ¿qué es su cumpleaños o qué rollo? ¿Es su cumpleaños? ¿Es su cumple o qué? Platícame, porque pues nada más me dices, haz el despertador, pero no me dices de qué, o están de aniversario, qué rollo. ¿Querías mensajes, Eric? Órale, trata de acabar de todos los que están sonando ahorita. Buenos días.
6: Buen día, mi camaleón. Solo para toda una camina de parte del Rulox. Hasta que por fin te pude mandar el mensaje, camaleón. Pero ya sabes, aquí estamos activos desde las 6 de la mañana. Eso, escuchando padre. A la mejor de la mejor, la 100.1. Gracias. Claro que sí, camaleón. Fuerte abrazo para toda la bandota.
1: Órale, precioso. Hola, buenos días.
8: Hola, camaleón, buenos días.
1: ¡Milagro!
8: ¿Cómo? Oh, señor camaleón. Saludos.
0: No.
1: No me digas, señor camaleón, por favor.
9: Hola. Señor locutor.
1: No. Oye, Nani, ¿qué pasó? ¿Por qué hasta ahorita? ¿Por qué toda la semana me has abandonado? No me digas que estabas refugiada en tu búnker por el huracán.
0: No.
10: Buenos días, camaleón. Oye, estoy oyendo la radio porque es lo que hay.
1: ¿Qué pasó? Mira, a ti te voy a bloquear, te voy a mandar a apagar el radio ahorita. 5, 4, 3, 2, 1. Se te apaga el radio. Vamos a correr, regresamos. Te dije que regresamos temprano y tú tengo un buen de mensajes aquí. Este es el Cama Show, damas y caballeros. Y vamos a echarle cotorreo con todos ustedes. Continuamos.
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0: mejor FM 100.1 en este sábado, 26 de septiembre del 2026, 9 de la mañana con 4 minutos. 744-284-1330. Allá en los controles técnicos, el día de hoy, la presencia del hombre, directamente del gimnasio de la Progreso, el famoso Eric de la Cruz. Y yo soy Alex Losas, el Capaleón. Buenos días. 744-284-1330 para que te comuniques con nosotros, mensaje de voz o de texto, como tú lo prefieras, pero ya estamos totalmente en vivísimo. Gracias por estar en sintonía, saludos a toda la banda que se ha comunicado con nosotros a como ha podido, a señales de humo y demás, porque es que la señal, es que los datos. ¡Póngale saldo!
1: No.
0: ¡Paguen el internet, no seas gacho! Oye, gracias a mi agregada cultural, la famosísima Galena Curandera de Males, la guapísima doctora directamente de Puebla de Zaragoza, se menciona que el día de hoy, 26 de septiembre, se conmemora el Día Internacional para la Eliminación Total de las Armas Nucleares, además de celebrarse el Día Mundial de la Anticoncepción y el Día Internacional del Conejo. ¡No seas conejo! Día Mundial también de Salud Ambiental.

0: identificado en adolescentes. Nada más en adolescentes. Digo, porque no hay no adolescentes que...
1: Es que no sabía y aparte no fui a la farmacia.
2: No.
1: Aparte no sé si es mío.
0: Bueno, damas y caballeros, en el santoral católico, San Cosme y San Damián, hermanos gemelos y médicos mártires del siglo III. Así que esto es lo que se celebra hoy, 26 de septiembre de 2026. Damas y caballeros, de esta forma estamos arrancando la cuarta y última hora.
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0: Esa parte está chida, ¿eh?

0: Espérame. ¿Qué está pasando aquí? ¿Qué? ¿Tú qué haces aquí?
1: ¿Cómo que qué hago aquí, carotota de pozo? ¡Pues aquí trabajo, güey! ¡Aquí estoy!
2: No.
0: Espérame. ¿Por qué me hablas así, Kevin? Tranquilo, buenos días. ¿Cómo estás, Kevin? Saluda primero, ¿estás al aire?
1: Buenos días. No, pues te estoy mande mensajes y no me contestas, güey.
0: ¿No sabes que la red de Telcel, la red de telefonía celular está caída?
1: Que tus calzones ahumados. No manches, te estoy escribiendo desde hace rato, güey, porque quería que me hicieras un paro, güey.
0: ¿Qué querías?
1: Pues que me prestabas 150 baros porque me vine en taxi, güey, y no traía dinero. Dije, te lo voy a marcar para que yo suba por el dinero y yo te lo pagaba, güey.
0: ¿Y qué pasó? ¿Cómo lo hiciste?
1: Pues no me contestabas, güey, así que el taxista me fue a dejar donde me había levantado, vato.
2: No.
0: No manches, ¿a poco te regresó?
1: Pues sí, güey, porque... Pues dice, como no traía dinero, pues me fue a dejar donde estaba, güey, por eso me trae. Yo iba a llegar desde las 7:30, güey. Y pues nomás no se hizo la onda, pues. Así que, ¿qué cosa? ¿Quién es? Estoy regañando al camaleón y estás marcando. ¿Quién es, güey? Bueno...
3: Andan, Kevin.
1: ¿Qué pasó, güey?
3: No manches, güey, sé que andas jodido, pero dime, güey, pásame tu cuenta y te deposito, güey.
1: Pura labia la tuya, güey.
3: Pásame la cuenta y ahorita te deposito, güey.
1: Ahí te va, 52-56-408-1127-801. A nombre de Kevin Marcelo. ¡Ah, es cierto!
3: Te digo, güey.
1: ¿Quién habla, güey? ¿Cómo te llamas?
3: ¿Tú quién crees? Habla mero Fierro Line.
1: ¿El Fierro Line?
3: El mero Fierrolais.
1: El Firulais, güey.
3: ¿Qué pasó, güey?
1: ¿No eres un Terian, güey, de pura casualidad?
3: Oye, el Terian eres tú, güey.
1: Oye, espérame, si tú fueras, un animal, ¿qué animal te gustaría ser, güey?
3: No, pues está cabrón, yo sería el toro, güey.
1: El toro. O sea, por los cuernos que le ponen o qué rollo, o por las faenas que le hacen, güey.
3: ¿Y tú cuál sería, güey?
1: Dice, por el rabito que traigo.
3: ¿Y tú cuál sería, güey? ¿Tú serías la cotorra o qué?
1: No, yo sería, la neta, una pulga. Una pulga sería, güey.
3: ¿Pulga tesa, pues?
1: Una pulga pedorra, güey. Ahora, pues, ahí te bañas, güey, nos vemos. Pues ya que hubo estado contigo, güey. Pero te va a salir caro el día de hoy, camaleón.
0: Pero yo qué culpa tengo de que vengas a trabajar cuando tú quieres y encima me estés exigiendo un pago cuando realmente ni haces tu chamba.
1: Era, güey. Yo te dije que iba a llegar a las 7:30. No me contestaste el teléfono. Así que... Te voy a hacer descuento, güey. Van a ser 3,000 pesos por esta hora que voy a estar aquí.
0: ¿3,000 varos?
1: Abuelita, soy tu nieto, si te parece. Vámonos a música, ya no voy a discutir, ya estoy al aire.

0: pasa, damas y caballeros? A través de la mejor 100.1 Morning. Buenos días.
1: Oye, espérate, ¿acabas de poner ahí lo de la ruca, güey? ¿Le pusiste la ruca?
2: Sí, sí, voy a presentar una ruca.
1: O sea, pero yo puedo participar también, güey.
2: Pues si quieres, o sea, ¿te quieres competir contra mí en una ruca contra la nueva? Fíjate que siempre le gano al León y no creo que tú quieras irte llorando.
1: No, pero el León nunca sabe de rolas, güey. O sea, ese güey, pone las rolas que viene cantando de su carro, güey. Por eso.
3: No.
1: La pura rola. Pura rola de esas que dicen, ahora soy rico, antes era bien pobre, pero sigo siendo el mismo de siempre con los sentimientos. Esas cosas que canta ese vato. Así que, pues, no, por eso no gana, güey. No tiene sentimiento, pues, no tiene lo que dice la banda, el feeling.
2: Ándale, el feeling. ¿Y tú sí tienes el feeling?
1: Abuelita, soy tu nieto. O sea, aparte, güey, yo sé qué es lo que está en tendencia, güey. O sea, me imagino que tú vas a poner una canción de rucos, güey, la neta.
2: No. Yo sé qué canción, la que puedo ganar.
1: Pues por eso, tú sabes con cuál, yo también puedo saber. Así que yo voy a agarrar lo que está en tendencia, güey. ¿Te parece?
2: Ahora, pues ya está. Así le hacemos.
1: Ahora, pues, oye, pero déjame leer los mensajes que están llegando aquí, güey. ¿Sale, vale? ¿Sí? Ahora, pues, lo que tú digas. Dice, Kevin Jonathan Rosas de la Cruz del Carmen, ¿por qué? ¿Qué cosa? ¿Qué esas palabras? ¿Qué cosa?
3: No.
1: Dice que ¿por qué no le contesto? Mamacita, te estoy mandando mensajes desde ayer y me dejas en visto, güey. Con eso de que no hay red, con eso te la estás sacando.
3: No.
2: Es que lo más seguro es que no haya red, después es que, ¿cómo se llama? No te quiera contestar, o sea, no tenía red. Aparte, ya había un lugar, ¿cómo se llama? Complicado en la red.
1: A ver, espérame, ¿tú cómo sabes que ella vive en un lugar así? ¿La conoces o qué? A ver, ¿qué está pasando?
2: No. O sea, yo comento que a lo mejor en su por donde ella vive no hay señal.
1: Mira, güey, más te vale que sea así, porque si es otra cosa que la andas ahí cotorreando, güey, vamos a salir muy mal, güey.
3: No.
1: Vamos a salir muy mal. Espérame. Ahorita no voy a contestar llamadas porque hay muchos mensajes aquí. Dice, buenos días, Kevin. Dice el güero americanista que pases a pagar los 10 órdenes de tacos que pidieron ayer a tu nombre. Pues que las pague él, yo no pedí. ¿A poco él me dio licencia para poder ¿cómo se llama? Fiarle a la gente.
3: No.
1: Te digo, güey. Americanista, te viste que has visto. Te viste tibio, compa, la neta. ¿Para qué le andas viendo a la gente que ni siquiera conoces, güey? Yo nunca dije que pasaran a firmar y esas cosas, güey. Por eso, ¿qué cosas que me ves, güey?
2: Vamos con la ruca, güey, de una vez. Eric se enoja.
1: Mira, Eric, la neta, nada más porque tu sindicato no me deja operar ahí, güey. No. Si no, yo... Vete, papi.

tu rolo, está chida. Está chida, pero como yo te dije, que yo estoy poniendo las rolas que están en tendencia, güey. Esta canción, ahí te va. ¡Súbele!

0: ya.
1: ¿Qué cosa? A ver, ¿quién está hablando? Bueno.
2: Bueno, ¿qué onda, mi Kevin? Pues, ¿por qué no me quieres contestar?
1: Porque estoy hablando, güey. Estoy haciendo la intervención. ¿Y tú por qué me...? ¿Qué tan urgente es, güey?
2: No, no, mi Kevin, mira, yo iba a votar por tu canción. El jamonero estoy, ya quería votar por tu canción.
1: Ajá.
2: Como no me contesta, me gusta la del camaleón.
1: Pues, ¿qué me importa? Sácate, bye. Hasta luego.
3: Ya llevamos 1-0, ¿sale? 1-0 y voy ganando, Padre Santo.
1: Ah, sáquete tú también, la neta, en serio. Caen gordos, en serio, todos esos radioescuchas. Puro radioescucha ruco tienes aquí, la neta, en serio. No. Puro ruco, órale. Hasta que huele a neftalina. A puro yo de que se ponen para las artritis, güey.
4: No.
1: A ver, ponte aquí, un mensaje, güey. Mensaje, órale, a ver. A ver, ¿qué dice aquí? Bueno.
5: Por la ruga, camaleón. Oye, aquí está mi compadre Jorge, que le manda saludos a la buena americanista.
1: Mira, ya votaste con el camaleón y ya la regaste, Padre Santo. Así, la neta, no se vale.
3: O sea, yo ya gané, güey, ya gané.
1: Ya, sí. Bola de rucos. Tú y todos tus escuchas son bien rucos, güey, la neta, en serio.
4: No
1: saben de canciones nuevas, de seguro. Ahí se la pasan ahí. Nah, ya, sáquete, ya, no me...
6: Camaleón, la de camaleón, me gusta la de camaleón.
1: Hijo de tu maldo, mira, a ver quién está más votando, a ver quién más vota. A ver, bueno, ¿quién habla?
7: Por la de camaleón, la de camaleón.
1: Hijo de tu mal dormir. ¿Quién más aquí de este lado?
8: Por la rola de Kevin, por la rola de Kevin.
1: Gracias, yo sabía que alguien por lo menos iba a saber de música, la neta, en serio. A ver, ¿qué cosa? ¿Quién habla? Bueno.
9: Por la tuya.
1: ¿Por la mía? ¿Quién habla? ¿Quién habla?
9: Por la tuya, Kevin.
1: ¿Pero quién habla? Pues que, híjole, me colgó. Otra vez, hijo. Pero a mí nadie me cuelga, güey, la neta. Nadie me cuelga. Esas cosas de que me estén colgando, ¿de qué se trata? A ver. Bueno. What do you run? no. Run number. Bueno, ¿quién habla? Bueno.
9: Soy tu fan número uno.
1: Ay, ¿en serio? A mí sí me hace que nada más te van a regañar, por eso me colgaste, ¿no?
9: Sí.
1: Pero hablar al perro, ya llego ahorita, ¿eh? Hasta luego, pues. No, sí, no. Te digo que este fin de semana dijera la esta, ¿cómo se llama? La española esta, la motomami, la Rosalía, o voy a coronar.
4: No.
3: ¿Sabes qué? Ya cállate, vámonos con mi rola, Padre Santo. ¡Ganó la mía! ¡Ganaron los rucos!
1: ¡Oh, la bola de rucos! ¡Sáquense con esa cherrola! ¡Súbele ya, pues, lo que sea!

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0: ¿Vas a hacer pregunta, güey? ¿Vas a hacer pregunta?
1: Sí, mamá, mi querida, vamos a hacer unas preguntas. Vamos a escuchar también las respuestas de toda la banda para que vayan votando. Para que vayan mandando su respuesta.
0: Te digo, güey, andas todo bien estupidillo, güey.
2: No.
1: ¿Cómo me dijiste, güey?
0: Es de cariño, pues, porque si te digo estúpido, se escucha muy, muy, muy grotesco.
2: No.
0: Está bien que le diga estupidillo, güey, ¿no? A que le diga. No, tampoco te me estás empujando, güey, abusado. A ver, pues, lánzate tu pregunta, ándale. Tu pregunta, rancia.
1: No, está chida, la neta, está chida. Ahí le va la pregunta del día de hoy. ¿Qué dice? Y versa más o menos así. Según donde trabajes, no me interesa si lo mencionas o no, ¿cuál es la mentira que dices durante la jornada laboral?
0: No manches, güey. Ya sé cuál, qué mentira dices tú mucho, güey.
1: ¿Cuál? ¿Cuál?
0: Así, ahorita te la pongo. Esa es la que dices más, güey, la neta.
2: No.
0: Nunca complaces a la gente, siempre. Sí, ahorita te la pongo, déjala, busco, dices todavía. Eres un mentiroso, güey, la neta, en serio.
1: Es que la neta que luego nos da tiempo aquí, la programación que ya tenemos y demás.
0: Por eso, pues, güey. No, más. A ver, ¿y a qué número van a mandarlo, güey? ¿A qué número? Ah, a este. Ah, pues sí, ¿verdad? Ando preguntando qué número de. Quítame esa risa, güey. No, a mí no se me hace gracioso, güey. A ver, ¿qué dice la gente? Bueno, dice, saludos para Obispo de parte de Ortiz, que es mejor compadre. Ah, órale, pues, mándaselo a decir. Mira, compren unas flores, güey. Ahí en la florería Diente de León. Dile que vas de parte de Jonathan. Ahí te hacen descuento de volada, ¿sale, vale? Ahí para que ya sepa y le ponen una tarjetita perfumada. ¿Quién habla aquí? Dice. Dice, mentira. Dice, usted es el mejor jefe que he tenido. Dice.
2: No.
0: Ay. Vato.
1: Es que la neta, luego hay gente que dice, ¿cómo se llama? Las mentiras. Yo te tengo una. Dice. Es que el proveedor me canceló la entrega cuando nunca había hecho el pedido, la neta, en serio. Luego hace. Hay gente.
2: No.
0: Sí, güey. Fíjate que una vez así, yo llevé un teléfono a reparar, güey, que se le había quebrado la pantalla. Y me dijo, no, vente en una. Vente mañana, güey, ya está listo, güey. Nada más que me llegue la pieza, güey. Cuando yo llegué, el vato estaba platicando, güey. Cuando le dejé el teléfono, güey, estaba con un vato ahí platicando, güey. Y ya le dije, llegué y le dije, ¿qué hace, vato? Ya está mi teléfono, güey. Y que pela los ojos así como diciendo, güey, ya se me olvidó. Y dije, no, ya valiste, Padre Santo. Le dije, a ver, ya está mi teléfono. Y me dice, no, güey, es que no me ha llegado la pieza, güey, que no sé qué. Ah, pues échame mi teléfono, sáquete a volar, neta, en serio.
2: No.
1: O sea, ¿le quitaste el teléfono?
0: Sí, güey, es más, el teléfono cuando se lo fue a dejar, lo dejó en una parte y lo dejó medio chueco, me acuerdo, güey. Ahí estaba el teléfono, ni siquiera le hizo nada, güey. ¡Nada! Esos reparadores de celulares, la neta, son bien cábulas, güey.
2: No.
0: Todos son iguales. ¿Qué más, ya? Es más, a ver, la neta, ¿sabes qué? Esos. ¡Todos!
1: No manches, Kevin. Te van a trolear un día de esto. La neta, en serio.
0: Que lo haga, güey. A mí no me interesa, la neta, en serio. A ver, ¿qué más mentiras dicen? Bueno, adelante.
3: Hasta luego, señorita.
0: ¿Y tú cómo sabes? A ver, ¿qué haya visto? ¿Qué cosa? A ver, bueno. ¿Quién habla?
4: Kevin.
0: Kevin. Bueno.
4: Oye, ese camaleón te está chapulineando, ¿eh? Se va a dar chapulín, no camaleón.
0: ¿Qué, güey? ¿Por qué? ¿Qué? ¿Por qué?
4: No, pues con la morra esa, que la moto no sé qué.
0: Ah, ¿Tú has escuchado que le manda saludos o qué cosa?
4: Por ahí ya está, anda chapulineando. Además, ni saludo le manda, va a verla. No. Le manda ahí y anda chapulineando.
0: No manches. Digo. De seguro tú lo oyes en la Urban, ¿verdad, güey? Tú eres cómplice, güey.
4: Traigo taxi, Kevin, traigo taxi.
0: Lo llevas, tú de seguro lo llevas ahí. La neta, dime la neta.
4: Al cinco letras. Al cinco letras.
0: A ver, ¿qué dices al respecto, güey?
1: No, es cierto lo que está diciendo el compa, la neta es pura mentira.
0: A ver, tú, ¿qué dices tú al respecto, tú, mi totero?
4: No sé, yo por ahí vi, pues, que se iba metiendo con una moto carcomida del asiento al cinco letras.
0: ¡Chale, güey! Entonces,
4: está carcomida del asiento, sí. Si no ve, chécala.
0: Sí es él, güey.
1: Bueno, pero yo presté la moto ese día, me acuerdo.
0: No sé,
4: pues yo nada más vi la moto. Yo nada más vi la moto, no sé. Yo no estoy diciendo que se cambió.
0: Era Pati Chapoy, gracias por el dato, güey, la neta. Ahorita voy a platicar con él. Gracias, vato, la neta.
4: Chale.
0: Órale. A ver, güey, platícame eso. ¿Por qué andas chapulineando a mi morro, güey?
1: No, qué bien. O sea, esto es mentira, este vato ni siquiera. Es más, no sabe ni de qué color es la moto, güey.
0: No, pues dice que está carcomida ahí el asiento.
1: ¿Qué moto no está carcomida aquí con este solazo que está haciendo, me quisimos Kevin?
2: No.
0: Bájale de huevos a tu espuma de pan, en serio.
2: No.
0: A ver, ¿quién habla? Seguimos con la pregunta. ¿Cómo es la pregunta, güey? ¿Qué? ¿Cómo? Pues dila tú.
1: Dice aquí, mentiras que dices en tu trabajo. Todo en tu jornada laboral. Es lo que es la pregunta. A ver, aquí está. Buenos días.
5: Kevin. A ver, dime 4x1, 5x8, 6x9. A ver si sabes. A ver, dime. Kevin.
0: Gracias. Hasta luego. Dice. Dice, también te mienten cuando te ven y dicen. ¿Qué va a llevar, güerita? Y unos bien morenita, no manches.
2: No.
0: Dice, buenos días, Kevin. Kevin y Camaleón, buenos días. Ale, gracias. Pues sí, es que también tú estás bien morena, no manches. Hola, ¿quién habla?
6: Buenos días, Camaleón. Ese Kevin, pura mentira en el trabajo, nada más dicen. Ese Kevin, puro mentira.
0: ¿Por qué?
6: Puro pretexto para no ir a trabajar.
0: ¿Qué pretexto? Aquí estoy trabajando, carota de bolsa. No me estás escuchando, te digo, pues, de veras. Nada más hablas... Mientes por convivir, igual que el mentado ese de León, la neta, le gusta. ¿Viste su video, güey, de León? Que está barriendo, que iba barriendo hasta la CFE de acá de la escénica, se fue a barrer, güey. Hasta la banqueta, güey, se fue a barrer. No barre ni en su casa, ese vato, güey, ¿cómo agarra la escoba? Ni agarra la escoba, ¿sabe? Ni callos tienes en las manos ese vato. Mira, la otra vez en la posada, una morra le agarró la mano, dice, ven, vamos a bailar, León. Dice, ay, tiene las manos bien suavecitas, delicadas. Se ve que no haces nada. Y le dice, le contesta, es que me pongo crema. ¡Híjole! ¡No manches! ¡No, sáquese! ¡Sáquese, la neta! ¡Bueno!
6: Ándale, Kevin, ahí está tu primera mentira. Ah, que está llegando a las 9 y tanto. Y dice que ibas a llegar a las 7:30. Ay, empezamos contigo.
0: Yo le dije que llegué tarde porque no tenía dinero para pagar el pasaje, güey. También andes de mi totero, tú, hombre. Luego se ve. Dice, oye, Kevin, ahora el León anda repartiendo cortesías en su nuevo emprendimiento. Ah, ¿sí, en serio? ¿Cortesías de qué? ¿De qué emprendimiento? De marisquería Oye, ¿tienes una marisquería, güey? ¿Qué rollo?
1: No sé de qué dónde sacan eso. La neta, no sé.
0: Ya, dinos, güey. ¿A poco tienes ahí de empleado al León?
1: Ah, qué cosa, nada que ver.
0: No manches, así que... Dice, hoy quedó... Dice que se quedó... No vino a chambear porque se quedó picando cebolla y jitomate ahorita.
2: No.
1: No creo que se haya quedado haciendo esto porque ni agarrar la escoba, ¿sabe? ¿Cómo va a picar una cebolla y un jitomate, güey?
2: No.
0: Bueno, eso ya es de cada quien, pero sí es bien maleta, por la neta. Mira, ya llegó, ya habló, ¿ya qué? ¡Bueno!
7: ¿A poco tienes seis empleados?
8: Mira, Kevin, soy Máximo de la 117. Tú y tu papá adoptivo no anden hablando mal de mi papichulo, ¿eh? De mi León. Por favorcito, ¿eh? Dejen en paz a mi negrito. ¿Eh? Ahí les encargo, por favor.
0: Que le da la cuenta, no manches.
2: No.
0: Ya ponle una tienda, una purificadora ahí en Radio Coco. De seguro te va, para que lo tengas a un lado. O hasta acá huele a popis, la neta. ¿Qué cosa, eh? No manches, falta mucho, ¿no? Bueno, miren, tengo muchos mensajes aquí, güey. Si no los estamos leyendo el camaleón y yo, es porque el Eric de la Cruz ya nos está mandando a ¿cómo se llama? Música y no sé qué tanta cosa. Así que, bueno, la neta, si no estamos leyendo, pues ya ahí sí es cosa del Eric de la Cruz. ¿Sí?

0: Y estamos de regreso, damas y caballeros. Son las 9:50 de la mañana. Mi Kevin, ya estamos llegando a la parte final.
1: No, ¿qué parte final? Yo me voy a quedar hasta las 4 de la tarde, güey. Voy a desquitar la chamba, güey. Porque hoy cada hora la voy a cobrar en 5,000 varos. ¿Cómo ves?
0: Ah, canijo. ¿Quién te va a pagar todo eso?
1: Pues tú, güey. De todas las veces que no me has pagado, güey.
0: Espérame, tú me debes lana, acuérdate. Tú me debes lana, no me has pagado. Me has abonado nada más que 500 pesos la vez pasada. ¿Y sabes cómo me abonaste esos 500 varos? Porque me dices, pésame 500 varos y te los presté. Y dice, y tengo, güey. Te abono 500, así me dijiste, güey, no manches, o sea, que...
2: No.
1: Yo te aboné, güey, si tú no lo quieres ver, es así, esa es tu bronca, güey, la neta. Mira, mejor vamos a leer los mensajes. Dice, oye, Kevin, dice, yo confirmo, lo de las manitas suaves de León, porque yo era esa morra que le agarró las manos para sacarlo a bailar y le dije que tenía las manos suavecitas.
2: No.
1: Yo pensé que traía callos, por tanto estar haciendo arreglos de flores y cortando la rosa, quitándole la espina, para que las manos del otro socio no se les vayan a marchitar.
2: No.
1: Hola de... Anoparde. No, bueno, ya le digo. ¡Buenos días! ¿Quién habla?
3: La frase que digo todo el día es de nada y que le vaya bien.
1: O sea, esas mentiras, o sea, de nada es de gracias, de, o sea, te hacen, tú les haces el favor en venderle y entonces deseas que le vaya mal. Oye, no, Néstor, o sea, eso no se hace, güey.
2: No.
1: O sea, que te van a comprar, no manches, te pasas, ¿eh? Dice, Kevin, mándale saludos para al dúo dinámico, para Eric y Tano, de la Casa de Pinturas. Órale, pues, pórtense bien. ¡Báñense! ¡Juntos!
2: No.
0: ¿Cómo los vas a mandar a bañar juntos, Kevin? Tranquilo.
1: Ah, pues si hasta acá se ve que les gusta. Dice, oye, un saludo para Murján, de parte de Roberto, que es mejor compañero que ha tenido. ¡Uy! Otros que se regalan y se agarran de las manos.
2: No.
1: Oye,
0: ¿Qué pasó?
1: Oye, este programa, hay muchas parejitas, güey.
0: Sí, Carlos, pues aquí este programa escuchamos, no juzgamos.
1: No manches. Te van a salvar el programa, güey.
2: No.
1: Yo soy lo que te digo, güey. Así le hicieron a un camarada que estampaba playeras, güey. La neta. Empezó a regalarle a un grupo de no sé qué cosa, güey. Ahora que fue lo de esa cosa de la marcha. Que fue patrocinador, güey. ¡Ey! Ya no está vendiendo ese vato, güey.
2: No.
0: O sea,
1: por eso te digo, güey. Aquí te van a hacer lo mismo, güey. Nada más ahí te digo. Dice, buen día acá. Léelo tú, güey.
0: Dice, buenos días, camaleón. Dice, la mentira que digo es: ¿Sí viste a todos los clientes? No, sí vi a todos los clientes, será, ¿no?
1: Sí, porque él los vio, güey. No manches. Aprende a escribir o de. Pareces nuevo. Espérame, a ver, ¿quién habla? Bueno. ¿Qué?
4: ¿Qué pasó, mi Kevin?
1: ¿Qué pasó? ¿Quién habla?
4: Habla el Rino.
1: ¿Qué pasó, Rino? ¿Cómo andas? Oye, ¿cuál es la mentira que dices en tu trabajo?
4: Ninguna, porque siempre cumplo, amigo Kevin.
1: Ay, no manches. A mí se me hace que le dijiste, ¿qué pasó,
4: Kevin,
1: el alto?
4: Kevin.
1: ¿Qué pasó, güey?
4: Mándale un saludo a mi amiga Claudia en su negocio, que le vaya muy bien, échale toda la vibra.
1: Claudia. ¿Y Claudia qué edad tiene? O sea, está como para...
4: ¿qué pasó?
1: No. Es pregunta.
4: No, ¿qué pasó?
1: Mamá.
4: Aquí está la máquina presente también, tranquilo, Kevin.
1: Bueno, no está bueno, pues. ¿Cómo se llama Claudia?
4: Claudia.
1: ¿Y de qué es su emprendimiento, güey?
4: Es de carnitas.
1: Pues dile al hinchadito que se cuide, güey.
4: No. Mándale saludos a la máquina también, por favor.
1: Oye, máquina, cuídate mucho, ¿eh? Sale, vale. Cuídate.
4: Gracias.
1: Ahí te encargo eso, güey.
2: No.
1: Dice, un saludo para el patrón y su pareja, el apretadito. Fíjate, puros apodos chidos ahí tienen en esa secretaría, ¿eh? ¡Órale, pues! ¡Ahí se bañan! ¡Pero juntos! ¡Bueno!
5: La mentira de mi trabajo es la que digo, ay, hasta que me vengo sentando.
2: No.
1: ¿Cómo lo dijiste? A ver, ¿cómo lo dijo? A ver.
5: Es la que digo, ay, hasta que me vengo sentando. Ay, hasta que me vengo sentando. Ay, hasta que me vengo sentando.
2: No.
1: Chale, güey. No sé qué chambeas, güey. Acuérdate que está la ley de la silla, güey. ¡Pide tu silla, güey!
2: No.
6: De parte de Leonardo.
1: Pide tu silla de parte de Leonardo, dice. Dice. Oye, dice, este mensaje es para ti, güey. Dice que es para ti.
0: Ah, dice Camaleón, dice. Gracias por escuchar mis audios. Ya se enojó.
1: Uy, perdón, Florecita, ¿te pisaron? No manches.
2: No.
1: ¿Quién habla? Buenos días, dice. ¡Saludos!
7: Saludos desde la venta, Virote, de parte de tu concha.
1: Achis, achis, Virote, que la concha que...
2: No.
0: No sé. Le mandamos saludos a Concha allá en la venta. El último ya mensaje, Pedro.
8: Por la ruca del camaleón.
1: Ese güey viene mandando su mensaje ahorita, no manches, güey. Oye, ya me voy, güey, ya, la neta, ya me aburrieron ustedes. Aparte, no me vayan a salar a mí, la neta, en serio.
2: No.
1: Hola, pues, camaleón. Ahí te ves, ahí te bañas, güey. Ahí te bañas.
0: Obviamente me voy a bañar.
1: Sí, pero con el Eric, güey.
2: No.
1: Ay, ya me voy, hasta luego.
0: También ya me voy, banda. Cuídense mucho. Excelente fin de semana. Hasta luego.

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7: Esta canción va con mucho cariño y con mucho respeto hasta el cielo para nuestro aventurero, Jason Jiménez.

0: Las 10 con 17 minutos. Buenos días, buenos días, buenos días, buenos días. Bienvenidos, esto es Al Aire con la Gallita en 100.1 de la Mejor FM. Arrancando ya en este sábado. ¡Qué hermoso sol! Oye, la que anda hablando acá desde la cabina, ¿no? ¡Hora, gallita! No, ¡hombre, qué! O sea, se ve muy bonito el paisaje. Muy bonito paisaje. El sol no es bonito. En eso quiero corroborarles, ¿verdad? Bienvenidos a este su programa Al Aire con la Gallita. Te acompaño de 10 de la mañana a 2 de la tarde en la frecuencia azul de 100.1. Por ahí escuchaste a Cumbia Pedregal con su canción, tu última canción, que seguramente ya la has escuchado en Voz de los Temerarios, pero con ellos me encanta también, se escucha muy, muy fresca. Oye, por cierto, hoy en las Desplumadas de la Gallita, en punto de las 11 de la mañana. Ahora sí, pásenme todo su taxi grupero el día de hoy. Pásenme todo su taxi grupero. Vamos a poner a los Jonix. Vamos a poner a Liberación. Vamos a poner tus canciones con poemas y todo ese rollo. Conjunto Primavera. Las canciones. Bueno, pero a ver. Tampoco canciones del año del caldo, ¿no? Porque luego me sacan unas canciones, hijo de su piel. Gallita, ponme Alfredo, el de los teclados maravillosos, hijo de su... No, no, no, o sea, algo bien, chamacos. Ponme a Don Juancho, el de los, el de la Sierra del Norte, hijo de su... No, algo como Tigres del Norte, sale, ¿vale? Hoy vamos a colocar en programación Taxi Grupero a las 11 de la mañana. Gallita, buenos días, bendecidos sábados, espero te encuentres bien. Oye, Gallita, quisiera mandarle saludos a María de Los Ángeles. María de todos los ángeles. No, no es cierto. A María de Los Ángeles Galeana, de parte de su jamonero, es mi amiga. Saludos para María de todos los ángeles. Digo, María de Los Ángeles. Perdón. Hola, buenos días.
1: Buenos días. ¿Cómo estás, Néstor? Que tengan un excelente sábado, sabadito alegre, y ya andamos aquí al 100.1 desde la calle Baja California. Eso. De parte de tu chico guapo, fiel trabajador, sí, y el número uno de la nueva estación, a 100.1. Muy buenos días. Mi propuesta es Ave Cautiva de Conjunto Primavera.
0: Ándale, es correcto, así mero. Mi galli, la de Intocable, fuerte no soy. Ok, mi querida flaquita, bienvenida a la programación de la Mejor FM. Buenos días, dice por acá, para ti tu radio escuchas. Hola.
2: Hola, ahorita, buen sábado, saludo para todos y todos. Para la Venta, para el Néstor, para la Chompi.
0: Ah, pensé que iba a decir.
2: Y cuéntanos, ¿cómo le fue ayer en el gasolinazo? ¿Cómo estuvo? ¿Quién fue el más firulai que
0: de
2: quería
0: maravilla
2: tanque lleno?
0: El
2: y
0: ponme
2: la contienda ahí, Conjunto Primavera. Te lloré. Saludos.
0: Y una vez, muchísimas gracias a todos ustedes por siempre atender el llamado de la regaladora. Ayer, bueno, o sea, ya llevábamos nosotros el promedio de autos que íbamos a ponerles gasolina, pues se nos calentó las manos. Y dijimos, órale, échale más aguacate a esa gas.

0: dinámicas. Y en octubre viene con todo también. Dice, Oli Galli, el número no está disponible, me sale. A ver, mi Eric, ¿sí está disponible? Sí, mi Ferry, está activo la línea azul. ¿Sabes qué? Creo que está fallando la línea, todas las líneas. Creo que están fallando porque cuando yo salí de casa me quedé sin señal. Y dije, ah, caray, pues si todavía me falta harto de tiempo para registrar mi teléfono. No es cierto, yo lo registré, pues, y es lo que yo dije, pues si ya registré mi teléfono, o sea, qué onda, ¿verdad? ¿Quién sabe? Ha de ser un fallo en la Matrix. ¡Hola, buenos días! ¡Hola, hola!
1: ¡Hola, hola, amiga!
0: ¿Cómo estás, Fergie? ¡Buenos días, mana! ¿Ahí me escuchas?
2: Bien, ya con Tokio, pero sin poder entrar al aire todavía. Bueno, ya entré, pero ya. No por llamada.
0: Sí, yo creo que ha de ser lo de las líneas. No sé si te esté pasando que no estén saliendo ni siquiera los WhatsApp a tiempo.
2: Ah, creo que sí va un poquito retrasado
0: sí,
2: todo.
0: Sí, exactamente. Imagínate, yo ya mandé buenos días como hace 10 horas y no me contestan. Ah, no, eso no es por la línea. Ah, no, eso no era por la línea.
2: El que estuvo queriendo, el de darme un hijo y déjame.
0: Bueno, ajá. Oye, así la neta, pues sí se antoja, ¿verdad? Sin miedo al éxito.
2: No creo que se te antoje, porque acuérdate que el embarazo lo vas a llevar tú como quieras.
0: Eso, pues no puedo prestar al chamaco y después me lo regreso. Te lo voy a llevar todavía a ti, Ferry, para que lo cuentes.
2: Estoy pensándolo ayer y dije yo, bueno, que no ve que la que va a cargar el chamaco va a ser ella y mira, tendrían que pagarte el año de incapacidad mínimo.
0: Exactamente, imagínate, no, a mí esos 40 días no me van a hacer nada. Un año de incapacidad. No, Ferry, no les metas
2: pues
0: ideas,
2: Y luego los 40 días.
0: No les metas ideas, mana. No les metas ideas, por favor, no produzcas. Oye, Ferry, hoy tengo taxi grupero a las 11 de la mañana. ¿Qué te late escuchar?
2: Taxi grupero, una de Alicia Villarreal.
0: Órale, ¿cuál te gusta de Alicia Villarreal?
2: Con David Bisbal.
0: Con David Bisbal, ay, ¿cómo se llama? A ver, busca esa rolita.
2: Tu ausencia, ¿no?
0: Tu ausencia, claro, tu ausencia, es verdad. Muy bien, manda tus saludos, Ferry. Oh, sí, claro. ¿Cómo va, mamá güera?
2: Ya va mejor, ya ahorita está mejor de ánimo, está más contenta. Ahorita anda un poco ilusionada con la Navidad, así que anda aprovechando.
0: ¡Ay, qué bonito!
2: Mana, si ya se mandó a comprar una silla, que le mandemos una mesa de su tamaño, porque ella ya va a venir a hacer pan.
0: ¡Ay, mamacita! No, para que mamá güera siempre bien activa, bien productiva. Ella, de todas maneras, le busca para, obviamente, chambearle y sacar también adelante a su negocio como debe de ser. De esas mujeres chambeadoras ya no hay, mi Fergie, así que le mandamos muchos saludos a mamá güera, que se recupere pronto, obviamente, y que le eche muchísimas ganas a su rehabilitación, que eso es muy importante también.
2: Sí, gracias, pues ya el próximo mes tiene su próxima cita, y pero ahí andamos, y anda más de buen humor, anda contenta, y les manda saludos a todos sus hijos aquí.
0: Eso.
2: Presentes que siempre le mandan saludos también.
0: Perfectísimo, muchísimas gracias, Fergie, te mandamos un saludo a ti, a papá, a la mamá güera, y a todo el equipo allá en la panadería, en la venta. ¡Mua! Bonito día.
2: Bonita tarde, bonito día, bonito fin de semana para todos. Saluditos, bye bye.
0: Gracias. Vámonos con más música. Yo regreso de volada. Hoy tenemos Taxi Grupero y ya estamos armando este playlist aquí nomás.

0: regresamos. 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
1: Las 10:37, seguimos en vivo aquí nomás en la mejor 100.1. Buenos días, por acá de ese ladito, a través del WhatsApp. Hola.
2: Buenos días, gallita, bendiciones para todos. A ver si se puede, de los invasores. Ahora va la mía.
1: Ahora va la mía con los invasores. Me late cacahuate. Por acá dice gallita, excelente día, bendiciones. Dice, desde aquí del trabajo, saludos, Rosy, ponte una de Bronco, la de Estoy a punto de olvidarte o de Los Tigres del Norte, Reencuentro. Ok, me late, cualquiera de las dos están bien buenas. Buenos días, Miel y Linda, que tengas un excelente sábado. Yo quiero una de los Tucanes de Tijuana, Desde que te amo, se llama, ok. Dice, y gracias por tu respeto de decirme Don Luis. Claro, yo siempre con mucho respeto y mucho cariño con ustedes. Así que ya saben, aquí la gallita siempre los va a apapachar muchísimo, los va a leer. Y agradezco mucho también a las personas que de repente, pues se llegan a acercar aquí a este espacio, ¿verdad? Y nos me marcan o ahí a cabina o nos mandan mensajitos aquí al WhatsApp esperando una. Una frase, una palabra, un consejito, ¿verdad? Aunque muchas veces hasta nos clavamos en el chisme ahí. Vale que no nos guste el mitote, pero de verdad muchísimas gracias por tomarnos ese cariño, ¿verdad? Y ese aprecio aquí a todo el team de La Mejor 100.1. Siempre vamos a estar para todos ustedes. Hola, buenos días.
3: La jefa manda.
4: Ya llegó la mamá de los pollitos.
1: ¡Sus! Ahora, ya al rato me van a decir como la mamá, güey, que tengo hartos hijos.
5: Se
1: hola,
5: cayó
1: buenos
5: la
1: días.
5: Red, gallita, se cayó la red.
1: ¿Verdad que
5: en
1: sí?
5: Todo se cayó la red.
1: Ándale.
5: Plaza Patio, no puedes cobrar en los cajeros, se cayó la red, gallita.
1: Uy,
5: se cayó la red.
1: No inventes, pues en todo el país, yo creo, porque. O en todo el estado de Guerrero, porque sí está fallando mucho la red. Hola.
4: Oye, gallita, bebé.
1: Dime,
4: ayer
1: ¿qué pasó,
4: iba
1: chiqui?
4: Corriéndome, pasándome los semáforos para llegar, poniéndole mis letras bonitas. Y resulta y resalta que nomás eran para 20 personas, gallita.
1: No, regala. Pero fíjate, para 20 y todavía y no llegaste. Bueno, si te fuiste a las 4 de la tarde del Rena para allá, para el centro, no ibas a llegar, hermano. Dijimos que a las 3 de la tarde, Richie bebé, regalamos no para 20. Hasta eso déjame decirte. Regalamos más de 30 carros, 30 autos con gasolina. Y ni así alcanzaste. No, ya me imagino. Has de haber salido de tu casa. No, ya se van a las 4 de la tarde. Pues a las 4 o 5 me voy, dice el Richie.
6: Hola. Buenos días, gallita.
1: Buenos días.
6: Leonardo, quiero la canción disponible para mí. Gracias.
1: ¿Qué tal? Mira, días. Muy buena rola de la arrolladora. Hola.
7: Y se la rifó el taxista que puso ahí un mensaje dedicado para ti,
1: Sus. Gallitas, un hijo y abandóname. Muchas gracias. Saludos a todos los taxistas que se dieron cita el día de ayer. Le mando un saludo muy especial también a Ulises, que bueno, ayer nos fueron a conocer varias personitas. A Don Prisco también allá de Lomas. Y también le mando un saludo muy especial a Ulises del 1685 también, que ayer precisamente fue a dar su rondín por allá y siempre escucha La Mejor FM 100.1. A todos los azulitos, a todos los amarillos también, saludos, gracias por su sintonía con La Mejor FM, y a todos los que llevaron los particulares también, a los que llevan leyendas extras, gracias, qué bonito. Saludos para todos ustedes, un gusto conocerles. Hola.
8: Fue también que hasta una cría le querían la gallita.
1: ¿Tú crees? Hasta una cría ya me querían dejar ahí. Hola, buenos días.
9: Buenos días, gallita. Aquí andamos en el servicio público, hermosa. Saludos y bonito sábado.
1: Gracias, peluchín.
9: Gallita, dime. Para las 11 de los Acosta, en un café. Saludos, hermosa,
1: en
9: saludos.
1: En un café. Esa mero, órale.
10: Gallimita,
1: dímelo.
10: Buenos días. Gallibesos para Angelito. Pero llegó sin dinero.
1: ¿Cómo? ¿Regresa a lo mejor?
10: Gallinita, buenos días, la de los caminantes. Paloma negra.
1: Paloma negra, ¿dónde estará? ¿Será la misma de la de Jenny Rivera? Es que nada más la cargo con Jenny Rivera, viejón. ¿La quieres con ella?
11: Hola, buenos días.
1: ¿Cómo estás, Cascabelito?
11: Buenos días. Feliz sabadito, feliz fin de semana para todos. Saludos a la gran Fergie.
12: como dicen a mamá güera y a todos los panaderos también, de ahí de la venta y de todos lados. Un saludo a los compañeros payasos.
1: El panadero con...
12: Y taxistas también, claro que sí, para todos los compañeros. Allá un amigo que anda haciendo talachas, parchando llanta nada más. Un saludo para ellos y todos nuestros amigos.
1: A todos los talacheros.
12: Y bendecidos días.
1: A todos los de los talleres mecánicos también. Saludos para allá. Gracias por su sintonía. Dice Gallita, buenos días. Hoy es un día muy especial porque hoy cumple años el de César, el famosísimo Don Bari. Mándale felicitaciones y las mañanitas, por favor, de parte de todos los de Preventas HR1 de Bodega de Reina. ¡Feliz cumpleaños a Don César! Que no se haga pato y que saque los tamales. Vámonos con más música. Yo regreso con este taxi grupero. Hoy tenemos taxi grupero, así que va a estar bien bueno porque viene ese taxi grupero con poemas, con versos, rimas, estrofas, fábulas, farándulas, lastras, todo lo que termine en las. Vámonos con más música. Aquí nomás.

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1: Claro que te dije que un día esto pasaría y no me creíste, ¿verdad?

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0: arrancamos en ese momento con las desplumadas de la gallita en la mejor 100.1. Hoy tenemos taxi grupero y tenemos lo mejor del regional mexicano con nosotros. Así que aprovecha para desplumar esas canciones que tanto te gustan y sobre todo si es alguna que te llega al corazón. Es tu oportunidad de marcar al teléfono en cabina 7444-04101 y 7442-84-1330. Oye, que por cierto, le mando un saludo muy especial también a las chicas que ayer andaban por allá, en el mitote del gasolinazo. Unas chicas que trabajan en Megacable. Les mandamos muchos saludos, dicen que ellas también no se pierden todos los días el programa del aire con la gallita. Gracias, gracias a ellas, a todos los que se nos acercaron en su momento. Les mandamos muchos saludos y gracias por su sintonía con la mejor FM.
1: ¡Analí! ¡Hola! Saludos hermosa para ti, para todos en cabina y para todos los que están escuchando esta frecuencia, a todos los desplomados. Para Fergie, para su mamá, para la mamá güera, para papá Aldo, para Cascabelito que anda por ahí.
0: Eso.
1: Aquí andamos correteando la vaca en este calorón que está, pero aquí andamos a gusto y contento ya chambeando, dándole.
0: Saludos querido Paco.
2: Hola gallita, buenos días. Puedes poner la de Hoy Tengo Ganas de Ti de banda Pequeños Musical.
0: Pequeños Musical, saludos. Órale, ya estás. Me late para taxi grupero.
3: La jefa manda.
4: Buenos días, buenos días, buenos días, mi galle hermosa.
0: Buenas.
4: Oye, mi galle, vamos a desplumar esa que dice Dos mujeres, un camino. Ay. Esa, mi galle, esa merita. Porque tú ya sabes que yo soy el pelón y ando al 100.1.
0: Vámonos con la primer contienda. Puerta 1.

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1: Venga, ¿quién se la lleva? 74-42-84-13-30. Voto, voto, voto, voto en este momento. ¿Por cuál te vas? Puerta 1, puerta 2. Disfruta de esta canción completita. Te esperaré en la puerta número 2 contra la puerta número 1. Ave Cautiva. 74-42-84-13-30. Buenos días.
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1: ¿Por la 1?
2: Sí, uno.
1: Ahí está, venga, Ave Cautiva, se la lleva aquí nomás en La Mejor.
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8: Gallinita, buenas.

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1: Iniciamos fuertes con este regional mexicano que la neta, yo pensé que se la iba a llevar Brindis, pero la neta es que pusimos también a dos contrincantes muy, muy buenos. Vámonos con la siguiente contienda. ¿Quién se la lleva? ¿Quién se la rifa? Es intocable.

0: votaciones. 74-42-84-1330. Es tu momento de votar por tu canción que quieras escuchar aquí nomás en La Mejor. Buenos días, de este ladito. Hola.
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0: 42, 84,
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1: Seguimos en vivo a las 11:14. Sigues en sintonía y desplumando las mejores canciones. 11:11, mi deseo que nos vaya muy bien a todos. Exactamente, mi querido Néstor, que nos vaya muy bien en este día. Les vaya muy bien a todos los pequeños, grandes y medianos negocios también. A todos los transportistas que hoy tengan harto pasaje, día, tarde, noche, madrugada. Y obviamente, ¿verdad? Que siempre regresen con bien a sus casas. Buenos días.
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1: Con todo andaban eso.
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1: Gallita, saludos para Oscar, dice ahí en la casa de pinturas que nada más ando dando vueltas. Déjalo, ya se va a echar. Ah, no es cierto. Vámonos con la siguiente contienda. En la puerta número uno se coloca.

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1: Seguimos en vivo a las 11 con 19 minutos. Y esta contienda, escúchala muy bien porque seguramente te va a resonar y te va a encantar. En la puerta número 1 se colocan los Acosta. En aquel café.

0: un rojo carmesí.
1: ¿Y por cuál vota? 74-42-84-13-30. ¿Quién se la va a llevar? ¿Será acaso en aquel café de Los Acosta o será acaso vestido de besos de Joan Sebastián? ¡Buenos días!
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1: Vámonos con la siguiente contienda, 11 con 23 minutos. Dice por acá, mándale saludos a Oscar allá en pie de la cuesta. Ah, no, allá en la casa de pintura. Yo lo ando mandando a pie de la cuesta. ¿Es el que andaba dando muchas vueltas en su trabajo o cómo? Dice, no trabaja, pero ¿cómo hace bulto el niño? ¡Sus! Lo bueno que son tus compañeros. Fíjate, quemado en radio, nivel local, nacional, que nos estén escuchando por allá por las Américas, Avenida Las Playas. Seguimos en vivo y con la programación de La Mejor. Tenemos llamada telefónica. Hola, buenos días.
2: Buenos días.
1: Hola, ¿cómo estás, gallo?
2: No, soy gallo,
1: ve. ¿Eres gallino? ¿Entonces cómo?
2: Tampoco.
1: ¿Entonces?
2: El famoso Bon Jovito.
1: ¿Cómo estás, Bon Jovi? Bueno, yo les digo gallo, pues ni modo que diga. ¿Cómo estás, gallita? Ay. Ay. Bueno, pues te vamos a decir gallita. ¿Qué? ¿Dónde está mi pollo? Oye. ¿Qué pasó, amigo?
2: La otra vez que te vi aquí en el
1: la
2: Reina,
1: otra vez, imagínate.
2: Me conociste por primera vez.
1: ¡Ay, me enamoré!
2: Sí. ¡Ay, ay, ay!
1: Fue en un café.
2: Y te dije, mándame saludos. Hasta la vez estoy esperando mi
1: te
2: saludos.
1: Voy a mandar un vestido de beso de Joan Sebastián también para que te aplaques. ¡Órale, su gallibeso! Dice que no te diga gallita, que te diga que si eres perro, gato, ratón.
2: Ay,
1: es Bon Jovito. ¡Sus! Mira, que pa' perris hay niveles, ¿eh? Así que ponte en lo más alto.
2: O sea.
1: ¡Qué bárbaro eres, Bon Jovito!
2: Ya sabes.
1: Oye, ¿tienes alguna canción para Taxi Grupero?
2: Para Taxi Grupero.
1: Ajá. No, esa de con las del año del caldo. De Límite, sí. ¿Cuál quieres de Límite?
2: Ay, ¿cómo se llama esta canción?
1: No sé,
2: la
1: si
2: que
1: tú.
2: Sea de Límite,
1: una,
2: la, que sea.
1: La de Ay Papacito, te late.
2: Ándale.
1: Órale, mío. Pues ya está. Dedicada especialmente para Bon Jovito. Sus. Bonito día, Bon Jovito, gracias. Vámonos ahora sí con la siguiente contienda. Puerta 1.

0: 74-42-84-13-30. Vámonos con las votaciones.
1: La
0: hola.
1: Dos, Anita, la dos.
0: Puerta 2. Ahí está. Es Pequeñas Musical, la banda más romántica de América. ¿Ya te animaste del hijo? Ay, juez, pues, me tengo que animar.
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0: Ya estamos de vuelta.

0: Seguimos en vivo, 11:33. Aquí nada más en la mejor FM. Por acá me están pidiendo brindis entre tú y yo. Ay, Toño. Mira, ¿cómo te explico, manito, que ya tenemos media hora de programa? Que la primera fue brindis. Y dije, voy a poner brindis al comenzar para que ya no me pida Toño. No, no es cierto. Amigo, ya pasó brindis. De hecho, perdió, ¿verdad? Perdió contra Ave Cautiva de Conjunto Primavera. ¡Hola!
1: ¡Dalí! Te quedaste a la mitad, hermosa.
0: ¿De qué?
1: Te decía que liberación. Todita sudada.
0: Ahora, ¿cómo que me quedé
1: en la cama? A ver si se puede para el taxi grupero y alcanzo.
0: Claro que sí, Paco. Dice, se pasaron con ese letrero que quieren un chamaco tuyo. Imagínate, como si costara $3 mantener un chamaco. Dice, un saludo para mi cuñado, mi compadre, Adolfo Chávez Gómez. Hoy es su cumpleaños. Dile que le deseo lo mejor en esta vida y espero que cumpla muchos años más. Dile que invite las frías de una. Ponle las mañanitas. Feliz, feliz cumpleaños al buen Adolfo Chávez. Ándele, que se la pase bien bonito. De maravilla. Y obviamente que celebre, que festeje y que nos invite.
2: Gallita bebé, te veas bien Barney. Ayer que diga bien Barbie, bebé, ayer.
0: Ay, pero si son una cosa. Ay. Vámonos con la siguiente contienda en la puerta número uno.
3: Llévame contigo.
0: Es Bobby Pulido. Aunque

hecho lloró con esa canción ya cuando se despidió de su último escenario allá en Estados Unidos, porque pues va a ser Diputable. ¡Ay! Y en la puerta número 2. ¡Hola! ¡Suéltenle la correa al Richie! ¡El perro, el gato y yo!

0: ¿Quién se la va a llevar? 74-42-84-13-30, el perro, el gato y yo. Puerta 1, puerta 2, vámonos. ¿Quién se la lleva? Buenos días, hola.
1: Por la 1, bebita, por la 1.
0: Vámonos con la puerta 1.
2: Puerta 1, gallita.
0: Eso.
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0: Es Bobby Pulido.
4: Ninguna, bebé, ninguna.
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0: 11:40, vámonos con la siguiente contienda. Oye, ¿sabes qué? Lo que más me ha sorprendido el día de hoy en este taxi grupero es que no han pedido los temerarios. Oye, se les olvidaron los temerarios, ¿verdad? Llevamos ya 40 minutos recorridos de esta programa y no han pedido los temerarios.
1: El perro, el gato y yo.
0: Sí.
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0: Su... Bueno. Dice, ya pues, dice, pon la de mi vida, eres tú. O sea, hice el comentario de que... No por decir, ay, nos hace falta una de los temerarios. Creo que entienden al revés las cosas, ¿verdad? Vámonos con la siguiente contienda en la puerta número 1.

0: 1-844-42-84-1330. ¿Cuál es la canción que quieres escuchar? Está la puerta número 1 contra la 2. Cualquiera de esas dos canciones te hará recordar y te hará sentir cosas. Vámonos con la llamada telefónica. Buenos días.
1: Puerta 1.
0: ¡Órale! ¡Aquí nomás!

0: Venga, vámonos con la siguiente contienda. Tenemos llamada telefónica. Buenos días. Hola, hola. Hola. Hola. Hola, hola. ¿No? Creo que no nos escucho. Va corriendo, creo, persona. Por acá de ese ladito, buenos días.
1: Ya, me faltas tú con los temerarios.
0: Órale, perfecto.
2: ¿Qué pasó, gallita? Antes me decías que yo el anónimo era el número uno. ¿Y ahora qué pasó? ¿Cómo? ¿Cuántos somos?
0: ¿Como 20? Vámonos con la siguiente contienda. La puerta número uno se coloca.

0: propuestas musicales que te presenta aquí nomás en la Mejor FM. ¿Cuál te gusta más? ¿Son los Jonix? Y en la puerta número uno se colocan los Temerarios. ¡Llévatela!
1: La dos, gallita, la dos.
0: ¡Vámonos con la dos!
2: La dos, gallita, la
0: ¡eso!
2: Puerta.
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1: La última y nos vamos. Con esta cerramos con broche de oro aquí nomás en la mejor 100.1. Y escucha muy bien estas dos propuestas musicales, porque una de ellas resultará la ganadora y la más escuchada, y obviamente la más desplumada. En la puerta número 1 se coloca...

0: 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Puerta 1, puerta 2. Vámonos con la 2, prisión de amor.
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1: Pues dice mi mamá que siempre no es la última. La última es esta rolota. Escúchala aquí nomás. Es la mejor FM 100.1.
2: Gallita,
1: ah, ahorita le vamos a dar con toda la siguiente. No, es que este operador de veras se emocionó. Dice, no, no, no, cabe otra. De aquí hasta la una de la tarde, si quieres.
3: Así van a andar estos 15 años, así van a andar.
1: Haz de cuenta el gasolinazo el día de ayer. Vámonos con la última.

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1: ¡Upas! ¿Quién se la lleva?
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1: ¡Vámonos con la 1, Resi Tendido!
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5: En este sabadito, cuando son las 12:30, también te lo vamos a pisar y, por supuesto, te vamos a dar tu qué poca. Así que a la 1:00 p.m. tenemos los qué pocas y las pisadas con la gallita para que vayas preparando esas rolitas que a lo mejor no escuchaste en las desplumadas, pero que sí quieres escuchar completamente en una pisada. 74-42-84-1330. Y aquí van las mini mañanitas para todos los que están cumpliendo años el día de hoy.
6: ¡Cumpleaños!
5: ¡Feliz cumpleaños!
6: ¡Te deseamos, hermano!
5: Para el señor Alfonso Martínez, de parte de su esposa. Para todos los ingenieros, ingenieros,
6: ya queremos pastel.
5: Que se la pasen muy bonito.
6: Aunque sea un pedacito, pero queremos.
5: Eso, pastel. Ahí está, feliz cumpleaños. Y que se la pasen de maravilla en este día. Saludos para acá, dice: buenos días, gallita. Puedes mandar saludos a Lupillo de parte de Ana y la innombrable. Eso es todo. Ay, ya le mandan saludos a Lupillo. Ay, Lupillo, todos los días mandando saludos para su innombrable y para la amiga y nunca lo escucha. Pero mira, qué buena onda, porque ya hasta ellas le mandan sus saludos como debe de ser. Hola, buenas tardes.
7: Analí.
5: ¿Qué pasa?
7: Como no me pusiste en la desplumada la de liberación.
5: ¿Sí?
7: Ahí te la encargo para la pisadita.
5: Órale, ahí está.
7: Esa de liberación.
5: La primer todita pisada.
7: Y en la misma cama, okay.
5: Saludos.
8: Para mi porra. Para mi porra.
5: Saludos para la porra, dice.
9: Puerta 2 y a todo volumen para acordarme de esa ingrata.
5: Ay, ay, ay, ya empezamos tan temprano. Vámonos con más música y recuerda seguirnos en redes sociales como La Mejor Acapulco en Facebook, TikTok, en Instagram también. Aquí nomás.

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9: Bienvenidos al Corral de la Gallita, aquí nomás en la Mejor FM 100.1, arrancando en este tu espacio, espacio donde te vamos a pisar con tus canciones favoritas y también escuchar tus qué pocas. Entre también, hoy es sábado, y toca escuchar cuál fue la canción con más reproducciones en toda la semana. Hablando de reproducciones desde redes sociales como en radio. Y bueno, vámonos con lo que encontramos en redes sociales de la Mejor FM. Timbiriche, la serie ya tiene fecha de estreno. ¿Cuándo? ¿Cuándo? ¿En dónde? ¿O qué rollo? Bueno, se viene. Fíjate que la producción va a recrear los primeros años de una generación de artistas que transformó el pop mexicano y creció bajo los reflectores. Se estrena el 9 de octubre. 9 de octubre, si ustedes fueron o son fans todavía, ¿verdad?, de Timbiriche. Bueno, se estrena el 9 de octubre. La historia estará ambientada principalmente en la década de los 80s y abordará los cambios que experimentaron sus integrantes, ¿ok? Obviamente, todo lo que se veía frente a las cámaras y también lo que no se veía. Esta producción no será un documental, se trata de una ficción inspirada en acontecimientos reales. ¿Será que saquen todos los trapitos al sol? ¿Quién sabe tú? Esta producción tiene 8 episodios, aproximadamente de 45 minutos cada uno, ¿verdad? Entonces, en aquella primera etapa estuvieron Sasha Sokol, Ben Ibarra, Alex Bauer, Paulina Rubio, Mariana Garza y Diego Schneuin. Y bueno, entre otros que se estarán sumando. ¡Ándale! Se ve que va a estar bien bueno. Y por otro lado, Yuri... Sí, la cantante Yuri desprecia a Belinda y a Dana Paola por sus papeles en Mentiras. Dice, nunca van a cantar como yo. Obviamente, pues ya son otras generaciones, ¿no? Ellos tuvieron obviamente un papel muy importante y siguen teniendo como las grandes artistas que son. Es obvio que vienen generaciones, vienen más chavitas, vienen con mucho o poco talento y lo demuestran a la gente, le encanta o les desencanta, pero pues ya tuvieron ellas su rachita, ahora que les den la oportunidad a otras artistas. El chiste que dice que ya ven que está el musical de Mentiras y salen 2, 3, 4 cantantes, ¿no? O actrices también en su caso, a interpretar a Yuri, a Amanda Miguel, a muchas, ¿no? Que cantan estas grandes canciones, grandes repertorios. Y pues que a la Yuri no le gustó, traca. Por otro lado, Danny Flow contactó a Alex Syntek para conocerse. El reggaetonero dejó abierta la puerta para una colaboración. Ya ven que en un video donde sale Alex Syntek, medio deschavetado mi compa, dijo que él le gustaría hacer una colaboración, que le gustaría conocer a reggaetoneros, que no sé qué. Y le funcionó porque hoy en día la canción de ¿cómo se llama la canción que sale ahorita mucho en los trends, en los reels? Aparte de la de ponle lo divertido, sácale lo aburrido. La de... Bueno, esa canción ahorita ya tiene millones de reproducciones, ¿no? Ahora, bueno, Danny Flow alzó la manita. Dijo, yo me aviento una colaboración con Alex Syntek. Y es, bueno, a ver, vamos a ver qué rollo. Que, por cierto, ayer en la noche, Alex Syntek compartió un video donde ya hizo una colaboración con un reggaetonero. No es muy conocido el vato, pero pues ya la hizo. Ahora vamos a escuchar qué tal le salió. Por otro lado, dos recién nacidas fueron entregadas a familias equivocadas en un IMSS de Baja California. El IMSS reconoció el error y ofreció una disculpa a las familias afectadas. Imagínate tú la gravedad del asunto. Estamos en pleno siglo XXI, 2026, oye, ya en otros años, como para que hagan este tipo de errores. Eso sí se merece.
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9: ¡Caramba! Híjole, hay que ponerle más atención, ¿no? A lo que hacen su chamba. ¡Vámonos con!
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9: ¡lanzamiento! La arrolladora Banda Limón estrena sencillo. Sí, esta recomendación para este sabadito. ¿Sale, vale? Disfrútala, escúchala. Es una canción de autoría de Horacio Palencia y pues lo que de entrada garantiza que va a conectar con el público. Se llama Cara Conocida. Sus. Y la escuchas aquí nomás.

0: con las pisadas. Ya a la 1:11. Ve preparando tus quepocas con la mejor FM 100.1. Tenemos ahí la pisadita de mi querido Paquito en la misma cama. Y vamos a escuchar por acá qué nos mandan. Hola.
1: Quita una pisadita, por favor.
0: Claro, ¿cuál?
1: La canción se llama Disponible para mí, dedicada para mi esposa.
0: Órale.
1: Pase buenas tardes.
0: Sale, vale, ya estás, ya estás.
1: Y arriba la 100.1 con la gallita.
0: ¡Uy! Saludos, gracias, mi querido Leo. Hola.
2: Buenas tardes, gallita, buenas tardes. Quiero pisar a Pancho Barraza con la canción Historia de un amor o Historia sin fin, no me acuerdo cómo se llama. Saludos, hermosa, saludos.
0: Sí. Sé más o menos la que quieres. No es Historia sin fin, porque Historia sin fin es con, no recuerdo si Banda Machos o Banda Maguey. Es la historia del amor. Bueno, ahorita te la buscamos, ¿no? Algo así va el rollo. No recuerdo si Banda Machos o Banda Maguey. Es la historia del amor. Bueno, ahorita te la buscamos, ¿no? Algo así va el rollo.

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3: Hoy también tenemos ¡qué pocas! De una vez, manda tu ¡qué poca! En este momento te escuchamos aquí nomás en la mejor 100.1, 74-42-84-13-30. Oye, y sí, vaya que sí tenemos varios guardaditos, ¿eh? Del día de ayer, del gasolinazo de la mejor FM. ¡Qué poca, pero qué poca de los radioescuchas que llegaban y decían! ¿Qué están regalando?
2: ¡Qué poca!
3: Oye, toda la semana, llevamos como dos semanas, ¿no? Con esto del gasolinazo, y nos escuchan, porque si nos escuchan, hemos dicho, ayer hasta tres veces cambiamos la dirección. Y luego llegaban, por ejemplo, con la calca, les decíamos, si no tienes la calca, pero llegas con la leyenda, te ponemos la calca. Allá no te preocupes, pero siempre y cuando se pongan la leyenda. Y se enojaba.
2: ¡Qué poca!
3: A mi Betsa me la agarraron como calzón, pobrecita la Betsa.
2: ¡Qué poca!
3: Digo, en el pedir está el dar, ¿verdad? Entonces, imagínate, llegas, no sabes qué rollo con la promoción y todavía te enchilas.
2: ¡Qué poca!
3: ¡Cañón! 74-42-84-13-30. Buenas tardes, ¡qué poca!
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3: ¡Sus! ¡Qué poca!
5: ¡Qué poca, qué poca! Para esos que fueron ayer a gasolinazo, le hubieran dado agua para que le hubieran echado.
2: ¡Qué poca!
3: Pues, o sea, les decíamos, ¿no? Pues tienen que llegar con el medallón, las ventanas ya rotuladas y todo, y todavía se enojaban porque luego decían, pero yo no traigo plumón, no traigo para rayarla ahí.
2: ¡Qué poca!
3: Imagínate, ¿y nosotros de dónde? Ni modo que les prestáramos la lengua de león, ¿verdad?
2: ¡Qué poca!
3: Les rotulara el vidrio todo sucio. ¡Qué poca!
6: ¡Qué poca! Para eso fue que se enojaban. Al menos alcanzaron, yo no alcancé. Me mandaron lejos y no pude ir.
3: Imagínate.
6: Qué mala suerte la mía.
2: ¡Qué poca!
3: ¡Qué poca! Y ya se acabó el gasolinazo, ¿eh? Ya nos dijeron que ya fue el último gasolinazo de esta semana. ¡Qué poca!
5: ¡Qué poca, qué poca! ¿Quieren el trapito y el remedio? No, no, no, fíjate.
2: ¡Qué poca!
3: Y todavía. Y eso sí, porque ha de cuenta que algunos que llegaron un poquito tarde, o los que no sabían qué onda con la promoción, pero que todavía les dábamos el chance, les dimos un premio, bueno, se les dio la oportunidad de llevarse un premio de consolación, les estuvimos regalando los vasos de la mejor FM, pues ni los vasos de la mejor.
2: ¡Qué poca!
3: ¡Bien bravos andaban! ¡Madre Dios! Ahora comprendo a los siervos de la nación.
2: ¡Qué poca!
3: ¿Alguien más quiere mandar un qué poca? Habla ahora o calle para siempre. También los teléfonos en cabina 74-44-04-101. ¡Nombre de veras! ¡Qué barbaridad con esa gente! ¡Hola!
7: ¡Qué poca para esos bravos! Se hubieran quedado en su casa mejor.
2: ¡Qué poca!
3: Nada más se fueron a enojar de embalde, de hecho.
5: No, pues para el otro año vénganse para acá, para el Boulevard de las Naciones, el Boulevard Lázaro Cárdenas, Reina, todo eso, acá está tu gente, gallita, ya te la sabes.
3: ¿Verdad que sí? No, fíjate que sí nos acompañaron muchas personas ahí en Zona Centro, nada más que pues algunos de ellos, ¿verdad? Como que no encontraron la manera de... ¿Y se enojaron?
8: ¡Qué poca, gallita, que no quisieran los vasos de la mejor! ¡Ahí me regalas uno!
3: ¡La neta,
2: qué
3: verdad!
2: Poca.
3: Todavía uno que le regala. ¡No, no, no! Y ahí me dejaron a la Betsa con el vaso estirado.
2: ¡Qué poca,
3: güey!
9: ¡Qué poca, gallita, para toda esa gente malagradecida! Esperando que por ese tipo de gente, el día de mañana no dejen ustedes de hacer ese tipo de eventos y de regalarnos apoyo para todos los transportistas.
2: ¡Qué poca!
3: Hombre, siempre lo vamos a hacer con mucho cariño con usted. Ya saben que siempre va a haber dos, tres salpicados. Entonces, no se preocupen por eso. Nosotros siempre vamos a seguir dando lo mejor para las promociones para cada uno de ustedes. ¡Buenas tardes!
10: Sí, gallita.
3: Sí.
10: Buenas tardes, gallita.
3: Buenas tardes, ¿para quién es tu qué poca?
10: Tengo un qué poca para Néstor.
3: ¡Ah, caray! A ver.
10: Por gritarle en la mañana allá en la Baja California, andaba hasta chocando y oh, en no mi casa me hizo.
3: Ni
10: qué
3: siquiera
10: poca
3: te regresó, a ver. Oye, pero le tiraste un beso y nada.
10: Nada, y andaba hasta chocando, te digo, con otro colega.
3: Híjole, vamos a cambiar la fórmula entonces. Cuando le grites, Néstor, aviéntale un beso y sácale la lengua.
2: ¡Qué poca!
3: Ya de plano, oye, para que te escuche. Bueno, a lo mejor ha de haber estado ocupado, ¿no? Yo creo pensar, o no andaba haciendo nada.
10: Sí, andaba ahí arreglando unas flores.
3: Ah, ya me imagino, pero así, grítale, Néstor, y ¡mua! Dale que no va a voltear a ver. Ánimo, gracias. Ay, no, qué bárbaros, ¿eh? No, échenle beso.
11: Gallita, pero te dije, vente acá a la Boulevard Vicente Guerrero. Acá nosotros los pobres te damos la bienvenida. Hasta con juguetes, manito.
2: ¡Qué poca!
3: Oye, hasta nos ponen, ¿cómo se llaman lo que le ponen a los políticos cuando van a las colonias y así? La de flores, acá el presente, las de cempasúchil, el collar.
5: Qué poca, luego se ve que no son radioescuchas fieles a la mejor FM.
3: La neta,
12: qué poca, gallita, igualmente para el Chompi, qué poca, nada más el rugir de tripas, quieren participar en todas las promociones.
2: Qué poca.
3: Mamacita
12: el
3: linda.
12: El rugir de tripas que se lo escucha.
3: Oye, espérate, pero si el Chompi ni fue al gasolinazo.
2: Qué poca.
3: Bueno, pero ya le toco en qué poca,
13: pasa como el Rayo McQueen también, recio, yo no estoy cuidando la calle, qué poca.
10: Te vas a poner hasta chile frito.
3: Imagínate, hasta chile frito nos van a poner cuando vayamos por allá.
12: También, por si pretende ir, porque nada más escucha promoción y le rugen las tripas, qué poca.
2: ¡Qué poca!
3: Ay, no, qué barbaridad. Estas son las qué pocas con la gallita. ¿Alguien más desea mandar un qué poca? Hable ahora o calle para siempre. Saquen eso que tienen, la congoja, la frustración, el enojo. Aquí empieza la galliterapia de todos los días. Recuerda que los qué pocas a la 1:00 p.m. están disponibles para todos ustedes. De lunes a sábado con la mejor FM 100.1. ¡Qué poca!
12: Gallita, también le vamos a mandar un qué poca a ese luchador o a León. Ajá. A ver quién no le enseñó a pegar las calcas, porque hasta con burbuja de aire y todo.
2: ¡Qué poca!
12: Lo quise componer y más feo le dejó esa calca.
3: Oye, sí, la neta, de repente veo que sí las pega bien feitas. Bueno, a lo mejor por las prisas, ¿no? También de que pégasela. Pero ahí ustedes acomódensela.
14: Qué poca para ese que vota y dice que ninguna de las dos.
3: Qué poca. Oye, sí, ajá. O eso una, o eso, no nada. ¿Qué dice? Ninguna, dice el pelón. Saluditos, qué poca.
13: Qué poca también para esos que quieren que ahí le peguen la calca si él anda repartiendo en todo acá. Acapulco y no se le acercan, le tienen miedo, qué poca.
3: Ya ven, ya salió a defender Néstor. No le toquen el león. ¡Vámonos con
2: las pisadas!
3: Venga, vamos a darle su pisadita al 7442-84-1330. Buenas tardes.
15: Gallita, buenas tardes, gallita. Oye, gallita.
3: Dime.
15: Sí, podremos desplumar a los Tigres del Norte.
3: ¿Cuál?
15: Con la canción ¿Quién?
3: ¿Quién? Ok, sale, vale.
16: Buenas tardes.
3: Buenas tardes.
16: Un placer con la canción de Amarla es un placer de Chapo de Sinaloa, por favor.
3: Ok, Amarla es un placer.
16: Para todo tu auditorio.
3: Gracias, saludos por acá de este lado, hola.
13: Qué poca, ya salió Néstor defendiendo a su amor.
2: Qué poca.
3: No, si tantito quería nomás.
17: Gallita, písame la de un sueño de temerario.
3: Eres un sueño. Ándale, con temerarios, marita. También por acá de este lado. Y nos vamos con más música. Yo regreso con la canción más viral de la semana. ¿Cuál ha sido esa canción del regional mexicano con miles o millones de reproducciones? Aquí nomás.

0: porque aquí asustan y bien feo. Yo me despido con esta última rola, pero ¿sabes por qué? Nos vamos a ir con esta canción y va a cargo de Julián Álvarez. Este es Lo Más Viral.
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0: La canción más viral de la semana tiene 10,077,717 reproducciones. 10 millones y todavía las que faltan, porque esta canción salió el 30 de julio de este año. Imagínate tú, y ya lleva 10. Se llama Llévala a la Luna por mí. Es de Julián Álvarez, el rey de la taquilla. Y con esta me despido. Que tengas un excelente fin de semana. Gracias por tu sintonía con la mejor FM. Te quedas en el tope. Soy Ali Hurtado, la gallita. Saludos, querido Luis. Que tengas un excelente fin de semana. Buenas tardes.
2: Gallita, gallita, una pisadita de cuisillos. Mil heridas. Mil
0: ¡ufas!
3: Heridas. Hola, ¿qué tal, gallita? Quisiera una pisadita acá al chef. La de Pancho Barraza, mi enemigo el amor.
0: ¡Ay!
4: No le toquen al Leoncito, al Néstor, su rey de chocolate en algoncito, porque ya sacaba las garras el Néstor. ¡Wow! ¡Chao, chao!
0: Tirando factos. ¡Chao, chao! Adiós, mi querida Karen. ¡Vámonos! Llévala.

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1: Hola, ¿cómo estás? Soy Cintia Urías y arrancamos el conteo más duro de la música mexicana, el más importante, el más codiciado, ¿qué les digo? En el que todo el mundo quiere estar. ¡El tope! Y te invito a que juntos descubramos a los 10 artistas que están peleando por colocarse en la cima de popularidad, pero recuerden que solamente uno se corona en el peldaño de oro. Solo uno es el rey absoluto gracias a ti, porque aquí tú mandas. Esto es el tope de la cadena internacional La Mejor. 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

0: Y acabamos de escuchar, arrancando este conteo, al ídolo de las multitudes, Pancho Barraza, que se suma al tope ingresando al puesto número 10. Y déjenme platicar lo que pasó el pasado sábado 19 como parte de los festejos de los 500 años de la fundación del municipio de Acámbaro. Resulta y resalta que los invitados eran Jorge Medina y Josi Cuen, pero tuvieron que posponer esta presentación y cancelarla, y entonces Pancho Barraza entró como bateador emergente al quite, y fue una noche llena de magia, de mucho sentimiento con estos éxitos que han marcado sus 35 años de trayectoria. Oigan, qué envidia por la gente de Acámbaro, que estuvo coreando los éxitos como "Ay, mi enemigo el amor", "Pero la recuerdo", "Suavecito, suavecito", entre muchos otros. ¿Qué creen? Nosotros también estuvimos a punto de cantar con el terco. Ya no lo estamos aprendiendo, que lo tuvimos aquí en el puesto número 10 del tope.
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0: Vámonos al peldaño número 9, y manteniendo su posición tenemos el tema "A la luz de la luna". Oye, de plano, Pepe Walker y Gabito Ballesteros no se quieren mover de ahí. Y como les contaba la semana pasada, este último se presentó en Piedras Negras, Coahuila, y fue un éxito con toda la gente. Ahora se supo que para hacer posible esta presentación, la regidora de Coahuila destinó 7 millones de pesos más los gastos de producción para llevar al artista hasta allá, asegurando así una noche de primer nivel para todos los asistentes. Esperemos que pues después no le digan que el dinero, que de dónde salió, que qué fue, porque sabemos que si algo es garantía es el show de Gabito Ballesteros. El público lo ama, es un artista que siempre se entrega al 100 y que tiene una conexión maravillosa con su gente. No nada más canta corridos tumbados, canta de todo, y aquí lo tenemos a Gabito Ballesteros en el puesto número 9 con "A la luz de la luna".

0: Antes de conocer la posición número 8 de nuestro conteo, vamos a hacer conexión con la cadena La Mejor en diferentes partes de nuestra bella y chula República Mexicana. Así que vamos a conocer juntos lo que está pasando en el mundo de la música con nuestros artistas favoritos. Esto es Encadenados. Adelante, colega.
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2: ¿Qué onda, amigos del tope? Les saluda Joana Valdés de La Mejor 99.1 FM en Piedras Negras, Coahuila. Fíjense que hasta en Londres retumba la tambora y que les cuento que la banda El Recodo andaba en su gira por Europa y se les ocurrió armar un palomazo en plena calle, ahí cerquita del Tower Bridge. Pues que se juntó la raza, turistas bailando y todo, y que les cae la policía británica. Les dijeron que le bajaran porque estaban haciendo mucho ruido y tapando la calle. Los muchachones del Recodo, bien portados, guardaron sus instrumentos y se fueron caminando sin hacer panchos. Ellos mismos subieron el video diciendo: nos la volvieron a hacer. ¿Ustedes qué opinan? ¿Se pasaron los polis o si era mucho ruido? Para el tope, les saludo Joana Valdés desde La Mejor 99.1 FM en Piedras Negras, Coahuila.
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3: ¿Qué onda, plebes? Les saluda Dylan Román, el suavecito de La Mejor 103.3 Mexicali. ¿Y qué les cuento? Que el compa Jos Favela se acaba de llevar su sexta nominación a Latin Grammy, ahora con su disco Mis Compas Volumen 2 como mejor álbum de música norteña. Un discazo que lanzó en el 2025 con artistas como Alfredo Olivas, Hash, Código FN, La Receta y más, donde demuestra que le entra a todo, componiendo, cantando y produciendo. Y viene encarrerado porque Qué Belleza de Mujer ya es número uno y Eres con Olivas también entró al chart. La ceremonia es el 12 de noviembre en Las Vegas. ¿Qué rola de Joss no puede faltar en tu playlist? Los leo aquí nomás desde La Mejor 103.3 Mexicali. Para el tope, les saluda Dylan Román, el suavecito.
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4: ¡Hey, qué onda, raza! Les saluda Juan Carlos Campuzano, el picoso, desde La Mejor 105.3 de FM, Huajuapan de León, Oaxaca. Y les cuento que nuestro compa Espinoza Paz la va a hacer en grande. Acaba de anunciar concierto en el Auditorio Nacional el 21 de abril de 2027. Y va a ser histórico, porque viene con mariachi sinfónico completo. Imagínense, el próximo viernes, si lo intentamos, sonando con orquesta. Va a estar pa' chillar a gusto. Desde La Mejor 105.3 de Huajuapan de León, Oaxaca. Para el tope, le saludó Juan Carlos Campuzano, el picoso.
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0: Ándale, pues, hasta ahí llegó la información. Gracias a todos nuestros amigos por actualizarnos con todo lo que está pasando en la música mexicana. Y le quiero mandar un saludo bien especial a todos, pero todos los radioescuchas que día a día nos están acompañando a través de la cadena internacional La Mejor FM, donde quiera que nos escuches, en la radio, en la aplicación, en todos lados. Muchas gracias por ser parte de La Mejor. Y quiero recordarles que El Tope no solamente se escucha, ahora también se ve en nuestro canal de YouTube. Recuerda, ahí estamos en el canal oficial, nos encuentras como La Mejor, así que síguenos y también desde ahí puedes apoyar a tus artistas favoritos. Nosotros continuamos y nos vamos a la posición número 8.
1: 8.

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1: Pues bajaron dos lugares esta semana. Tenemos aquí a los dos carnales con el tema de todas y de nadie. Y les quiero contar rapidísimo que estos muchachones se presentaron en el gran duelo de acordeones en la Feria de Santa Rita en Chihuahua. Ahí compartieron escenario, fíjense, con los Invasores de Nuevo León y con los Cardenales de Nuevo León. Se escuchan por ahí los rumores de que se pasaron del horario, que tuvieron ahí unos cuantos problemillas, pero eso sí, la raza estuvo feliz, encantada, porque disfrutaron con todos sus éxitos. Y es que cuando se trata de armar la fiesta, hay que hacerlo con la música norteña y hay que hacerlo con los dos carnales. Aquí lo subimos con este rolón de todas y de nadie en el peldaño 8 del Tope.
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1: Unos que andan bien contentotes son los de la Arrolladora Banda de Limón, que subieron una posición en nuestro listado con este sencillo titulado Fracaso Seguro. Y agárrense bien, porque tenemos buenas noticias para toda mi gente de Guanajuato. Resulta que la Arrolladora va a ser parte de las fiestas de octubre de Purísima del Rincón, como parte del elenco estelar en el Teatro del Pueblo este próximo 22 de octubre. Y el 23 se vienen rapidísimo a la Ciudad de México, a la Arena Ciudad de México, donde tienen esta gran presentación. Sin duda va a ser una noche inolvidable donde no puede faltar este rolón que poco a poco sigue abarcando terreno y que sin duda llegó para quedarse. Ahora sí, súbale al volumen, porque ellos son la Arrolladora con Fracaso Seguro en el peldaño número 7 del Tope.
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1: Esta canción va con mucho cariño y con mucho respeto hasta el cielo para nuestro aventurero Jason Jiménez.

0: pues hasta ahorita pura rola pegadora, pero prepárense para conocer lo nuevo. Antes que nadie, aquí les vamos a dar una probadita de lo que se está estrenando con nuestros artistas favoritos. Estos son los modelos recientes del tope.
1: Si se trata de estrenos, somos los primeros. 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
1: Ay, ay, ay, vamos a hacer una breve pausa, pero oigan, no le cambies. Te recuerdo que ahora el tope no solamente se escucha, también se ve a través de YouTube. En nuestro canal oficial nos encuentras como La Mejor. Comenta y de paso pues puedes ayudar a que tu rola favorita llegue al puesto de honor, porque desde ahí tu voto cuenta. Ahora sí, vamos a hacer una breve pausa. Soy Cintia Urías y regreso con más aquí a la cadena internacional La Mejor.
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14: Qué bueno que continúan con nosotros. Estás escuchando esto que se llama El Tope, el conteo más impactante de la música mexicana, que reúne semana tras semana las 10 canciones más pegadoras de la música regional. Oye, si tú nos acabas de sintonizar y dices, oye, Misín, ¿qué onda? Te voy poniendo, no supe qué pasó antes. No te preocupes, aquí tenemos el recuento.
0: Yes.
14: El Terco, Pancho Barraza.
0: 9.
14: A la Luz de la Luna, Pepe Walker y Gavito Ballesteros.
0: 8.
14: De Todas y de Nadie, Los Dos Carnales.
0: 7.
14: Fracaso Seguro, La Arrolladora.
0: 6.
14: Aventurero, Luis Ángel, El Flaco.
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0: Acabamos de escuchar a Josie Cuen en el lugar número 5 con el tema de Nuestro Secreto, que como bien saben, la siguen rompiendo juntos, los juntos con Jorge Medina. Bueno, juego de palabras. Y bueno, es que otra cosa es que hubo mucha especulación sobre por qué habían pospuesto la fecha del 18 de septiembre. Y ellos mismos mandaron un comunicado que decía que por motivos de salud tuvieron que posponer este evento en el Auditorio Nacional, priorizando ante todo pues el bienestar, ¿no? Ellos agradecen a todo el público que los comprende, que están para ellos y saben que estos boletos siguen siendo válidos para el próximo 30 de septiembre. Así que los que ya tenían el boleto, tranquilo, la fiesta sigue en pie y seguro van a valer mucho más la espera, porque entre más uno espera, pues más rico le sabe, ¿verdad? Y mientras tanto, aquí seguimos disfrutando de Josie Cuen en el puesto número 5 del tope, con esto que se llama Nuestro Secreto.
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0: Ahora avanzamos a la posición número 4 del tope y atención, porque ingresan de golpe, derechito y sin voltear a ningún lado, los de Duelo con el tema Suerte. Y es que no se encontraban la semana pasada en nuestro listado, pero miren, miren, miren, nomás llegaron pisando fuerte y triunfando como lo hicieron en Las Vegas, ya que fueron reconocidos como grupo artista del año. Y es que hicieron un sold out en el House of Blues de la misma ciudad en Estados Unidos como parte de este tour Gravedad. Imagínense nomás el ambientazo que se armó, y les tengo que decir algo, ese lugar tiene magia. Así que esta canción, a unos días de su estreno, ya forma parte de nuestro conteo, sin duda, ya está dando de qué hablar, y aquí la tenemos bien colocada, no cabe duda. ¡Qué suerte tienen los del grupo Duelo que están aquí en la posición número 4 del tope!
1: ¡Cuatro!

0: Valle en Corto con...
1: ¿Cómo están, amigos del tope? Me da mucho gusto tener aquí en casa a unos grandes amigos que ya tenemos conociéndonos como desde el kinder, pero que el día de hoy vienen a promocionar evento, disco y todo. Aquí están con ustedes.
2: ¡La leyenda!
1: ¡Sí, señor!
2: ¡Ahí va!
1: Fíjate, 31 años, ¿de quién iba a decir que...
3: Otra vez.
1: Que aquí seguimos y que aquí estamos y que la música de La Leyenda sigue más vigente que nunca y que además tuvieron una presentación muy especial precisamente para celebrar este 31 aniversario en el Lunario del Auditorio. ¿Cómo fue que llegaron a ese lugar? O sea, ¿soñaron con llegar ahí? ¿Cómo se les propuso? Cuéntame.
3: Pues la verdad con el equipo de Remex y obviamente también de nuestro manager Sergio Tijerina, el Vampi, se van haciendo las planeaciones por cuando empieza el año y bueno, fue una de las ideas de pisar ese recinto y como es muy emblemático en la ciudad, pues queríamos darle como la palomita y poder estar ahí. Bueno, gracias a Dios se nos dio y pues, ¿qué te puedo decir? Contentísimos de poder pisar ese recinto que han pisado muchos artistas también muy importantes.
1: Totalmente. Oigan, pero se lanza con escrito en piedra.
4: Sí, ese es lo más reciente.
1: Que es el material más reciente que creo que trae mucha nostalgia, así como nuestro cumpleaños.
4: Sí, tantito.
1: Justamente de eso estábamos platicando.
4: Es que cumplimos aquí muy seguido.
1: Años
4: muy
1: pegados, entonces,
4: somos Libra aparte.
1: Somos Libra del equinoccio del otoño, bellitos otoñales, dando otoñal también.
4: Se nota el otoñal.
1: Se nota ya el otoñal. Oye, son grandes temas los que vienen.
4: Sí, fíjate que son temas con los que nosotros... también crecimos nuestros papás, también el paso del tiempo nos ha hemos estado escuchando todo este tipo de música. Lo que hicimos plasmar y hacer un arreglo norteño y pues ahí quedó en escrito en piedra.
1: ¿Cuántos temas vienen?
4: Vienen 10.
1: 10 temas. ¿Y cómo los eligieron? Porque yo estuve ahí como que echando el ojo y algunos de los que
4: pues entre todos.
5: Todos propusimos ahí y bueno, algunos fuimos proponiendo y algunas canciones no quedaron dentro de la selección. Pero entre todos realmente sí fue algo muy padre y se fue dando cada uno de los temas.
1: ¿Cuál te gusta entonces de las que propusieron los demás?
5: Las que más me gusta a mí, pero esta vez lloré porque es de los temas realmente con los que crecimos, ¿no? Realmente vas así como que la niñez y te acuerdas cuando la escuchabas en la grabadora y la ponías reggae y te metías el cassette para grabar. Y
4: no, sí, ya también así algo.
1: Pero me contaron que le ponían la pluma y le...
4: Sí, hay una onda, es que ¿por qué esa canción? Pero esta vez lloré. Lo que pasa es que en aquella época ya existían los Invasores, los Cadetes, Don Eliseo, o sea, los grandes artistas de la música norteña que nosotros siempre hemos admirado. Y esa canción era un artista, era una propuesta nueva. Entonces,
1: era como hasta adelantada para la época, un poquis.
4: Pues digamos que a lo mejor no adelantado. Bueno, yo no lo veo de esa manera. Simplemente lo veía como algo fresco porque era un artista joven. Estábamos acostumbrados a admirar a los señores, ¿no? Entonces veías a alguien joven con una propuesta nueva y esa canción jaló mucho. Y a nuestra edad andábamos en los bailes, en 15 años, en esto, en lo otro. Y pues esa canción nos gustaba un chorro toda la raza. Entonces, es una de las. Por eso te decía, dice Lalo. Esa canción es para nosotros o nuestra generación como.
1: Emblemática. ¿Cuál elegiste tú o cuál es tu favorita?
4: La de Flaca, la elegí yo. También la escuchaba desde su versión original cuando es Calamaro. Me gustaba mucho y dije, chinga, ¿cómo le hallo a esta canción? ¿Y cómo le podemos hacer? La propuse y entre todos, la del Idiota, gracias. Idiota, que también decía, esa canción es muy buena de Joan Sebastián, claro, muy, muy buena.
1: Aparte, te amo. Y así con versión.
4: Sí, con la versión norteña.
1: Todo.
4: El chiste era imaginártela más o menos. Digo, tengo una excelente segunda voz que me gusta mucho hacer mancuerna. Y dije, puede quedar muy padre. ¿Qué tal te va sin mí? Es una de las rolas que también a mí me gustan en lo personal. Pues muchas, yo creo que.
3: Sí, metió muchas, obviamente, pues también las canta él.
4: Pues sí, o sea.
1: Y tienes que quedarte cómodo con lo que estás cantando e interpretando. Oye, pues la verdad es que ya nos dejaron con antojo de dejar la entrevista para irnos a escuchar rola tras rola, que ya está, me imagino, en todas las plataformas digitales.
4: Ya la pueden escuchar. Es la ventaja que ahorita pueden escuchar lo que sea.
1: ¿Cómo van a cerrar el año? Porque parece que no, pero ya estamos terminando septiembre y se nos va como agua para
6: septiembre, octubre, noviembre, diciembre, dicen que es como puedes, ya no sabe domingo.
1: Exacto. así.
3: Oye, pues gracias a Dios trabajando, que hay mucha chamba y luego pues diciembre tú sabes que se llena mucho de posadas de las empresas y todo y chido ir a tocar. Y Y vamos a cerrar el año también con un proyecto que no te lo puedo pero sí vamos, fíjate que sí estamos planeando regresar a México para presentar oficialmente a los medios, porque es un proyecto como muy padre. Se trata de un concierto que hicimos, pero en un lugar
2: especial.
3: Muy especial, y fue una gran experiencia, de veras, una gran experiencia. Entonces queremos compartirlo a través de, o sea, de video,
2: audio.
3: Regresaremos yo a lo mejor como en noviembre
1: para anunciarlo,
3: presentarlo, y la verdad
2: porque es audiovisual, sí.
3: Es audiovisual.
2: Sí, es audiovisual.
3: Van a compartirlo y yo sé que a la gente le va a gustar. La verdad, está padrísimo.
1: Pues acá los esperamos, como siempre, ya saben, muchas con gracias. Todos los proyectos que hace la leyenda, se les quiere, se les estima y además se les admira bastante con todo lo que hacen.
2: Gracias.
1: Es bueno. Música y ya, ahí está. Váyanse a las plataformas digitales a escuchar todo este disco que se ha escrito en piedra. Ellos fueron
3: La leyenda. Los queremos mucho.
1: Aquí en La Mejor, regresamos.
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1: Acabamos de escuchar el tercer lugar, el lugar de bronce, el puesto número 3, bajando una posición, están Alfredo Olivas y Eden Muñoz con Recuerdos en Común. Y es que esta rolita no para de crecer. Sigue en el top de Spotify, de TikTok, de YouTube. Y aquí también la tenemos una semana más en el mejor conteo de la música regional. Y es que esta semana les quiero contar que nuestro compa Eden está de fiesta. Ayer festejó su cumpleaños número 36 en el Palenque de Tijuana. Y fíjense que en un post de Instagram invitó a todo el público a la piñata. Le dijo, familia, están invitados a la piñata, ayúdanos con tu regalo, y pidió que le mandaran un video vertical de 15 segundos a la cuenta de Instagram de arroba Eden Muñoz de Tour. Ahí le tenías que desear feliz cumpleaños, y lo más padre es que hasta dejó en sus historias el link para que lo imprimieran, un gorrito de fiesta, se lo llevaran al Palenque, siendo una noche llena de sorpresas, de muchas risas y obvio, de mucha música. Así que si anduvieron por Tijuana, pues qué suertudo, seguro la pasaron muy bien, increíble festejando al cumpleañero. Mientras nos llegan los videitos de esta gran fiesta, aquí escuchaste a Alfredo Olivas y Eden Muñoz con el tema Recuerdos en Común en nuestra posición número 3, y avanzamos con más en el tope.
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1: Y ahora estamos llegando al peldaño número 2 del puesto de plata, el número, ay, qué bonito este número mágico. Aquí encontramos al fantasma que bajó un lugar dejando el trono del tope, pero no, todos son malas noticias, porque este fin de semana ha estado muy activo en la Unión Americana con el tour Ranchando en la Ciudad, gira que trae a dueto con los Huracanes del Norte, y este junte le ha caído muy bien a toda la gente y a toda la raza que también ha estado pidiendo en muchos estados de la República Mexicana que esta gira de Ranchando la traigan para acá, y yo creo que también sería un exitazo. Recordamos que fue un éxito total en la Arena Ciudad de México, y su público quiere más de esto, más de estos dos grandes, así que ojalá que Fantasma nos atiendas al público de México también, no nada más a los Estados Unidos. Aquí los tenemos con El Culpable, el Fantasma, en la posición número 2 del tope.
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1: Y ahora sí, el momento que todo el mundo está esperando, ¿quién se va a llevar la corona del rey? ¿Quién está en el peldaño número uno? Pues fíjese, del 7 brincó hasta acá y el lugar de oro le pertenece indiscutiblemente a... Redoble tambores, por favor. Muy bonito, manita arriba. Calibre 50 con mi problema. Y es que Calibre está viviendo un momentazo mismo que presumen en redes sociales y redes oficiales con un disco nuevo que se llama Mi Hubiera Favorito. Este es un álbum que trae 8 temas inéditos, donde Mi Problema y Pata de Perro fueron los 2 adelantos que tuvimos de esta nueva etapa, que ahora ya forman parte de esta producción que habla de amores que dejan huella y de ese de ¿qué hubiera pasado si, verdad? Y como si fuera poco, esta misma semana, el pasado 23 de septiembre, la agrupación volvió a hacer historia porque recibieron nominación a Latin Grammy 2026 en la categoría de Mejor Álbum de Música Norteña. Esto por el disco El Mundo es del que se anima. Y ahí van a competir hoy en esta edición número 27 de los premios que se va a llevar a cabo el 12 de noviembre en Las Vegas. Y esta es una nominación que llega justo después de que lograron su número uno con Me Enamoré Solo, convirtiéndose en la agrupación con más números uno en la historia del regional Mexican Airplay. Así que doble festejo. O hasta triple, ¿por qué no? Estreno de álbum, nominación al Grammy, corona en el tope. Felicidades a Calibre 50 que se corone en nuestro listado con eso que se llama Mi Problema, posición de oro, lugar número uno del tope.
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0: ¡Qué gran canción nos acaba de regalar Calibre 50 en la posición número uno con esto que se llama Mi Problema! Y así estamos llegando al final de una edición más de nuestro conteo. Queremos felicitar indiscutiblemente a Calibre por ser el rey, los reyes de esta semana. También les recuerdo que ahora el tope no solamente se escucha, también se ve. Así que si tú nos vas escuchando y dices, ¿cómo que se ve? Bueno, te vas a YouTube, le pones la mejor y ahí nos vas a encontrar. Te vas al apartado del tope para que puedas votar, apoyar a tu artista o dejarnos cualquier comentario. Yo soy Cintia Urías y te quiero decir gracias. Gracias por acompañarme y hacerme parte de tu fin de semana. Aquí nomás en la cadena internacional, la mejor. En la producción, Enrique Neri y el Chencho. En la producción general, el jefazo, Andrés Salazar el Topo. En la locución, yo. Sí, yo, Cintia Urías. Sígueme en redes sociales, me encuentras como @ Cintia Urías. Nos escuchamos el próximo fin de semana con más estrenos, más noticias, más música y las 10 canciones que dominan la música mexicana. Esto fue el tope, aquí nomás en la cadena internacional, la mejor. Hasta pronto.
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1: Esta canción va con mucho cariño y con mucho respeto hasta el cielo para nuestro aventurero, Jason Jiménez.

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